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4: Hola, soy Keila Castillo. En los próximos segundos te presentamos los hechos más importantes que marcan la agenda de hoy.
5: Les saluda Alexis Ponce.
4: Organización de Estados Americanos pide transparencia en elección de nuevo Contralor General de Cuentas. La misión de la OEA para el fortalecimiento de las instituciones democráticas en Guatemala pidió a la Comisión de Postulación utilizar criterios objetivos y garantizar transparencia en la elección a la nómina de candidatos a Contralor General de Cuentas. El representante Carlos Ayala presentó recomendaciones para fortalecer la independencia y el carácter técnico del proceso.
5: Incibume registra altas temperaturas en depósitos volcánicos de fuego. El ente científico evaluó la barranca seca tras la erupción del volcán de fuego ocurrida el 3 y 4 de agosto. Los técnicos registraron temperaturas de hasta 195.6 grados centígrados en los depósitos piroclásticos e identificaron fragmentos de lava con textura de corteza de pan, producto de un enfriamiento rápido.
4: Pandillas migran a zonas residenciales para evadir a la Policía Nacional Civil. Estas estructuras criminales utilizan testaferros sin antecedentes penales para alquilar o adquirir inmuebles en condominios y residenciales, que convierten en casas de seguridad o centros de operaciones ilícitas. Las autoridades señalan que las pandillas migran desde asentamientos y zonas vulnerables hacia estos sectores para evadir los controles policiales.
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8: Vivimos bajo la seducción de una mentira. La idea de que el éxito material, o sea, el dinero, el reconocimiento, es la autopista directa a la felicidad. Nos programan para creer que la plenitud reside en expandir nuestro tener. Y sin embargo, la sabiduría revela una verdad contraintuitiva. La verdadera dicha no surge de la abundancia, sino de una profunda contención de nuestros anhelos, de lo que deseamos. No nos hacemos más felices por poseer más, sino por querer menos. En el fondo, todos perseguimos lo mismo, un sentido inquebrantable de propósito, una serena paz interior y una genuina conexión con algo más grande. Aquí la estrategia de querer menos se revela como una renuncia, pero en realidad es una liberación. La verdadera riqueza no es cuánto logras acumular, sino cuán poco necesitas para ser feliz.
9: Soy el padre Juan Carlos de hablarconjesús.com para Radio Mía 937.
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11: Hola, soy Keila Castillo. En los próximos segundos te presentamos los hechos más importantes que marcan la agenda de hoy.
12: Les saluda Alexis Ponce.
11: Psicotécnico avanza en puente Aguilar Batres periférico. Técnicos realizaron estudios especializados en este puente que conecta el anillo periférico con la calzada Raúl Aguilar Batres mediante tecnología de inspección no destructiva como ferroscan, esclerometría, ultrasonido GPR y escáner láser 3D. Según Covial, los resultados se conocerán entre el 7 y el 11 de septiembre. El paso de transporte pesado permanece restringido.
12: Policía muere durante desalojo en finca de Izabal. Un agente de la PNC murió y otros dos resultaron heridos durante un desalojo en la finca Macho Creek en Livingston, Izabal, luego de que se registraran disparos tras tres intentos fallidos de diálogo. La diligencia contó con la presencia de un juez de paz y representantes de varias instituciones.
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4: Es importante plantearse el matrimonio como un camino de crecimiento conjunto. Ahora, ¿cómo saber si estás listo? ¿Qué buscar en la otra persona? ¿Cómo afrontar las crisis que vienen al matrimonio? Pues mira, el 70% de las rupturas con convivencias previas se dan antes de los 5 años. O sea que vivir juntos antes de casarse no garantiza el éxito. Muchos de estos estudios lo confirman. El ritual del matrimonio, la percepción personal del compromiso, de que es un sí para toda la vida, de que no estás con algo provisional, ayuda a que las relaciones duren más. No te cases con alguien que no está dispuesto a transformarse contigo y a permanecer contigo.
5: Soy el padre Juan Carlos de hablarconjesús.com para Radio Mía 937.
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3: Hay que aprender a buscar en lo cotidiano la felicidad. Un poeta español, Miguel Dors, escribe esta poesía. 23 años juntos, mientras tú trajinas con la freidora, pongo el mantel frente al telediario. Feliz aniversario, una gran fuente de papas fritas y zumo de tomate. Y en el segundo sorbo ya me viene a mí el furor poético. La felicidad consiste en no ser feliz y que no te importe. Oye, es de aplauso esto, porque muchas veces la gente busca una felicidad que no se siente bien, que no se está repensando las cosas, y al contrario, lo que hay que buscar es en la cotidianidad, en las cosas que haces día a día, y buscar no ser feliz, buscar el servicio, porque en esas cosas diarias pequeñas uno sirve y ahí encuentra esa tranquilidad de espíritu, no el sentirse bien siempre. Esto nos lo enseña también Jesús. El que quiera seguirme, que tome su cruz de cada día.
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Buenos días, la mañana es mía. Se nos pegaron las chamarras, pues. ¿Cómo están? ¿Cómo vamos? ¿Qué tal todo? ¿Qué tal la vida? ¿Qué tal todo, hombre? Bueno, ya saben que pueden comunicarse al 5616-9370. Y así arrancamos el viernes, último viernes de agosto. Se nos deja venir septiembre, mes patrio, todo. Todo se viene y hambre, qué alegre, la verdad, porque hay muchas cosas que van a suceder en septiembre y hoy, por supuesto, vamos a tener un programa sasazo, supuestamente, ¿ok? Bienvenidos y bienvenidas, la mañana es mía.

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0: Melendi, don Melendi, acompañándonos en la mañana. Es Mía 547. Buenos días.
1: Buenos días, bien romántico ese Melendi.
0: Romantic style in the world.
1: Ay, no.
0: Bueno, ¿cómo están
1: amaneciendo? Buenas, buenas. Hola, buenas, dice Juan. Hola, buenos días. ¿Podrían poner la canción de Ryan Castro y Peso Pluma? Que tengan bonito Beviernes.
0: Ok.
1: Beviernes, dice aquí.
0: Eso, ya desde temprano andan con sed. Buenos días.
1: Sí, buenos días. Viernes, septiembre, antorcha, bandas, fiesta patria. Es que ya empieza septiembre, el otro, ya, la otra semana.
0: Martes comienza, ¿verdad?
1: Sí.
0: Sí, buenos días.
1: Feliz viernes, casi fin de a todos. Me ponen la canción Por un perro, Los Ángeles Azules, y Juanes, Claudia de Beret, sí, a mi locherita regaló de la suegrita, verás.
0: Míratela, esa.
1: O checando, trabaja la suegra.
0: Ajá, eso te iba a decir, la suegra es la ministra.
1: Ajá, cabal.
0: Hola, buenos días.
1: Buenas,
0: ¿quién más?
1: Buenas.
0: Se están hoy levantando muy bien, con toda la actitud. Ya es viernes, hombre. Es que la gasolina está cara. Es viernes.
1: Es viernes, no pasa nada, hombre.
0: Es que me volvió a hablar mi ex. Es viernes.
1: Ya estuvo, ya te habló, ya quedó tres viernes.
0: Que nadie te esté cambiando ahí nada de tu día, de tu actitud de hoy. Hablando del ex.
1: ¿Qué hay?
0: Miren, a ver, inventemos nosotros otro apodo.
1: Ah, para decir al ex.
0: Para decir al ex, cabal, o sea, o a la ex.
1: Ah.
0: Pero digan por qué.
1: Ah, va.
0: Ya, por ejemplo, bueno, no sé, algunos ejemplos por ahí. A ver.
1: Ok, voy a pensar.
0: Pero póngale por qué, alguna característica específica del por qué que tienen que ponerle así.
1: Sí, como le dicen el Voldemort, por ejemplo.
0: Ah, ¿por qué?
1: Por innombrable.
0: Ya sí, porque la varita ya no, yo no funcionó.
1: No.
0: Andrea. Yo no. A ver, ¿quién más anda por ahí a través del 5616? A ver.
1: Mi ex, la apéndice.
0: ¿Por qué?
1: Porque no sirve para nada.
0: Dice por aquí mi ex flan vegano. ¿Sabe por qué?
1: ¿Por qué?
0: No voy a decir. O sea, ¿qué se tiene que hacer para que un flan sea vegano?
1: No tiene huevos.
0: Bueno, síganle pues al 5616-9370 para que ustedes puedan, no sé, ponerle otro nombre. Pongamos a caminar el hámster. Que el ex sirva para algo, aunque sea en la mañana.

0: Esa ex, muy bien. A ver, solo apodos, pero ustedes tienen que decir por qué le van a poner así. Ahí al 56169370, ¿ok?
1: Bueno, fósil.
0: ¿Por qué?
1: El fósil, porque es material de museo. Ah, ya, de arqueología. Así,
0: de investigación.
1: Ya quedó en el pasado.
0: Ajá.
1: Ajá.
0: A ver.
1: Yo le diría al mueble.
0: ¿Por qué?
1: Porque no hace nada útil.
0: Pero un mueble
1: solo servía de adorno, la relación era
0: Bueno, eso sí, ajá, eso sí. Ajá. Ya. ¿Quién más anda por acá? Buenos días.
1: El calibre 22.
0: ¿Por qué?
1: Porque hace mucho ruido, pero al final es poca cosa.
0: Sí, pobre pistolita.
1: Ay, Dios.
0: ¿Quién más anda por ahí? Buenos días.
1: El cero grande.
0: ¿Por qué?
1: Porque nunca se sumó nada.
0: Ah. Ajá.
1: Yo le digo a Dumbo porque era orejón.
0: Allá. Directo para la cama pa que me lo van a comer. Dumbo porque se va volando.
1: Ajá. El cacas, dice acá.
0: Ajá.
1: El cacas. ¿Quién? El cacas por cacas.
0: Por caca, nada más.
1: Por cacas.
0: Ok.
1: A mi ex le decimos el panzomán con una amiga. Panzomán, va. Y yo le digo a mi ex.
0: ¿Cómo le
1: no,
0: dice?
1: No, este no lo puedo decir.
0: Ah. Ah, tal vez sombrerito de esquipulas.
1: No. No.
0: Va, la tienda verde de $1.
1: No. Estás haciendo menos, no.
0: Ah,
1: no,
0: no, ya. No, porque está lleno de es muchas aquí, cosas.
1: El 220.
0: ¿Por qué?
1: Por corriente. Si me lo hace
0: mejor. El wifi, dice, aparece cuando quiere y cuando lo necesitas nunca conecta.
1: Ay, Dios.
0: ¿Quién más?
1: Yo a mi ex le decía Chubaca por peludo.
0: Ok.
1: A mi ex le diría el árbol de Navidad. Uh-huh. Porque las bolas las tiene adorno.
0: Hola, bueno, no, esta tampoco. Esta
1: sigan al 56169.

0: Kenia Os acompañándonos. A mí me encanta Kenia Os, que por cierto salió en uno de los conciertos de
1: Hablando Salía, ¿verdad? De algún malandro.
0: No te creo.
1: Sí.
0: Hasta el outfit le sacaron en una revista, que cuánto costaba el outfit que llevaba.
1: Dios mío. Bueno, okay. Seguimos entonces. Apodos para el ex.
0: A ver, ¿qué dicen ustedes?
1: Ay,
0: buenos días.
1: Dios mío, miren, tanto apodo que se le puede poner a ese malandro.
0: Uh-huh. Digan,
1: ¿hola?
0: ¿Por qué?
1: Chicos, al mío le digo plan vegano, porque uh-huh. Le faltaron huevitos.
0: Ah, Dios. ¿Quién más dice, hola, a mi ex le digo enchilada? Porque el huevo lo tiene de adorno.
1: Aquí ya no se va a poder. Yo le digo el difunto.
0: ¿Por qué?
1: No
0: ¿por
1: sé,
0: qué?
1: No sé.
0: A ver, hola.
1: El error.
0: ¿Por qué el error?
1: Ay, porque fue.
0: ¿Por qué? Dice, yo le digo wifi público. Con cualquiera se conectaba, dice por ahí.
1: Pero okay. No sirve para nada, porque igual no conecta.
0: No conecta nada, también va. Ok, vamos a ver, ¿quién más anda por acá? Buenos días.
1: Hola, a mi ex le decía capibara.
0: Ajá.
1: Capibara.
0: ¿Por qué capibara? ¿Por qué?
1: Mira, pues tienen que decir el apodo y por qué.
0: ¿Por qué? ¿Por qué? Nada más. Ahí
1: yo
0: al
1: no
0: 56169370. Yo le decía microondas. Dice por acá.
1: ¿Por
0: ok.
1: Qué?
0: Porque solo para acá.
1: Ay, Dios. El fantasma.
0: ¿Por qué?
1: Porque solo aparece para atormentarme.
0: Para jabulín.
1: Jabulín.
0: Solo nada más, ¿verdad? Ok, yo le decía croissant, dice vacío.
1: Hola, a mi ex le digo el retro, porque pertenece al pasado.
0: El retro.
1: El retro.
0: ¿Por qué?
1: Yo le decía el piloto automático.
0: Ok.
1: Porque hacía todo sin ganas ni sentimiento.
0: Ay, Dios. Dice por aquí, hola, el mío parece TikTok. 3 segundos y ya le perdí la atención. Bueno, nos siguen contando al 56169370. Pónganse creativos, pónganse creativas. Piensen por qué. Pero otros apodos, ya sabemos que le dicen el ex, ya sabemos que le dicen cucaracho, ajá. Pero otra cosa, inventemos, ¿no? Otros apodos.

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8: Hay que aprender a ver las cosas con perspectiva. A veces nos pegamos los problemas tanto que nos quita la perspectiva final. Un chico se decide a hacer una dieta estricta para poder estar mejor para su pareja y para vivir más tiempo con su familia. Él empieza a hacer las cosas y un día le pide a su esposa que le compre un aguacate. Ella no llega con el aguacate y él estalla porque todas las cosas que he estado haciendo es por ella y por su familia. Pero en realidad es una tontería, porque aunque él piense que no está ayudándola a conseguir sus objetivos o que es algo que hace en realidad por ella, las cosas, si se ven con perspectiva, tienen un matiz distinto. Ella pudo haber tomado una mala decisión o haber tenido un olvido grave, pero no pasa nada. Mañana te comes el aguacate, haces más dieta hoy, tienes una mejor relación con tu esposa, que es mucho más importante que luchar por un aguacate. Ver las cosas con perspectiva nos ayuda a hacer las cosas mejor y no estallar por tonterías.
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0: Qué bien actúas, muy bien, 6.5, sí. Tú te al actor.
1: Así.
0: ¿Qué actor? Sí, porque qué bien actúa.
1: Ah, bueno, ahí está.
0: Va, dígale el actor.
1: Eso me
0: a
1: dijo.
0: Su ex.
1: Así me decía mi ex, la actriz. Verdad. Solo papelitos.
0: No te creo.
1: Así me decía.
0: O sea, como dizque sos actriz, va, hombre. Ya sí, no, mejor ya no hablo.
1: A ella no le crea nada, porque mire, ajá, pura actriz.
0: De verdad.
1: Así me decía.
0: Se inventa
1: así
0: le puros dijo, dramas.
1: Así le dijo la gente.
0: No te creo.
1: Así me decía.
0: Es que ella es actriz.
1: Ah.
0: Ajá.
1: Papelitos, nada más.
0: A la madre.
1: Buenos días. El donante.
0: ¿Por qué?
1: Solo sirvió para darme hijos.
0: Ay, Dios. Solo para donar, nada más. Mi ex le decía mi amor cuando ya ni lo quería. Y lo sintió porque siempre lo traté por su nombre. Ah. O sea, a la inversa.
1: Ajá.
0: Oh,
1: ay, mi amor.
0: A la madre. Imagínate que ya sepas que esa es la señal cuando ya no hay nada. Hola.
1: Al mío le digo simplemente el innombrable porque ni acordarme de su nombre quiero.
0: Cala.
2: Cabrón, yo no quiero un mentiroso.
1: Buenos días. A mi ex le digo el spam.
0: ¿Por qué?
1: Porque llega a todos lados sin que nadie se lo pida.
0: Ay, Dios. Y encima cae mal.
1: A la gran
0: cosa. Y encima te crea espacio. Espacio perdido. ¿Ya? Ah. Así. La madre ya. Vamos a ver quién más anda por ahí. Buenos días.
1: Buenos días, mi ex es la mosca.
0: Ajá.
1: Porque molestaba y no se iba.
0: Okay. Dice, mi ex creo que le pondría papel higiénico mojado.
1: A la madre.
0: Inútil cuando más lo necesitaba.
1: A la madre. Buenas, el mío es mi piedra en el zapato.
0: ¿Por qué?
1: Porque cada paso que daba como me molestaba.
0: Ya. Dice, mi ex le podría poner sopa instantánea.
1: ¿Por qué?
0: Solo 3 minutos.
1: Ay, Dios.
0: Solo 3 minutos, ¿va? Ya estuvo.
1: Miren, hoy en día 3 minutos es un montón, amigas. Les voy a decir. O sea, si llegan cansadas a la casa. Sí, 3 minutos, va, eso. Hay un montón de gente. Sí, acaba de salir un estudio en donde las mujeres se les está muriendo su vida de cuchiplancheo porque lo dejan hasta el final del día. Sí, no sabías.
0: No. O sea, yo, ¿cómo? ¿Qué?
1: ¿Y tú qué hora las haces, pues?
0: Cualquier día, cualquier hora. Ya. No, pero tampoco 3 minutos.
1: Ay, pero hay personas que eso les funciona, no tiene nada de malo.
0: Claro que sí.
1: No.
0: Claro que sí.
1: No tiene nada de malo,
0: tiene,
1: José.
0: Tiene bastante de malo.
1: No, ¿qué tiene de malo?
0: Es que no sé si lo podemos hablar ahorita, no sé si es un tema para
1: pero
0: hablar ahorita.
1: Pero no es malo.
0: O sea, hay que preguntarle a un experto.
1: Sí,
0: ¿ya?
1: Pero no es
0: pero,
1: malo.
0: ¿Y qué pasa con la precocidad? O sea, ¿es precoz? O sea, claro.
1: Depende.
0: Por eso te digo.
1: Hay una cosa que se llama quickies.
0: Ajá.
1: Quickies.
0: Ok.
1: Que para eso son. Pero eso es otro
0: ajá,
1: tema de otro
0: yo
1: programa.
0: ¿Qué? No.
1: Ay, Dios.
0: Eso es para un programa de la noche. La noche es mía.
1: Mi ex, el finado. Porque ¿por ya está muerto para mí.
0: No. El finado.
1: El compacto, dice acá.
0: ¿Por qué?
1: Porque todo lo tenía chiquito.
0: O sea, las manitas chiquitas.
1: Sí, a mi ex le digo la bomba.
0: ¿Por qué?
1: Mucha dinamita y poca mechita. Ah.
0: Para eso mejor el mañanero. ¿Qué?
1: El cacas.
0: ¿Qué están hablando ustedes, hombre?
1: El cacas.
0: Ya es viernes, muy bien, 6:09. Piénsenlos hoy, piénsenos, va. Pensemos, mejor dicho.
1: Piensen en su ex.
0: Piensen en su ex, ya, pero pensemos de una forma creativa, por lo menos que sirva para algo.

0: En un ratito les tenemos una noticia. No habíamos pensado, porque todos decían en algún momento que Dana y Belinda eran súper así, que no se llevaban. Ajá, y todo. Pero luego las vimos comiendo tacos bien chismeando y todo lo demás.
1: Y ahorita bien pegadas.
0: Y ahorita bien pegadas.
1: Bailando ahí.
0: ¿Qué estará pasando? Ahorita les vamos a contar en un ratito.
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0: Seguimos en La Mañana Es Mía. ¿Cómo están amaneciendo esta mañana? Buenos días, es viernes, alégrense, hombre.
1: Buenas. Y de una vez nos vamos a la casa de la abuelita. Miren qué rico. Vamos a volver a esas tardes en la casa de la abuelita a disfrutar de galletas artesanas y vivir esos momentos que saben a casa.
0: Ahí está.
1: Baila, abuelita, baila.
0: Baila, abuelita.

0: vamos a bailar.
1: ¿Algo qué?
0: Algo que está perro, que toda la gente brinca. Demos, se mueve muy rico con esta.
1: Derecha.
0: Lo nuevo del ritmo de
1: para adelante. Para atrás. Para arriba. Para arriba. Para abajo.
0: Y vamos a bailar.
1: Pasito de Anita.
0: Algo que está perro, que toda la gente brinca. Demos, se mueve muy rico con esta canción. Lo nuevo del ritmo de este corazón.
1: Bueno, alégrense, hombre. Sí, la gasolina está, sí, está, sí.
2: Ya me saca, hombre.
1: Sí, que el aerómetro no hay modo que ya funcione. Pero ya va a funcionar en algún momento.
2: Ya, ya me están a despedir, no pasa nada.
1: Bueno, nos siguen contando cómo van en el tránsito a esta hora. Buenos días.

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0: 6:27, la mañana es mía y también recuerda que a través de mía937.com tú puedes estar conectada a donde vayas, en donde estés, siempre escuchando mía937, ¿ok?
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0: 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Seguimos en la mañana, es mía. Peques, ¿están listos? ¿Están listas? Tenemos una pregunta para ustedes.
1: Buenos días, Peques.
2: La Peque Trivia. Yo la sé. Los Peques contestan.
0: Peques.
1: A ver, pues.
0: Hoy les tenemos una pregunta para que nos respondan en notas de voz. Y queremos que nos digan, para ustedes, ¿qué son los celos? ¿Qué son los celos?
1: Esos celos.
0: Ajá, esos celos. Esos celos de pareja.
1: ¿Qué son los celos?
0: Ajá.
1: Qué buena pregunta.
0: A ver, ustedes díganos porque nosotros no sabemos.
1: No.
0: No sabemos. Entonces, solo notas de voz.
1: Eso, cabal. Notas de voz al 5616-9370.

0: Seguimos en La Mañana Es Mía, entonces.
1: Buenos días, peques. ¿Qué son los celos?
0: Para ustedes, a ver.
1: Hola, hola.
2: Hola, José y Andrea. Mi nombre es Valentina y yo opino de que, por ejemplo, una mujer se junte con su amigo, pero su novio lo ve y le agarran celos.
0: Ah, ok, muy bien. A ver, ¿quién
1: hola,
0: más?
1: Hola, hola.
3: Buenos días, Andrea y José. Los celos son que una persona tiene algo y la otra persona que no lo tiene lo quiere tener también. Ah, adiós.
1: Ok.
3: Saluda a Etienne desde el tráfico de Cayalá.
0: Ok.
3: Adiós.
1: Bye.
0: Andrea, pues chica.
1: Chica en Cayalá.
0: Hola, buenos días.
4: Hola, José y Andrea.
0: Hola.
4: Es que cuando una persona tiene celos, es que cuando una persona le hace unas cosas de bromas a una persona y la persona se enojó, y si otra vez la misma persona le vuelve a hacer lo mismo, la misma persona que se había enojado se va a enojar más. Ah. Adiós, José y Andrea.
0: Adiós. Hola, buenos días.
1: ¿Cuántas personas había? Buenos días.
0: Me encanta.
5: ¿Te estás enojada con una persona?
0: Ah, ya.
5: Porque hizo algo que a alguien sí le gustó y a ti no te gusta.
0: Ya ven. Okay, hola, okay. Buenos días.
6: Hola, Andrea y José, buenos días. Para mí los celos es la peor creación que ha hecho un ser humano. Gracias.
1: Okay.
0: Hola.
7: Hola, Andreita y José. Los celos es ser exótica.
8: Sophie quiso decir que para ella los celos son ser tóxica.
0: Me encanta, ok. Ya viste. Deja de ser tan exótica, Andrea.
1: Ay, estoy llorando.
0: Hola, buenos días, ¿qué vas a por acá?
9: Hola, José y Andrea. Me llamo María André. Y yo creo que los celos son la desconfianza de la pareja. Gracias.
0: Ah. Oh, okay. La desconfianza. ¿Quién más?
10: No dejar que un esposo tenga novia.
0: No.
1: Bueno, exóticos.
0: No.
1: Gracias.
0: ¿Ya ven? Todo por tener celos, ustedes son unas exóticas.
1: Ay, Dios mío.
0: Me encanta. Gracias, peques.

0: 6:38 de la mañana es mía. Ay, chévere. Chévere. Muy bien, seguimos entonces. ¿Cómo van ustedes en el tránsito?
1: Buenos días, amigos y amigas. 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
0: Muy bien, vámonos con otro shot musical. Ah, sí. Para arrancar bien el viernes, hombre, de una vez.

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Seguimos entonces en la mañana es mía, es viernes, hay que alegrarse, hombre, y también vámonos de shopping o vámonos simplemente a comer un helado, lo que ustedes quieran, pero visita Centro Comercial Los Próceres y disfruta promociones especiales en tus tiendas favoritas. 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

0: Vino la hermana. Hermana, ¿cómo le va? Buenos días.
1: Hermanos, muy buenos días.
0: Mire, hoy qué animada, qué energía la que trae, no sé, las pirámides le dieron esa energía.
1: Es que mire, lo que pasa es de que le voy a explicar.
0: ¿Qué pasó?
1: Ahorita en estos momentos, Shakira se acaba de anunciar 12 conciertos allá en las Europas.
0: Sí, es cierto, sí.
1: Entonces estoy muy feliz por la prima, parece que celebra.
0: Por la prima, muy bien. Hermana, ¿hoy cómo nos va a ayudar a enfocarnos mejor? A ver.
1: Enfocarse, saber usted, tendrá que hacer por sí mismo, ¿qué va a hacer?
0: Okay. Así, cómprese un foco y se enfoca bien. Entonces, hermana.
1: No, hermanas, mire, yo hoy le traigo malas noticias.
0: ¿Por qué? ¿Cómo?
1: Malas noticias para todos hoy.
0: ¿Y por qué malas noticias?
1: Porque he descubierto, mire, que a cada signo.
0: Ajá.
1: Cada signo no es, o sea, son lindos, son hermosos.
0: Somos hermosos, claro.
1: Primorosos.
0: Más Piscis.
1: Sabrosos.
0: Ajá.
1: Sí, porque el Piscis se come.
0: Ajá.
1: El pescadito se come.
0: Sí.
1: Pero también tienen malos hábitos. Y es por eso, hermanos y hermanas, que yo les voy a decir cuál es tu mal hábito, dependiendo de tu signo.
0: Muy bien.
1: Porque lastimosamente todos ustedes tienen defectos.
0: Ok.
1: Digo ustedes, ¿verdad? Porque yo no me incluyo.
0: Ah, muy bien. Sí, pues la hermana es súper perfecta.
1: Obviamente. Pero todos ustedes tienen sus defectos así, miren.
0: Okay.
1: Marcados por calendario, con alarmas en el teléfono, todo lo tienen ahí.
0: La harán. Ok, van a mandar ahorita su signo al 56169370 y vamos a descubrir qué mal hábito tienes según tu signo. Vamos con el primero, hermana. ¿Qué dice por ahí? Buenos días.
1: Buenos días. A ver, ¿qué quiere? ¿Qué pide? ¿Usted pide?
0: Vamos a ver. Ah, ok.
1: Pida,
0: Capricornio.
1: Pide. Capricornio.
0: Ay, hola, hola.
1: Diagnóstico de Capricornios. No tiene estrés. Tiene una suscripción en estrés en premium.
0: Ah.
1: Su mal hábito es trabajar hasta cuando debería estar descansando.
0: Dios.
1: No saber relajarse sin sentir culpa.
0: Vaya.
1: Si alguien le debe 20, lo recuerda hasta la jubilación. Por eso no se deja de estresar.
0: Ajá.
1: Juzga silenciosamente a todos aquellos que llegan tarde. Y dice que está cansado, pero igual sigue haciendo un montón de cosas en la casa.
0: Ah, Dios. Muy bien, siguiente signo. Leo.
1: Diagnóstico de Leo. No tiene ego.
0: ¿Cómo?
1: Tiene una empresa multinacional de autoestima.
0: Ah, ok.
1: Su mal hábito es convertir cualquier situación en una producción de Hollywood.
0: Ah, ok, sí, pues, puro drama.
1: Puede convertir un buenos días en una oportunidad para hablar de sí misma.
0: Ya.
1: Se pelea con alguien y espera que esa persona la busque primero.
0: Ay, Dios.
1: Perdona, pero necesita que quede claro algo.
0: Perdona, pero no olvida.
1: Ella siempre tiene la razón.
0: Ok. Pase lo que pase.
1: Pase lo que pase.
0: Siempre va a tener la razón. Muy bien.
1: Hasta se arregla para ir a comprar pan.
0: Manden en estos momentos, por favor, su signo al 56169370 para que ustedes descubran qué mal hábito tiene.

0: Que venga una casa a mí.
1: ¿Qué estás hablando,
0: señor? Hermana, mire, según su chimbombola, ¿qué tipo de casa somos? ¿Qué tipo de casa me va? Yo soy Piscis.
1: ¿Usted es Piscis?
0: Ajá.
1: Ah, usted tiene una casa que venga a Matitlán ahí. A la par están las mojarras fritas.
0: Ah, va, sí, pues.
1: Usted es más de allá.
0: Ah, sí, ya, sí, pues, me gusta.
1: Una casita cerca de un lago. Un riachuelo.
0: Un riachuelo.
1: Un riachuelo, eso.
0: Muy bien.
1: Se me olvidó la palabra en español.
0: Me gusta, fíjese. Y la voy a ir a conseguir a la fiesta de la vivienda de Banco Industrial.
1: Guau.
0: 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Mire, y entonces, hoy estamos descubriendo
1: cuáles son tus malos hábitos según tus signos zodiacales.
0: Ya escucharon, por favor, manden ahí al 56169370 su signo.
1: Buenos días, hermanos. Géminis, hermana, por favor. Géminis.
0: ¿Qué dice? ¿Qué mal hábito tiene Géminis?
1: Géminis, diagnóstico para ti. Tienes tantas versiones de ti misma que ni Netflix tiene ese catálogo.
0: Ay,
1: ordénate, mija. Tu mal hábito: cambiar de personalidad según el público. Cuenta un chisme y después dice: no soy chismosa.
0: Ah, ¿qué?
1: Empieza 14 conversaciones y termina 2. Dice: te llamo y nunca aparece.
0: Ah, Dios.
1: Tiene conversaciones pendientes desde hace 3 meses. Se mete en problemas por hablar de más y luego pregunta: ¿y quién dijo eso?
0: La madre.
1: Ay, Géminis.
0: Géminis, hombre. Siguiente.
1: ¿Cuál otro?
0: Dice por aquí, a ver, vamos a ver, Virgo.
1: Virgo.

0: Alá, que verga.
1: Alá, que verga.
0: Verga, vergas. Vergas, pongan mucha atención. No, Virgo, ya lo dije.
1: Ah, Virgo ya lo dijo.
0: Ya lo dije.
1: Ok, entonces cáncer.
0: Cáncers. Uh-huh. Ah, no dije Virgo, dije.
1: Ay, Dios.
0: Dije okay. Leo. Cáncer.
1: Ajá.
0: Cáncer.
1: Cáncer.
0: Aquí está. Cáncer. Aquí está la chimbombola, me está diciendo lo siguiente.
1: ¿Qué dice?
0: Tienes memoria emocional de elefante y capacidad de perdón de telenovela. Tu mal hábito, haces drama. Perdonas, pero vuelves a sacar el tema.
1: Ok.
0: Dice que ya lo superó y pone una canción para comprobarlo.
1: Ah, Dios.
0: Espera que adivine qué hiciste.
1: Ok.
0: Se ofende y no dice por qué.
1: Ay, ¿pa' qué?
0: Dice que no pasa nada mientras mentalmente está preparando un documental de Netflix. Ah,
1: mientras pasa todo. ¿Quieren tenerlo? Manden ahorita su signo. A todos los que mandaron se las vamos a compartir, por favor. Hermana, unas palabras que nos inspire este fin de semana y sobre todo para agradecer sobre este mes lleno de oportunidades, llenos de sueños, llenos de muchas cosas. ¿Qué tenemos que hacer?
0: Lo que tienes que hacer para vivir tranquila, vivir en paz, es hacer lo siguiente.
1: A ver.
0: Agarras un vaso, uh-huh. Echas un poco de tequilas, uh-huh. Y te tomas unos 5 de esos.
1: Ah, ok.
0: Feliz por siempre. Yeah.
1: Gracias, hermana.

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0: Señoras y señores, ya estamos conectados a través de live de TikTok para que nos vayan a ver.
1: Buenos días.
0: How we doing today?
1: We doing very enojated.
0: Ok. Muy bien, bueno, vayan a saludarnos, vayan a ver por qué Andrea Henry está enojada. Vayan a descubrirlo, por favor. ¿Quién más anda por acá? Buenos días.
1: Hola, quisiera ver un saludo a mis amigas Karen Sandari de parte de Angie. Todas las mañanas los escuchamos en la oficina.
0: Ah, qué alegre, qué alegría cuando nos dijeron.
1: Vamos a la casa de Sandari.
0: A ver, hay una historia que nos mandaron, nos escribieron y nos dijeron ustedes qué harían. Queremos que les pongan mucha atención porque nosotros pedimos una nota de voz para que ustedes pudieran escuchar esta historia.
1: Buenas.
2: Buenos días, André y José. Hola. Quiero saber ustedes qué harían. Mi actual pareja o mi expareja, no sé cómo llamarla, al punto del día de hoy, decidió cortarme recientemente. Duramos 7 años, 10 meses de novios. Estábamos en planes de casarnos hace 8 meses. Me metí a comprar un apartamento, el cual ella escogió con gustos, detalles y todo que ella quiso. Y ahora pues sigo pagando ese apartamento. Que salió a nombre de los dos. Y no termina aquí todo. La cosa es que ella no me dio explicaciones de nada. Y su única respuesta fue decirme que se iba a Estados Unidos dentro de 15 días, indefinidamente. Y me deja tirados sueños, metas y planes juntos. Hay más preguntas que respuesta en mi cabeza hoy día. Y pues quisiera saber ustedes qué harían. Y dato no menos importante, teníamos ya fecha de boda y el 80% del paquete de la boda pagado. ¿Ustedes qué harían?
0: Voy a respirar profundo y al regresar, bueno, nos quedamos platicando en TikTok, ¿ok? Pero al regresar acá, ¿ustedes qué harían? Qué complicado y qué mala onda. No, no estoy juzgando.

0: Hola, seguimos en la mañana es mía, 7:15. Entonces, ¿qué harían ustedes?
1: Yo mira con la abuelita tarde
0: a platicarle a la abuelita,
1: mi
0: sí.
1: Ellas son sabias.
0: A buscar mi círculo de confianza.
1: Sí.
0: Y platicarle.
1: Así que vamos a volver a esas conversaciones alrededor de la mesa. Disfruta de las galletas artesanas y vive esos momentos que saben a casa.
0: Unas mis galletas artesanas quisiera ahorita para calmar mi ansiedad que tengo interna ya. Entonces, Dios, ¿qué hacemos ahí? Díganos, por favor.
1: Buenos días. Que demanda la cucaracha. Va, pero miren pues, ¿ustedes qué harían? Voy a leer esto como debería de ser,
0: sí,
1: por ejemplo.
0: Sí, yo demando.
1: Yo demandaría a la cucaracha.
0: Ajá.
1: La demandaría por daños y perjuicios por la boda y pediría arraigo para que no la dejen salir del país. Al menos que le dañe el viaje.
0: Pero
1: al menos le dañaré el viaje.
0: ¿Cómo podríamos pedir arraigo? ¿Con qué razón?
1: Una demanda.
0: ¿Demanda sobre qué?
1: Abandono hogar.
0: Si ni siquiera están casados, ya. Si ni siquiera estamos casados, mejor dicho.
1: Pero si ya vivían juntos, sí. Puede exigir. Si ya vivían juntos.
0: Pero no hay niños, no, es complicado.
1: No, pero si ya vivís juntos.
0: Pero es complicado. ¿Qué estás abandonando?
1: Hogar.
0: No. Hola, buenos días. Qué triste, este será un proceso lento y doloroso, pero buscar ayuda, y eso es lo que yo haría, y terapias, actividades para mantener la mente ocupada. Ok, eso es lo que haría. ¿Quién más?
1: Mira, mandaste dos notas de voz, pero solo voy a poner una.
0: Hola.
2: Pues lo primero sería pedir reembolso de lo que sea reembolsable.
0: Ajá.
2: Y nada, seguir adelante. La verdad es que es fácil para cualquiera que está ajeno decir, ay, salir adelante, tienes que salir adelante, tienes que ser fuerte. Pero pues, donde hay duda no hay amor. Y si esa duda es fundada porque alguien más mueve el piso o no lo sé. Yo no estoy suponiendo, ni estoy criticando, ni estoy juzgando. O sea, eso es lo que pasaría por mi mente. Pero ánimo. El dinero del reembolso, pues, váyase a París o un tour por las Europas.
0: A la madre, es que, no comparando esa situación, pero solo imaginémonos, llega ese punto en el que te vale madre el paquete de boda, te vale madre el apartamento. Es que este sentimiento que yo tengo interno, ¿qué hago con este sentimiento?
1: Hola, sí. Yo sí.
0: ¿Qué hago?
1: Yo buscaría ayuda, sé que es complicado, pero es una señal de que las cosas no funcionarían. Alquilaría el apartamento para irlo pagando, las cosas pasan por algo.
0: Ok. Hola, buenos días, chicos. Si compró el apartamento a nombre de los dos, ok.
1: Tuvieron que firmar un compromiso de boda, así que se puede demandar.
0: Asesorado por expertos. Así. No, ahí está.
1: Facturame.
0: Es que Andrea hace lo que quiere, ya.
1: Yo quiero ver.
0: Andrea quiere todo. O sea, pero decime si no, en una situación, pongamos en una situación, no parecida porque no hemos pasado por eso, pero en una situación parecida en la que uno quería explicaciones, uno quería respuestas. O sea, pongamos en esa situación. A mí me causó ansiedad ahorita, ya.
1: Miren, es que es por lo mismo.
0: Yo me pondría a llorar.
1: Por lo mismo que, obvio, me pongo a llorar.
0: Yo me pongo a llorar de lo fúrico.
1: Sí, miren, yo ya aprendí que en este mundo hay gente mala.
0: Sí.
1: Hay gente mala, hay gente cruel, hay gente que le vale madres el bienestar de la otra persona y son bien egoístas. ¿Se vale ser egoísta? Sí, siempre y cuando no pases por encima de los demás.
0: Okay.
1: Entonces, hay gente mala. Mala, mala.
0: Diría Maluma.
1: Entonces, yo por eso a veces digo, quiero ver el mundo arder. Pero.
0: Ajá.
1: A lo que voy es de que al final, no importa cuántas veces te explique el por qué se va, no importa cuántas veces te diga, ya no quiero, por favor, ahí dejémoslo, no importa cuántas veces le des vuelta a la situación para entender en qué te equivocaste, porque uno se empieza a cargar de culpa. Algo hice yo y por eso me abandonó. Y uno se empieza
0: pero
1: a cargar.
0: Ahorita.
1: Sí, o sea, uno se empieza a cargar de un montón de cosas y de dudas. Y esas dudas, de verdad, nunca van a tener las respuestas que tú quieres escuchar.
0: Sí.
1: Entonces, lo mejor es ir a terapia.
0: Totalmente, ahí estoy de acuerdo. Pero ahorita, en esta situación, eso es lo que me estaría comiendo a mí la cabeza,
1: por eso
0: los pensamientos. Porque no sé, no tengo nada de ella.
1: Terapia.
0: está bien, pero Andrea, es que es fácil decirlo ahorita que no estamos en esa situación, pero pongamos en esa situación, en los zapatos de él. ¡Qué doloroso!
1: ¡Obvio!
0: O sea, de verdad, ¡qué doloroso!
1: Es que, a ver, no es de que me estoy portando así que, ¡ay, no importa los sentimientos! No, es que por lo mismo que es bien doloroso, lo más sano en ese momento, aunque te va a seguir doliendo, eso no te va a quitar el dolor. Te va a seguir doliendo, aunque vayas a terapia. Te va a seguir doliendo y todo, pero es que es lo más sano.
0: Yo sé que es lo más sano. Yo sé, Andrea, pero va a pasar como un mes. Un mes, dos meses. Vamos a pasar hasta que nos demos cuenta que necesitamos ir a terapia. Ahorita, ¿qué hago con este dolor?
1: Sí, no sabemos. Preguntémosle a él, ¿quiere ir a terapia?
0: No, es que no se trata de él. O sea, de las cosas que desde mi experiencia pasamos ya. Que ahorita quiero sentir este dolor. Bueno, ¿qué hago?
1: Pero es que eso sos tú.
0: Por eso, ¿pero qué hago con este dolor?
1: Esa no es la duda del amigo.
0: ¿Fácil me voy a terapia?
1: Sí, te vas a terapia obligado.
0: Arrastrado.
1: Te arrastro.

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0: Seguimos en La Mañana Es Mía, Jesús. Bueno.
1: Ay, no.
0: ¿Qué cosas? Hoy estamos, bueno, para los que nos acaban de sintonizar y demás, hay una historia en la que, pues ya lo tenía todo este chico con la chica simplemente dijo, pues...
1: Chao, bye.
0: Chao, bye, me voy a Estados Unidos y no hay ninguna explicación. Ya tenían preparado casi el 80%, o pagado, mejor dicho, el 80% de la boda y un apartamento, pues, en enganche y todo eso para pagarlo juntos. Entonces, aquí la pregunta que él hace es, ¿ustedes qué harían en su situación?
1: Bueno, antes, miren pues, nos vamos a ir al Centro Comercial Los Próceres.
0: Vámonos.
1: Vamos a llevar al amigo al Centro Comercial Los Próceres.
0: Vámonos, para que se despeje y
1: sí,
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1: Sí, lo vamos a llevar ahí.
0: De shopping
1: ahí, para que se compre ropa nueva.
0: Desayunito.
1: Ay, cabal,
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0: ¿Qué harían ustedes? Buenos días. Hola.
1: Ay, espérame.
0: A ver, hola Andrea y José, yo haría esto, me tomo mi tiempo, dejaría por el momento qué hacer, al final es un duelo de una relación que ya no tiene sentido, no habrán respuestas, pero tantas preguntas, hasta que me sienta bien, voy a terapia, eso haría yo, saludos chicos, ¿ok?
1: Hola, situación complicada, parece película como que ella fuera testigo protegido, lo cierto es que no haya respuestas a tantas preguntas, que viva su dolor, pero sí o sí hay que buscar ayuda profesional que le ayude a lidiar con este dolor e inseguridad que ella le creó. En lo económico, pues sí es una pérdida grande, pero si él quiere, puede seguir. Bueno, es que ahí estás diciendo qué
0: sí,
1: hacer.
0: Sí, ok. Hola chicos, buenos días, por favor no pongan canciones cortavenas. Alimentemos al amigo hasta animemos al alimentémoslo. También alimentémoslo. Animemos al amigo hasta a mí me dieron ganas de llorar.
1: Sí, es que este José.
0: Pero es que también es bueno el desahogo.
1: Pero no sabes qué quiere él, no.
0: Ahorita le vamos a preguntar, ya es nos escribió.
1: Ese es el problema.
0: Ya nos escribió.
1: Esto que estamos haciendo es el problema. Que nosotros creemos que es lo mejor para él.
0: Uh-huh.
1: Entonces, por eso empezamos a decir debería de.
0: Sí,
1: debería
0: exacto,
1: de.
0: Cabal.
1: Y tú estás diciendo debería de llorar.
0: No, es una
1: triste
0: posibilidad. Para que él se pueda desahogar.
1: Mejor que él nos pida la canción.
0: ¿Qué quiere? ¿Qué
1: dice
0: quiere hacer?
1: Acá. Acaba de contestar más. Uh-huh. A través de WhatsApp, el amigo. Complicada mi situación, nunca había experimentado ansiedad. Ya estoy yendo a terapia. Duele mucho el aceptar no tener respuestas o una razón concreta. Es más complicado de lo que se imaginan tener que fingir estar bien en el trabajo y por dentro estar en ruinas.
0: Sí, de verdad. O sea.
1: Es parte, te lo juro, te lo prometo. Miren, yo venía aquí con el corazón roto y José me tomaba videos, pinche José.
0: Y hay memes.
1: Me hizo memes.
0: Pero yo te lo dije.
1: No, pero escuchen.
0: Yo te lo dije.
1: A lo que voy, amigos, que te voy a decir una cosa. Te juro que es un mal rato. Es un mal rato que va a doler y que probablemente poco a poco va a ir doliendo un poquito menos. Y te lo juro, te lo prometo, que si tú de verdad te enfocas en ti, vas a estar bien. Vas a estar bien, vas a volver a sonreír, te vas a volver a enamorar, vas a volver a enamorarte de ti mismo primero y después vas a encontrar a personas que de verdad te van a valorar. Pero te lo juro que todo va a estar bien, todo va a estar bien, de verdad. Porque todos hemos pasado por un corazón roto y es horrible, te come el alma, te envenena, te querés arrancar el pecho,
0: sí.
1: Te duele, es
0: sí.
1: Que duele.
0: No lo querés sentir.
1: Pero vas a estar bien y no... No te voy a decir qué hacer, pero a mí lo que me sirvió a mí fue vivir mi tristeza. Me agarré y dije, lo voy a llorar y voy a sentir esto que estoy sintiendo. Y no le huí a las emociones.
0: Y por eso
1: aquí estoy, miren, toda loca.
0: Y por eso aquí está Camila.
1: La gran puchica, José, no, hombre.
0: Desahoguémonos.

0: Ay, Dios. 7:35 en la mañana es mía. Yo, no solo le queremos contar al amigo, bueno, de lo que yo estoy sintiendo, que nos trasladó exactamente ese sentimiento. Así es que estamos compartiendo lo que estás sintiendo ahorita, lo que estás pasando ahorita, y gracias por compartirlo con nosotros, ¿ok?
1: Hola, Andrea y José, me pasó algo similar, una relación de 5 años a punto de casarnos y descubro que me estaba engañando con mi mejor amiga. En ese momento uno no comprende las cosas que están pasando. En ese momento lo único que uno quiere es desvivirse, que la vida no tiene sentido, pero al final Dios sabe por qué pasas ese proceso y Él tiene preparado algo mejor para ti, aunque su momento es tan doloroso y difícil, pero viene alguien mejor a tu vida que te valora por todo lo que eres, y así que la vida sigue. Atentamente, okay. Jessie.
0: Ok, hola chicos, yo viví algo similar. Terminó mi compromiso 3 meses antes de casarme. Me quedé con el vestido, el apartamento y demás. Yo terminé la relación porque descubrí una infidelidad de él que llevaba mucho tiempo a escondidas. Y aunque por sí tuve una razón, eso no quita el dolor y los sentimientos desgarradores. Ya hace un año de eso y aún tengo el vestido y muchas cosas que habíamos comprado para nuestra casa. Entonces, que no tiene que tomar decisiones ahora. Son 8 años de relación que se fueron de una vez y las rutinas y toda tu vida cambia. Que sienta y que llore.
1: Mi corazón, es válido llorar, pero no te cierres al amor, sencillamente no es ella para ti. Muchas veces no vemos las respuestas, pero recuerda que no hay una hoja que caiga sin la voluntad de Dios, dicen.
0: Ok, gracias por tu mensaje. ¿Quién más anda por ahí?
1: Muchacho, escuchándolos, qué perro ir a trabajar con dolor. Hay que tomar agua para evitar llorar, es cierto, mantente hidratado.
0: No, es cierto, sí funciona. Bueno, sí, pero si estamos sintiendo este dolor,
1: ¿no creen ustedes?
0: Bueno, eso es diferente, sí, pero no nos está escuchando.
1: Por eso está en una reunión. Ella está, pero no sabemos.
0: Pero no sé.
1: Capaz hay gente enfrente ahí que llegan a interrumpirla de vez en cuando.
0: Podría ser, tal
1: consejo
0: vez.
1: Consejo, por si no quieres llorar enfrente de la gente, te tomas tu vasito de agua y llegas a tu casa, te metes al carro y te vas a llorar todo lo que querrás.
0: Y nos dices si quieres una playlist, si quieres un bloque de algo para poder desahogar también, se vale, ¿ok? ¿Quién más anda por acá? Buenos días. Hola chicos, la primera vez que me cortaron me dolió tanto que me fui a mi casa, encendí una vela, no la luz, la puse en mi mesita de noche que era de madera y me dormí. Llegó mi familia y resulta que ya estaba quemando la mesita porque la velita se terminó. Yo no sentí, y si no llegan ellos me incendio y me desvivo dormida. Mi familia me apoyó en ese proceso, fue mi mejor compañía.
2: La historia está por terminar.
1: Qué mal del nombre para exonerar a la cucaracha,
0: no.
1: Dice.
0: ¿Quién más anda por ahí? Buenos días.
1: Que programe sus lloradas. Yo lloraba en el carro todos los días.
3: No te crees.
1: Yo también hacía. Bueno, yo intentaba hacer eso. Sí, bueno,
0: ¿tenemos ganas de llorar ahorita?
1: Me voy a aguantar. Me voy a ir al carro y en el carro solo subía. Dios, chao, bye. Me lloraba. ¿Cómo se llama?
0: Ahorita, solo vivamos el dolor.
1: ¿Tu dolor?
0: Tengo ganas de llorar. Ah.

0: Ay, no esa música.
1: José proyectándose con el amigo.
0: Ay, Dios, pues sí.
1: ¿Quién te lastimó tanto?
0: No sé, pero estoy sintiendo su dolor, se los prometo. Bueno, no tan así va, pero sí.
1: Sí, alguien te lastimó, no querés decir lo que pasa. No sé, dice el mentiroso. Sé. Sí, o sea, sabes.
0: Es que te tejen así.
1: Sí, sabes, y no querés contarnos. Ahora sí, contarnos.
0: A mí hasta ya me empezaron a temblar las manos, ¿ve?
1: Y José todo pálido. ¿Ya?
0: Pero les dejamos ahí el WhatsApp 5616-9370 para que ustedes comenten qué ha pasado y demás. ¿Quieren una canción?
1: Alegre, sí, gracias.
0: Alegre, muy bien, aquí les va, 3, 2, 1.
1: Ahí está, esa.
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1: Dedícasela.

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0: Seguimos en La Mañana Es Mía. Tenemos un reto a través de TikTok para que vayan de una vez ahí y se conectan a través de Mía 937.
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0: Muy bien, bueno, estamos haciendo un reto a través de TikTok para que vayan a conectarse esta mañana ahí a través de Mía 937. Y al amigo que nos escribió y que nos mandó su historia, muchas gracias. Si necesitas apoyo, de verdad, sí, psicológico, profesional.
1: Ya está yendo a terapia.
0: Ah, sí, cierto, sí, cierto. Sí. De igual forma, nosotros tenemos contactos, sí, por si lo necesitas. Pero sobre todo, tenés que tener en cuenta que aquí nos vas a tener, ¿ya? Cualquier sentimiento, cualquier momento que te esté pasando en tu vida, no dudes de escribirnos aquí al WhatsApp de Mía. Y por supuesto, aquí tenés a muchas personas que tal vez no te conocemos, sí, pues tenemos esa cercanía a través de estas vías de comunicación, ¿verdad?
1: Ok, y de igual forma, ánimo, vida y una. No podemos, o sea, sentilo, vivilo, uh-huh, tu tristeza. Y nada, pues no podemos vivir dentro de las tristezas porque eso nos enferma, amigos.
0: Eso nos enferma. Eso es cierto. Muy bien. Bueno, vamos al TikTok entonces. En estos momentos, ¿qué está pasando? Ustedes descúbranlo.

0: Las 7:56 de la mañana es mía. Prepárense porque en unos minutos comenzamos con el Cántala en English.
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0: Muy bien, ya con pisto en mano. Este fin de semana nos vamos de una vez a lo que nosotros querramos, hombre.
1: Ay, qué rico.
0: Hablando de donde nosotros querramos, planes para el fin de semana, ¿tenés planes para
1: miren, pues, mañana vamos a ir con 949 y con Mía vamos a estar en el Street Fever.
0: Sí.
1: En Majadas.
0: Ok.
1: Y voy a ir a hacer algo, es que no lo voy a decir en la red, porque voy a hacerle una celebración sorpresa a alguien.
0: ¿Ah, sí?
1: De cumpleaños, y capaz me la está escuchando, entonces no voy a decir a dónde voy a ir.
0: Ah, ok, sí, pues.
1: Y solo.
0: Ah, bueno.
1: Hoy, empedarme.

0: Esta Andrea.
1: Ay, bueno, hoy vamos a ir a hacer pilates con José.
0: Es cierto, ya teníamos una sesión ahí pendientes y todo. Vamos a ver cómo me va. Nunca he hecho eso.
1: Voy a hacer live para que vean a José haciendo pilates.
0: No sé de qué se trata. No sé qué es eso, no, nunca lo he experimentado, pero ahí vamos a ver. Y mañana, de igual forma, en el Street Fever. En donde, bueno, Mía le tocó que estar presente en el outfit ya más street. El street style.
1: La más calle.
0: La más de calle. Vamos a elegir a la más de calle. Por la noche tengo un... ¿Cómo se llama? Ay, un baby shower.
1: ¿Qué? Un baby shower de noche.
0: Tenemos baby shower de noche.
1: Se llama
0: también.
1: Chupe shower.
0: Un night shower.
1: Ese es un chupe shower.
0: También, ¿ustedes tienen algunos planes? Bueno, mientras ustedes nos mandan sus recomendaciones, también nuestra encargada, nuestra pata de chucho, como dijo Andrea, la experta de saber qué podemos hacer el fin de semana, Pichi, en un momento nos vamos a conectar con ella para poder saber qué recomendaciones nos tiene para este fin de semana.

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0: 8:08 en la mañana es mía. Seguimos entonces platicando, compartiendo con ustedes también. Hoy es viernes, relájense. Hoy todo va a estar genial, hoy todo va a estar bien. Saludos para Marcia, que anda también ahí. Saber qué estará haciendo, pero ahí está escuchando.
1: ¿Cómo así?
0: A ver dónde anda, pero ahí está escuchando.
1: ¿Quién es Marcia?
0: Marcia es una buena amiga.
1: Ahí.
0: La amiga. La amiguita.
1: José tiene una amiga. Se llama Marcia. Ay, Marcia. ¿Desde hace cuándo son amigos?
0: Ah, ya ves.
1: ¿Desde hace cuándo son amigos?
0: Desde hace años.
1: ¿De qué rato se quieren besar las bocas?
0: Cállate. Vamos directamente con Pichi para poder descubrir qué podemos hacer este fin de semana, qué planes hay y qué eventos también van a haber. Hola, Pichi.
1: Hola.
2: Hola, amigas de Mía 937, soy la Pichi y para este fin de semana tenemos muchísimas actividades empezando hoy. ¿A quiénes veo a las 7 de la noche en el Parque La Industria para el concierto de la Sonora Dinamita y celebrar el aniversario de Ron Chicharrón? También a las 7 de la noche hay una entrada gratuita para ver el show de gala Broadway en el Teatro de Bellas Artes en el Centro Histórico. El sábado hay un cortejo procesional intramuros del Señor Sepultado de San Felipe de Jesús en Antigua Guatemala. También hay una caminata fotográfica en el Centro Histórico en la zona 1. Una actividad totalmente gratis a las 4 de la tarde en el Museo Miraflores. Hay un taller Experiencia del Maíz para aprender la importancia del maíz y poner a prueba las habilidades de palmear nuestras propias tortillas. Y hay un campeonato centroamericano de skateboarding en el Parque de la Industria. La entrada es gratuita. Terminamos el domingo con la feria Un Millón de Amigos en Antigua Guatemala a beneficio de las obras sociales del hermano Pedro, con comidita y muchas actividades para apoyar la causa. Y también hay un festival de marimba de Pais en el Centro Cultural Miguel Ángel a Asturias. Contame qué actividad vas a hacer. Recuerda que nadie cambia tu día porque la mañana es
0: mía. La mañana es mía, Pichi. Gracias ahí por tu reporte y demás. En todas las actividades, hay muchas actividades que podemos hacer el fin de semana. O si ustedes quieren recomendarnos también lugares, también se vale, ¿verdad?
1: Ay, sí, de una vez, pásenos ahí que van. Ay, perdón, tengo hipo. ¿Qué van a hacer?
0: ¿Qué pasa?
1: ¿Qué van a hacer el fin de semana?
0: Me salió un Lolita allá a la Andrea ahorita.
1: Ya, nos juntamos, ¿qué o qué?
0: Ya le dio el efecto. 8:10 en la mañana es mía.

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0: 8 de la mañana, 14 minutos. Seguimos entonces. 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
1: Y nos vamos a buscar la casita.
0: Ajá.
1: El apartamento. El edificio.
0: El terreno.
1: La mansión.
0: Ah, sí, la mansión. Sí,
1: el chalet en el cuarto.
0: El chalet.
1: Se viene la fiesta de la vivienda de Banco Industrial, donde empieza tu nueva historia.
0: Así es que será del 18 al 20 de septiembre, desde las 10 de la mañana hasta las 6 de la tarde. La entrada y el parqueo será gratis. ¿En dónde? En la sede central de Banco Industrial. Banco Industrial. Muy bien. A ver, les queremos hacer una pregunta.
1: Mira pues, hoy que van a salir a parrandear, hoy que van a salir a sandunguear, hoy que van a salir tal vez en una date.
0: Ah, ok.
1: Les voy a hacer una pregunta.
0: A ver.
1: Esto es una pregunta sexy.
0: ¿Qué?
1: Es una pregunta sensual.
0: Ajá.
1: ¿Qué es lo más sexy que puede llevar una persona? Eso.
0: O también, ¿qué es lo más sexy que te pondrías, no?
1: No, ¿qué es lo más sexy que puede llevar una persona puesto que no sea necesariamente una prenda de ropa?
0: Ok, para ti.
1: Ajá.
0: Ah, ya.
1: O sea, para ti.
0: Sí, para ti.
1: Para ti.
0: Sí, pero no, es para ti.
1: Sí, como por ejemplo, va, ay, que se ponga zapatos negros, no.
0: Ya. Por ejemplo, que
1: una sonrisa.
0: Por ejemplo. Ah, que no sea físico, ¿dices tú?
1: Que no sea de ropa.
0: Pero, por ejemplo, para mí, una cola de caballo.
1: Ah, va, ahí está.
0: A la madre.
1: Ahí
0: las mujeres
1: está.
0: Con colas de caballo. Así con la cola.
1: Así con su cola.
0: O sea, con su cola alta.
1: Trenzada,
0: ¿sí? Por el duende. No, a mí me parece súper sexy.
1: Ok.
0: Súper sexy. El aroma.
1: Ok. A mí los hombres que usan collar me parece interesante.
0: Ok.
1: Yo digo,
0: así de cuero, así marcado, ¿no?
1: No, un cuerecito así, suelto, flojo.
0: Ah, ya, sí.
1: Flojo, así, sí, pues, caído.
0: Ya.
1: Yo digo,
0: con la medalla de la Virgen.
1: Con lo que querrás.
0: Ah, ya.
1: Pero es tu collar.
0: Ustedes, para ustedes, ¿qué sería eso que podría llevar puesto una persona que se les haría súper sexy?
1: Que no sea ropa.
0: Ok.
1: Que no sea ropa.
0: Ya, qué difícil no la pusiste.
1: Que lleve puesto, miren, unos brazotes así con las venas marcadas.
0: Yes. Bueno, comenten pues al 5616-9370.
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0: 8:27 minutos de la mañana es mía. Muy bien. A ver, entonces.
1: A ver, pues, ¿qué?
0: ¿Qué te parece sexy, va?
1: ¿Qué? No.
0: ¿O
1: José,
0: sensual? ¿O qué atractivo? ¿Cómo?
1: ¿Qué es lo más sensual que puede llevar puesto a alguien?
0: Ah, ya.
1: Que no sea ropa.
0: Ok. ¿Quién anda por ahí? Buenos días.
1: Un buen perfume, un hombre que huele rico es lo mejor. ¿Zapatos limpios o un reloj combinado con una pulsera cubana? Pues, chicos, ¿cuáles son las pulseras cubanas?
0: A ver, busquémosla. Pulsera cubana. A una que tiene esposa.
1: Ahí vienen.
0: Esposas,
1: así
0: mejor
1: como
0: dicho.
1: Como de Pablo Escobar.
0: Ya.
1: Así como de.
0: Las pulseras cubanas.
1: Así como el de la Reina del Sur. Así va.
0: Hola, buenos días. Hola, chicos. Un hombre con la barba bien perfilada. Uf, oliendo delicioso, alto.
1: Mira, cállate.
0: O sea, tú dices que con solo su altura. No importa lo que se ponga, ok.
1: Ay, sí, miren, a mí me conquistan con altura. Un hombre con que altura. Lleve puesto altura. Ay, Dios.
0: Con los tacones, ya.
1: Bien feliz yo en Brasil con todos los drags en el carnaval.
0: Que lleve puesto un delicioso aroma a loción o perfume. Okay. Hola.
1: A mí me parece sexy un hombre que use gafas, ya sean de medida u obscuras.
0: Ok, como para leer o algo así, ¿no?
1: No sé.
0: ¿Digo yo?
1: Con gafas y super.
0: Ok.
1: Para chicos, que huela limpio, principalmente desodorante y los dientes.
0: Ay, yo pensé que era fabuloso. Así.
1: Que huela a cloro.
0: Que huela a Doña Blanca.
1: Que huela a desinfectante.
0: A Blancanieves. Jabón Blancanieves. Que huela
1: a ámbar.
0: Al jabón sote.
1: Ámbar.
0: Hola, buenos días.
1: Chicos, buenos días. Mi opinión es, para una mujer lo más sexy es que llevamos tacones y collar.
0: Uh-huh.
1: Y los hombres, para mí lo más sexy es que lleven cadena y reloj. ¡Uf!
0: Ok,
1: bueno,
0: miren.
1: Ustedes sigan.
0: Así, sigan al 56169370.

0: Seguimos en La Mañana Es Mía y descubriendo ese lado sensual.
1: Pero miren, a mí yo les voy a hacer una cosa. Bueno, ¿sabes qué? Mejor después.
0: Ok, entonces.
1: Porque si no iba a meter ahí a la abuelita en la sensualidad y nada que ver.
0: Comiéndote una galleta artesana. Hola.
1: Buenos días, que use pantalón de lona con camisa de vestir y desabrochado los primeros dos botones. ¡Cállate la boca! Pasión de Gavilanes, aquí te voy.
0: Hola, buenos días, chicos. Qué payasos son, dice por ahí. Ok. Hola, ¿quién más?
1: Una persona siempre debe tener buena actitud y presencia. Todos los accesorios de higiene los hacen excepcionales.
0: ¿Saben que también? Una sonrisa blanca. O sea, cuidada. Que no importa si están alineados o no tus dientes, pero que se vea limpia la sonrisa. ¡Hala!
1: Sí, hay gente que lleva zarro. Hay gente que va zarro la cita, mucha. Sí, hay
0: que Que lleva zarro a la cita. Zarro siempre lo va a tener.
1: No,
0: siempre pues, pero.
1: Ya. Es que se les mira aquí el zarro así.
0: Ah, sí.
1: Como cuando comieron, pues, y no se lavaron las dientes.
0: Aparte es eso.
1: Tienen blanquito así, como restos de comida. Ajá, mucha, qué arco.
0: Sí, porque no se limpian.
1: Buenos días. Los lentes a las mujeres es lo mejor que hay. Saludos y más si son de los grandes. Así que se mire puro tecolote.
0: Así. Hola, buenos días. A mí me parece sexy mi esposo, gordito, morenazo y que huela rico.
1: Miren, un hombre que lleva puesta en su outfit una tarjeta Black Platinum VIP. ¿Qué cosa más sensual?
0: O que te diga, mira, no preguntes, yo solo te voy a llevar.
1: Solo pedí.
0: Ajá. O que te diga. Tú solo alista una mudada más en una mochila. No preguntes nada. Yo te paso recogiendo. Bueno, ahí nos cuentan pues al 5616-9370. ¿Qué cosa? ¿Cómo es?
1: ¿Qué es lo más sexy? ¿Qué es lo más sensual que puede llevar a alguien puesto que no sea ropa?

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0: Seguimos entonces en La Mañana Es Mía. Es viernes, el último viernes de agosto.
1: ¡Qué rico! Hoy es este fin de semana es perfecto. Hoy, mañana, el día que quieran, hombre,
0: es perfecto
1: para juntarse con la abuelita y tomarte un cafecito.
0: Es que la abuelita siempre tenía el cafecito listo para ti y para mí, ¿verdad? ¿Sí o no?
1: Obvio.
0: ¿Sí o no? 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

0: Hoy es viernes y cántala en inglés.
1: Welcome to a cántala en inglés in my 19...
0: ¿Qué?
1: 19.3.7. ¿Qué?
0: ¿Qué?
1: Hoy, señoras y señores, ustedes nos van a pedir canciones en inglés y se las vamos a complacer, pero interpretadas desde nuestra propia inspiración, ¿okay?
0: Interpretadas desde nuestro propio conocimiento en el Speak a Little English.
1: Yes, y también en música.
0: Yes.
1: Entonces, manden ahí, ¿qué quieren? ¿Quieren Celine Dion? ¿Quieren Justin Bieber? ¿Quieren Rihanna? ¿Quieren, no sé, quién más? Las Huntrix, lo que quieran, por favor.
0: Ok, yes, we will.
1: A continuation, Beautiful and the Beat. Yeah.
0: Yeah. Young Money.

0: saltar ahorita. Caos. Bueno, sigan mandando al 56169370 sus canciones, por favor. ¿Quieren alguna de Whitney Houston? Ah, sí. ¿Quieren alguna de Frank Sinatra? No sé, lo que ustedes quieran.
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2: Nicki.
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1: Hoy es viernes y cántala en English.
2: Cántala en English. Welcome to Cántala en English en este Friday. A través de Mía 937 en la mañana es Mía. Nos pidieron un reto, Dios santo, de una balada de una gran intérprete.
1: A la madre, ¿será que lo logramos?
2: Is a Celine Dion, All by Myself. Andrea Henry.
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2: Quejándose.
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2: Interpretation.
3: Those

0: Se trabó.
1: Ya. Bueno, ahí está. Se va el Cantan en Inglés de hoy.
0: Se fue.
1: Muy bien, gracias a todas y todos ahí que nos estuvieran acompañando.
0: Mientras tanto, el fantasma en la cabina llorando.
1: La niña llorando, dice. La niña tapándose los ojos.
0: La niña temiendo.
1: Ni yo me atreví a tantos gritos, diría la niña o la llorona. Será hasta el lunes 5:30.
0: Lunes, qué alegres. Acabó ya casi oficialmente agosto 31,
1: sí,
0: el lunes.
1: Sí, es cierto. Así es que pásensela muy bien. Disfruten su fin de semana. Siempre en compañía de Mía 937. Vayan a ver todos los contenidos. Y por supuesto, este fin de semana también les tenemos mucho contenido para compartirles.
0: Hasta lunes. Feliz fin de semana.
1: Recuerden que nada ni nadie cambia su día, ¿por qué?
0: Because the morning is mine.
1: Yes.

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1: 9 de la mañana con 3 minutos. Buenas, buenas. Marina Granada ya en la cabina de Mía 937 con ganas de saber de la vida de ustedes. ¿Qué más, su merced? Buenos días, ¿cómo están? Ahorita, señor, ahorita me van a contar que ustedes están conectadas y conectados con Mía 937, porque que se vengan los saludos, notas de voz a nuestro WhatsApp. Si ustedes no se reportan, yo no empiezo esto. Así, de una vez. Pero vamos a empezar de una vez con Manuel Turizo y Rawayana, porque hoy es viernes.

0: Y así como se vienen los saludos, se vienen las quejas, pero se vale, hermosa, dice Marina. Quiero perlas negras, dice, ayer no te escuché, pero te saludé en TikTok, dice, y no leíste mi mensaje. Ay, mi corazón, perdón. Me pego una embolatada con tanto mensaje que entra, pero pues ya, ya estamos aquí, conectaditas, te voy a poner tus perlas negras. ¿Qué dicen por aquí? Buenas, su merced.
1: Buenos días, tía Marinita.
0: Oli.
1: Vamos rumbo al trabajo desde Antigua Guatemala.
0: Un abrazo, Xiomara, que te vaya muy bien. Oigan, hoy vamos a empezar sonriéndole a la vida y ustedes me van a decir a nuestro WhatsApp, ¿cuál es el motivo que las lleva hoy a sonreírle a la vida? Así, notita de voz o mensaje a nuestro 5616-9370. ¿Hoy por qué le sonríen a la vida? ¿Porque están bien? ¿Porque tienen trabajo? ¿Porque tienen salud? ¿Porque recibieron esa noticia que tanto estaban esperando? ¿Porque lograron verse con ese familiar con el que no se veían hace mucho tiempo? ¿Porque lograron ir al concierto o al espectáculo que tanto querían ir desde hace tanto tiempo? ¿Cuál es ese motivo hoy para decir, como dice Daddy Yankee, vamos a sonreírle a la vida?

Dice Marina, le sonrío a la vida por esta sonrisa hermosa. Y me manda la foto de su bebé sonriendo. Ay, mija, esa sonrisa de nuestros hijos hace que a nosotras la sonrisa no se nos borre ni del corazón, ni del rostro, ni del alma. ¡Qué foto tan hermosa! Dice, también le sonrío a la vida porque tengo un trabajo donde hago lo que me gusta. ¡Uy, eso es una bendición, amiga! Marina, siempre me alegra saludarte y escucharte. He soltado cosas que estaba cargando, por eso le sonrío a la vida. Y eso me hace sentir tan liviana y me lleva, sí, a sonreír mucho más. Que tengas un super viernes, igual para ti, para todas ustedes. Ay, yo no sé qué esté pasando por la vida de ustedes, amigas. Pero estoy segura que hay alguna razón por la que hoy nosotras podemos decir, ¿saben qué? A pesar de todo, yo le puedo sonreír a la vida por esto o esta razón. Segura, segura. Ahora, que no tengamos problemas. ¡Ay, Dios! ¿Quién no tiene problemas? Eso es imposible. No existe alguien que no tenga problemas. Todas tenemos. Pero también estoy segura que una o dos o varias razones para hoy sonreírle a la vida. Marina, buenas, buenas. A la vida se le sonríe todo el tiempo porque es una y se vive al máximo, pero eso sí, con límites. Yo me quedé sin trabajo el martes y ando en busca de trabajo. Y lo peor es que no me pagaron mis días y lo van a hacer hasta que me den mi liquidación. Pero tenemos pagos y a pesar de todo ando con la actitud. Ahí está. Dicen por ahí que el secreto de todo al final termina siendo la actitud.

Porque es muy común uno levantarse a veces en las mañanas y uno decir, a lamentarse, porque tengo que ir a trabajar, me duele la cabeza, no aguanto la rodilla, usted, miren que no dormí bien, ay, cómo estoy de cansada, ay, no, no tengo plata. Mire, qué mano de lamentos. Hágame el favor, señorita, abra su bolsa y esculque, revuelque por ahí, a ver, busque, busque entre tanto checherío que tiene uno metido en su bolsa, que por ahí, perdido en un rincón, van a encontrar los motivos por los que hoy le estamos sonriendo a la vida. Marina, le sonrío a la vida porque tengo los mejores hijos. Tengo una madre espectacular, una amiga especial, miles de personas a mi lado, salud, trabajo y sobre todo una buena actitud. Y hoy es viernes y el cuerpo lo sabe. El oficio en la casa lo sabe. Mira, a mí me da una risa que todo el mundo se emociona los viernes porque dicen viernes, ¡wow! Viernes de soltar, viernes de salir, viernes de cine, viernes de rumba, viernes de unos traguitos, viernes de fin de semana de paseo, fin. Y yo digo, ay, tan bonito. Yo siempre digo, fin de semana, me esperan la escoba y el trapero, ¡yay! Ay, pero qué alegre, a mí me gusta, eso me divierte. Solo pongo mía 937 con las buenas rolitas del fin de semana y la pasa uno sabroso. Yo le sonrío a la vida por escuchar tu linda voz. ¡Ay, buenas! Yo le sonrío a la vida porque Dios me permite que abra mis ojos día a día. Eso para mí ya es una bendición, de acuerdo. Un abrazo, Olga. Marina, hoy súper happy y otros pues no tanto, porque por problemas siempre hay. Pero me encanta cómo sigo luchando y sonriendo, viendo todos los días las maravillas de nuestro creador. Feliz viernes, Marinita. ¿Y qué dice por aquí? Marina hermosa, qué alegre escucharte. Ya voy a seguir leyendo tu mensaje porque esto da pachambre, pachambre.

0: Yo le sonrío a la vida porque tengo trabajo y ya es viernes, último día de la semana, porque ya pronto será mi cumpleaños también, por eso sonrío. Además, porque tengo a mi madre con vida y me ayuda a cuidar a mis hijos mientras trabajo. Uy, mijita, usted sí que tiene, de verdad que, razones para sonreírle a la vida. Que uno tenga a la mamá apoyándole en la crianza de los peques, eso, solo con eso. No necesitan más razones para sonreírle a la vida. Que los peques puedan crecer con el amor de la abuela. Uff, amiga, usted es millonaria y usted no se ha dado cuenta. Su merced, ¿qué hay para hoy? ¿Qué va a querer? ¿Qué va a llevar? ¿Quieren que ya les presente el menú? Ja, en serio, así podemos empezar. El menú para el día de hoy les tengo tal tema, vamos a hablar de esto, vamos a hablar de aquello. Fulana está dando noticias. ¿Cómo le parece que en Netflix tenemos una serie? ¿Con qué quieren que empecemos? Mi amor, pa' hoy. Está variadísimo ese menú. Marina, mami de Becky G, Karol G, la mami de las G, le digo yo. Vamos a escuchar a las mami de las G. Sandra dice que le sonríe a la vida antes de que la vida le sonría a ella. Sí. Está bueno, sí, sí. Entendí tu punto, mi Sandrita. Entendí tu punto. Oigan, antes de irnos a una pausa, sean honestas y no me bajen fotos de Google. ¿Alguien pudo ver anoche el eclipse y le tomó fotos con su celular? Si es así, compártenos alguna de las imágenes que lograste capturar anoche a través de nuestro WhatsApp 56169370. Pero no se pongan a mandar fotos de otra persona, ni de Google, ni de nada. Si de casualidad tú capturaste alguna foto con tu teléfono, aquí la queremos ver.
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Acabo de sentir una completa y total envidia. Yo pensé que al hacerle a ustedes una pregunta tan puntual como decirles, amigas, compártanos una foto de su eclipse anoche. Yo dije, no, pues, uno no es que capture buenas fotos del eclipse. Oiga, me volvieron loco el WhatsApp. ¿Qué es esto? Primero, ¿qué marca? Eso sí, la respuesta me la voy a quedar yo en privado, ¿cierto? ¿Qué marca de celular tienen ustedes, amigas? ¿Cómo es posible que ustedes con el teléfono pudieron capturar esas fotos tan divinas? No, ya, me morí. ¿A qué hora o qué día de tu vida conociste la envidia? Dice Marina, saludos desde Baja Verapaz. Esta foto la tomamos con la cámara de mi esposo. Shh, yo pensé que esa foto ya te iba a regañar y te iba a decir, no me mande fotos de Google. O sea, guau, guau, recontra guau. Me encantó la fotita, gracias, hermosa. Dice por acá, aquí está tía, mi foto. Ay, ¿por qué tomaron tan bonitas fotos y yo no tomé nada? Dice, yo hice el intento, Marina. Estas fueron las fotos que logré, me encantan. ¿Qué dice? Ay, mira eso. Foto desde mi casa. Empezamos a verlo en familia. Todo empezó muy bien, pero luego se nos nubló y nos regresamos a la sala a hablar tonterías. Qué cool. Es bonito juntarse en familia en la sala a hablar tonterías. Un abrazo, Eversito. Fotos por acá, mira. Marina, te juro que mis ojos lo veían diferente, pero algo pude captar, me encanta. Ese es el reporte desde Antigua, me encanta. Por aquí, ¿quién más se reportó? Tengo foto del eclipse. Anda con mis nenas tomando y viendo anoche. ¿Quién andaba tomando? A usted, el trago le eclipsó la cabeza, será. Dice, yo hice mis intentos. Marina, solo logré capturar esta foto, pero me encantó. No, tengo demasiados mensajes. Gracias a todas y a todos quienes compartieron sus fotos de eclipse. Mire qué cool. Y yo pensé que no. Quiero hacerles una pregunta, amigas, amigos de mío, 937. Si su vida amorosa fuera un eclipse, ¿ustedes en qué fase estarían en este momento? ¿Luna llena? ¿Cuarto creciente? ¿Cuarto menguante? ¿O totalmente cubierta, totalmente oscura, eclipsada? ¿Cómo pueden definir hoy ustedes con respecto al eclipse? Ya les voy a dar las descripciones de cada fase lunar.

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1: Salud, Marinunta, desde el Centro de Servicios Auxiliares de la Administración de Justicia. Te saluda Acicajol.
2: Un abrazo para ti y para todos los amigos y amigas de Acicajol. ¿Cómo van? Oigan, a mí me perdonan por si de repente se me llega a salir un... pero es que me trasnoché anoche, la luna hizo efecto y amanecí como medio ronquita. Ese es el problema de uno vivir tan encapsulado todo el tiempo, que media vez uno a altas horas de la noche medio se asoma por ahí afuera, le agarra a uno el sereno, Mr. Chiflón. la luna hizo lo suyo anoche muchísimo y pues amanecí como ronquita, ¿cierto? Pero no pasa nada, hombre. Chicas, atentas a estas fases lunares, porque ustedes me van a decir, con respecto a estas que les voy a contar, en qué anda su amor. Si vamos a definir nuestra vida amorosa con respecto a las fases del eclipse anoche, entonces ustedes me van a decir con cuál. ¿Listas? Va pues. Las que pueden pertenecer al grupo de luna nueva son las que están solteras, tranquilas y sin ningún candidato en el radar. Entonces ustedes pueden decir, soy luna nueva. Mi vida amorosa es una luna nueva. Luna creciente. Algo se está cocinando. ¿Quiénes hacen parte de este grupo de luna creciente? Su vida amorosa, ¿cómo se define? Hay alguien que empieza a llamar tu atención. Miraditas, likes, mensajitos. Todavía no sabe si viene o va para relación o para decepción. Eso no, estás en un punto en el que no sabes eso para dónde agarra. Si para una relación o para una decepción. Estas son las que tienen su vida amorosa en luna creciente. ¿Qué dice por acá? Luna llena. ¿Quiénes andan hoy bien llenitas? Ojo, llenas de amor. Las que pueden decir, estoy enamorada. ¡Ay! La vida amorosa de las amigas que están en luna llena es porque todo está intenso. Hay pasión, emoción, mariposas, ganas de presumir a ese hombre en todas partes. Es el momento de máximo brillo. Así que déjanos saber a nuestro WhatsApp si tu vida amorosa hoy está en luna llena. Y bueno, ¿quién está hoy en oscuridad total? Se acabó. Se acabó. ¿Quién hoy está en oscuridad total? Así. La vida amorosa de quienes hoy pueden presumir un eclipse en oscuridad total. Cero novio, cero ligue, cero situaciones así de relación en paz absoluta. ¿Quién? ¿Quién de ustedes? Ya les dije a las cuatro. Oscuridad total. Luna llena, luna creciente o luna nueva. 56 16 9370. Cuéntanos.

0: tuyo.
1: A ver, mis hermosas, si su vida amorosa fuera el eclipse lunar que hubo anoche, ¿qué fase estarían? ¿Luna llena? ¿Oscuridad total? Pero es que por aquí, a ver, ¿luna nueva? ¿Luna creciente? ¿Luna llena? ¿O oscuridad total? A ver, ¿qué dicen por acá? Saludos, Marina. Me puso todas las lunas. Ay, amiga, usted está pasando por todas las fases. ¿Cómo va a ser? Dice, por aquí Marinita reportando en la oscuridad total. Ay, amiga, tan rica la paz, ¿cierto? Como chévere, ¿cierto? No, bueno, pero no sé, yo siento que uno a veces necesita pasar por todas las fases, pero a la vez. Como que tener un novio, pero que de vez en cuando me deje en paz. Pero que también me dé mucha pasión, pero que de vez en cuando como que se aleje. O sea, te quiero cerca, pero no tanto. Más o menos así somos las mujeres, ¿cierto? ¿Qué hacemos si es precisamente la luna la que comanda nuestras fases? Es decir, no es nuestra culpa, es la culpa de la luna. Bueno, por aquí seguimos ajustando garganta. Luna llena, Marina. Estoy en luna creciente por aquí. ¿Quién reporta? Dice, de mi parte sería eclipse total del amor. ¡Ay, my goodness! 24/7, los 365 días del año. Y los 366 si es bisiesto. ¿En serio, amiga? Te voy a bloquear.
2: Hola, tía Marina, muy buenos días.
1: ¿Qué?
2: Te cuento, ay, mi situación amorosa estaría como el eclipse de ayer.
1: A ver.
2: Así. Y otro asunto, a mi esposo lo rige mucho la luna. Ayer estaba mero hombre lobo.
1: ¿Mero lunático? Oigan, ¿saben qué? Mi gato se puso anoche loco, ustedes. Yo no sé si atribuírselo a la luna, pero andaba el mango como que fuera ratón por todo el apartamento, así, para un lado, para otro. Y yo, señor, cálmese. ¿Será que fue la luna la que me eclipsó el gato anoche? Yo andaba con el peluche anoche eclipsado. Es que así le digo yo a mi gato. Peluche, peluche, peluche. Marina, estoy del lado oscuro de la luna. Dice, soy luna oscura, pero sin paz. ¿Qué dice Sandra? Estoy en la oscuridad total. Pausa y volvemos.
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0: rico, ¿verdad?

0: Salud, mi reina.
1: Oigan, ¿cuánto tiempo creen ustedes que pasan al día mirando la pantalla de su celular? ¿Alguien tiene ese dato que me lo pueda compartir de una vez? 5616-9370. Ahorita, señor, ¿cuánto ustedes creen? Mira, la mayoría de los... No, creo que todos los celulares tienen esa función, pero la mayoría de nosotros no sabemos cómo buscar en el celular la función donde le dice a uno cuánto tiempo uno realmente está uno activo en la pantalla del celular. Pero, así ustedes tengan esa información o no, ¿cuánto creen ustedes que están frente a la pantalla? Es decir, si juntamos cada vez que miro el celular, cada vez que busco algo en el celular, sea para contestar una llamada, sea para ver una foto, sea para entrar a las redes sociales, sea para buscar información en alguna inteligencia artificial, sea para buscar algo en Google, sea para lo que sea que usted agarró el teléfono y ¡pin!, puso la mirada en la pantalla. Si juntamos cada instante, cada vez, cada segundo, cada minuto y lo juntamos todo en un solo paquete, ¿cuánto tiempo cree que eso juntaría en el día? ¿Media hora? ¿Una hora? ¿Dos horas? ¿Tres horas? ¿Qué dicen ustedes? ¿Cuánto creen? ¿Qué dicen por aquí? Como 200 veces al día, tía Marina, me dicen por acá. Ok. Marina, yo creo, dice este mensaje, que unas 5 o 6 horas al día, si las no seguidas, lógicamente, dice el mensaje, pero si juntamos cada momento que lo veo, yo creo que entre 5 a 6 horas. Ok, no las voy a juzgar, mis corazones. Si las tuvieran frente, le jalo las orejas, pero no. Dice por acá, entre 4 o 5 horas, dice por aquí. ¿Qué dice nuestro compañero Tito? Unas 20 horas. Yo creo, Tito, no te creo. 20 horas. Mi amor, o sea que usted solo duerme 4 horas. No, no puede ser 20 horas, Tito, no puede ser. No, a mí no me engañen. Dice, qué mala sos, Marina. Ay. Dice, ay, mira, aquí ya me mandaron la foto. Eversito, ¿tú eres Eversito? Espérame. Sí. Ever sí supo buscar. Ever, envíanos una nota de voz y explícanos cómo se busca en Android esto. A Ever le apareció en el teléfono 5 horas 13 minutos al día que se expone a la pantalla del teléfono. Ok, ahora yo les voy a hacer una pregunta. Pregunta no, más bien vamos a hacer una actividad. Ustedes van a completar la frase. Menos celular, más qué. Más qué. ¿Ustedes con qué completarían la frase? Yo, por ejemplo, voy a poner un ejemplo como para empezar el juego yo, ¿ok? Y darles... y como que incentivarlas e incentivarlos a que lo hagan. Menos celular, más interacción con las personas. Ahí está. Y ahora ustedes me van a mandar sus frases a nuestro WhatsApp. 5616-9370. Menos que... No, menos que no. Menos celular y más... ¿Más qué?

0: Por aquí ya estoy leyendo algunos mensajes muy inspiradores. Muchas gracias, me encanta. ¿Qué dice por aquí? Menos celular, más tiempo para sacar a mis perritos a pasear. Eso. La cacharon bien. Y me encanta porque nos damos ideas, amigas. Amigas, amigos, por favor. Menos celular, menos celular. ¿Qué dice? Los que dicen que saben con respecto a este tema. En promedio, los usuarios de internet de 16 años o más, es decir, esto es una medida que se ha tomado a partir de los 16 años, estamos pasando en promedio, si armamos como que ponemos a toda la población en el estudio, más o menos unas 4 horas al día frente a la pantalla del teléfono, que a mi criterio, para mí, yo, Marina, a mí me parece una barbaridad. Me parece una barbaridad. Mire, Muchis, el día tiene 24 horas. De esas 24 horas, si bien nos va, estamos 4 frente al teléfono. Quedan 20. De esas 20, tenemos que dormir 8. Entonces quedan 12. 12 horas no son suficientes para todo lo que tenemos que hacer. ¿No creen que esas 4 horas del teléfono las podríamos aprovechar en algo más productivo? Digo yo, no lo sé. Pregunta abierta para que ustedes lo piensen, lo procesen muy adentro de ustedes. Oigan, ¿qué tal? ¿Qué dicen por aquí? Buenas, buenas, espérenme. Dice, menos celular, más convivencia con la familia. Dice por acá, menos celular, más ejercicio. ¡Yeah! Esta me encanta. Dice, menos celular, más cuchi cuchi. ¡Ay, sí! ¡Sí! ¿O no era así, tía Marina? Dice, ¡obvio, bebé! A este sí le pongo los aplausos. Comité de aplausos, por favor. ¡Sí, señora! Menos celular y más cuchi cuchi. Me encanta, me encanta. Por aquí tenemos nota de voz.
1: Menos celular, más tiempo en familia y amigos.
0: ¡Eso! ¡Amo, amo! Sigan, sigan enviando sus ideas porque me encanta su inspiración. ¡Excelente turno! Soy María. Menos celular, más convivencia familiar. Dice Marina, es tu culpa que estemos tanto tiempo en el teléfono, porque las 3 horas de tu turno nos haces escribirte mucho, así que es tu culpa. ¡Ah, vaya! Yo soy la que las tengo metidas en el teléfono. ¿Cómo no?

0: Por aquí nos están diciendo menos celular y más paseos en moto. 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Por aquí dice, menos celular y más naturaleza. Me gusta ese. Dice Marinita, menos celular y más atención al manejar. Esto también merece aplausos. Comité, por favor. Comité de aplausos más fuerte. Eso. Ay. Otra vez, porque todos lo tienen que escuchar. Menos celular y más atención a manejar. Al manejar, pues. Dice, el celular es mi herramienta de trabajo, así que realmente lo uso más o menos unas 10 horas. ¡Wow! Dice Marina, menos celular, más deportes. Dice, menos celular y más libros. El año pasado me leí 15 libros y solo pasaba 1,5 horas de celular al día. Amiga, ¿cómo te llamas? Karen, eres mi nueva ídolo. Karen, cuando sea grande quiero ser como tú y me parece fabuloso. Dice aquí también, menos celular y más lectura de libros. Marina, menos celular y menos cuenta de la electricidad por la recarga. ¿De acuerdo? Menos celular, menos ansiedad, menos sobrepensar y más vivir en la realidad.
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cuidado, cuidado con ese mensaje que me enviaste, Beli. Dizque más, dizque menos celular en el turno de la tía Marina. No. De hecho, de las 4 horas del día en promedio que el ser humano está utilizando su celular, 3 de esas 4 horas ustedes la van a usar en mi turno. Porque eso sí, todo el tiempo estamos por el WhatsApp, plim, plim, plim, plim, plim, plim, plim, dándole a los. Y ahí les queda 1 hora más para que lo puedan invertir y

0: repartir bien en el resto del día. Ningún, ningún. Dice Marinita, la imitadora de Romeo Santos, va pues, menos celular, más tiempo con el cucaracho. Ay, sí, también se vale, pero tiempo tú a tú. No como, miren, mucha, una vez me fui a un restaurante y había una pareja en una mesa y se estaban hablando por el celular. Yo decía, no, estaban o jugando o mandándose mensajes, pero se mataban de la risa. O sea, se notaba que él le mandaba mensajes a ella y ella los miraba y le respondía, y así se la pasaron un rato. Y yo decía, ¿pero qué le pasa a la humanidad? ¿Qué le pasa a la humanidad? Menos celular y más tiempo de calidad con la pareja, dice este mensaje. Y los hijos, porque el tiempo se va muy rápido. Amiga, se va muy rápido y se va en el teléfono, que eso es lo que más duele. Marina, ¿le puedes mandar saludos a Erwin? Sí, mi amor, le puedo mandar saludos a Erwin. ¿Quién le manda saludos a Erwin? ¿No dice? Me dice, menos celular y más visitas de mi persona favorita que vive en Estados Unidos. Un abrazo para ti, hermosa. Menos celular y más tiempo con mi familia. Menos celular y más tiempo de calidad con familia y amigos. Y por aquí, finalmente, para dar cierre a este tema. Menos celular y más atención a los hijos. Escuchen. Por eso es que andan tan perdidos. Gracias, comité de aplausos. Menos celular y más atención a los hijos. No, y es que a veces, para no tener que estar pendiente de ellos, les damos el celular para que ellos se entretengan, dejen de estarnos dando tanta lora y nos dejen un ratico en paz. Porque es que esa es la terminología que utilizamos. Ey, tenga, mijo, para que no moleste. Ah. Y el muchachito por ahí en un rincón de la sala, bien entretenido con el teléfono, y nosotras en otro rollo. No. Menos celular y más atención de calidad con los peques. Es hora de escuchar la minifalda de Gracie.
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1: Sí, señores, Gracie Rendón viene de Colombia para el mundo, papá. Qué bonito canta. Me están diciendo, Marina, no sabía que la minifalda de Gracie cantaba. Viera cómo canta la minifalda de esa mujer. Amigas, amigos, pilas, pilas, pilas, que se viene el fin de semana. 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También se vale. 10 de la mañana con 14. Oigan, se nos viene una historia que desde ayer me están persiguiendo. Tía Marina, por favor, pregúntele a las amigas de Mía. Tía Marina, por favor, pregúntele a las amigas de Mía porque necesitamos saber qué hacer con este tema, por favor. Yo no sé qué respuesta dar. O sea, sí, me declaro imposibilitada. ¿Así se dice? No sé si se dice así, pero no tengo la capacidad. Ah, no, imposibilitada, oigan, está incapacitada. Ay, la luna, todavía no me repongo del eclipse. Me declaro incapacitada para responder esta pregunta. Yo sé que ustedes sí van a tener la respuesta. Tía Marina, tenemos un caso especial aquí en la oficina y quisieras que nos ayudaran con las amigas de Mía 937. ¿De qué se trata esta historia? Tenemos una compañera de trabajo. Es muy bonita, muy, muy bonita la patoja, pero siempre trae unos olores que no soportamos. Trae olores bien feos, dice el mensaje. Y necesitamos saber de qué manera la podemos ayudar para hablarle, para asesorarla, para explicarle y poder decirle de la manera más especial: amiga, tu olor nos está haciendo insoportable el trabajo en esta oficina. Uy, muchis. Que se vengan las respuestas al 5616-9370. Amigas, ustedes, ¿qué proponen? ¿Qué proponen? ¿Qué se le puede decir a esta amiga? ¿Qué hay que hacer en eso, en ese caso? Estamos un poco perdidas. Por eso dije, me declaro incapacitada. No sabría yo qué decirle.
2: Tengo

0: WhatsApp. Va, amiga, escucha porque ya vienen respuestas de amigos y de amigas. Dice, dígale, dos puntos. Amiga, ¿cómo se les ocurre que les van a decir eso? Amiga, hiedes mucho. No, regálele un rolón. Así entenderá la indirecta. Ay, qué pecado. No sé. Bueno, igual, yo comparto los mensajes que dicen aquí. Que yo esté de acuerdo o no esté de acuerdo, eso no quiere decir. Pero sí voy a compartir todos los mensajes que lleguen al WhatsApp. ¿Sale para esa? Sale para esa. Dice, hablarle de lo nuevo que hay en cosmetología y para el higiene de nuestro cuerpo para que no para que no se sienta mal. ¿Qué dice por aquí? Dice, como hombre, lo que le puedo decir es que vivan su vida, porque decirle algo será para ofender y crear conflictos. Si es muy desagradable el olor, mantener distancia con ella y felices todos. Mi amor, no se puede mantener distancia, porque es una oficina cerrada, donde están todas. Y ella les está afectando el día a todas porque es muy fuerte el asunto. O sea, sí se están viendo afectadas, por eso es que están pidiendo auxilio, porque hay que hacer algo. O sea, no se puede tomar distancia. No es como que, ay, ahí la dejo y me voy para otro lado o para otra oficina y no me afecta, no. Se están viendo afectadas. Qué fuerte. Marina, con respecto al tema, yo tengo mucha comunicación con ella. ¿Con quién? Tú eres también de la oficina. O sea, tú que me estás escribiendo también eres de esa misma oficina. Escuchen este mensaje. Con respecto al tema, si yo tengo mucha comunicación con ella y nos llevamos bien en el trabajo, y dependiendo de la confianza que tenga con la chica, yo le diría la verdad. ¿Que por qué huele así? Y si es por enfermedad o porque puedo apoyarla a que vaya a un médico. Ahora, si es por suciedad o porque no se baña, bien, son dos cosas diferentes. Por la segunda, yo le pregunté a la amiga que nos está haciendo la pregunta y ella me dice que ella se refiere a mal olor por el olor en las axilas y por el olor en la ropa, que huele a ropa como mojada, como cuando uno no deja secar bien la ropa y la dobla y la guarda así, que agarra como un olor a berrinche. Así, es esa mezcla entre olor a ropa mal lavada y mojada y un golpe de ala. Entonces sí es un asunto de higiene. ¿Qué dice por acá? Bueno, tenemos un montón de mensajes que vamos a leer y que vamos a escuchar, pero esto será al regresar.
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0: Dice Marinita, en cuanto al tema, es importante saber si es un olor corporal o superficial. Ambos, bebé. Ambos, porque sí hay un olor que viene del cuerpo más otro que viene de la ropa. Entonces es ambos. Dice, ¿te imaginas ahorita todos viéndose y oliéndose en las oficinas? Amiga, huélase a ver si eso es usted. ¡Ay, no puede ser! Con respecto a la pregunta de hoy, dice este mensaje, siento que no le corresponde a los compañeros de trabajo. Por aquí va la respuesta que quería leer. Dice, no le corresponde a los compañeros de trabajo decirle directamente a ella, pero sí pueden decirle al jefe, ajá, para que él pueda indagar y poder llegar a dar una solución. Exacto. Ojo, que todas las respuestas son válidas y por supuesto que aquí todas las compartimos. Pero esta va más enfocado a que realmente como se ha convertido un tema de un asunto laboral, porque es un asunto que está de alguna manera incomodando un poco al entorno laboral. Entonces, amigas, es un consejo que les queremos dar desde la cabina de Mía 937. No sé, como que no, para evitar uno meterse en merequetengues y meterse uno en malas vibras y de pronto generar un conflicto con la chava directamente y todo eso, hablen con el jefe o la jefa, no sé quién es el jefe de ustedes, y expónganle el caso a los jefes, porque los jefes tendrían que resolver esa situación porque es algo que está afectando el entorno laboral. Dice, no sabemos las condiciones en las que se encuentra la compañera o todo lo que tiene que hacer antes para llegar al trabajo. Y el jefe sí podría preguntar, llamándola sola a ella, sin hacerla pasar pena delante de los demás, y de pronto él con ella buscar una solución. Ay, Dios mío, yo creo que aquí viene bien el dicho que dice, más vale una colorada que mil descoloridas. Así que hay que ser tajante y decirle, mira, disculpa, amiga, esto está pasando y no podemos estar así. Porque, mira, si quieres te podemos ayudar y te podemos enseñar cómo manejar mejor estos asuntos de la higiene, amiga. Bueno, tú propones hablarle así, de frente. ¿Está bien? Yo le diría, dos puntos, dice este mensaje. Disculpa que te comente esto tan personal, amiga. Te lo digo con mucho cariño y confianza porque creo que si estuviera en tu lugar, agradecería que alguien realmente me lo estuviera diciendo, ¿verdad? Y que me lo hiciera saber también en privado. He percibido en algunos momentos, bla, bla, bla, bla, y háblale así. Te lo digo únicamente a ti por consideración y porque me gustaría que alguien me lo dijera a mí si fuera el caso mío. Dice este mensaje y aconseja que lo hagan directamente con ella. Muy bien, amigas y amigos, 5616-9370.
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Marinita, mi única amiga de la oficina es así. Tiene un olorcito bien extraño, pero yo la quiero y la aguanto. Ay, amiga, lo que hace el amor, ¿cierto? Dice, la quiero, la aguanto, pero mis compañeros se han quejado con mi jefe y aparte una vez le dijeron al jefe y en vez de decirle algo, le compraron un perfume y maquillaje. Es que, a ver, eso es peor. Ustedes saben que por eso en Francia hicieron los perfumes, para tapar el mal olor. Sí, no, y no tiene, y no lo estoy diciendo de manera despectiva, ni de manera burlesca, ni nada, no, uno se pone a investigar los libros de historia, y esa fue una de las razones del por qué en Europa se crearon los perfumes, porque llegamos en una época en la que el olor era inaguantable, inaceptable, entonces estaban buscando aromas para tapar el olor, pero para mí, que eso se emberrionda peor, para mí, imagine uno agarrar el perfume y revolverlo con el mal olor. Hay que quitar el problema de raíz, amigas y amigos. Bueno, ¿qué más dice por aquí? Vamos a ir cerrando este tema. Ah, aquí me está escribiendo la amiga que nos ha consultado. Dice, muchas gracias, tía Marina, por todo y a todas y a todos los que pudieron enviar sus mensajes. Vamos a volver a hablar con ella, porque ya habían hablado una vez con ella y como que ella no le prestó atención al asunto. Vamos a volver a hablar con ella sin que se sienta atacada por tener un mejor para poder tener un ambiente laboral. Siempre te escuchamos y nos encanta tu programa, hermosa, y te hago una pregunta, ¿y la opción de hablar con el jefe qué? ¿Se puede o no se puede? Porque hay jefes de jefes, ¿no? A veces hay jefes que no colaboran y uno dice, no, si toca hablar con los jefes para que resuelvan, mejor lo dejamos así. ¿Cómo está la situación ahí en la oficina, hermosa? ¿Se pudiera como delegarle al jefe o a la jefa el tema para que ellos, digamos, de una manera oficial desde la empresa puedan hablar con ella o no? Ahí está escribiendo. Están los tres puntitos en el WhatsApp. Así está. ¿Y no les ha pasado que cuando a veces uno está chateando con alguien, están los tres puntitos así que aparecen cuando alguien le está escribiendo a uno? Y así entonces uno se imagina a la persona así. Y pasa un rato, y pasa un rato, y uno dice, Dios mío, me están escribiendo un cartapacio, casi que un memorando, y un rato, y después llega un mensaje, ok. Y uno dice, a la gran, esto era todo lo que estaba escribiendo, y yo aquí 25 horas en el WhatsApp. Dice Marinita, aquí en la empresa pasaba lo mismo con mensajería, pero recursos humanos, pasó un memo indicando que iban a realizar chequeo de aseo personal. Chequeo, me dan el favor y me hacen la fila. Ahorita que mande una canción, voy a salir aquí a los escritorios y a todos les voy a decir, bueno, señoras y señores, hoy viernes chequeo de aseo personal, me hacen el favor y se me hacen aquí en fila. Voy a donar mi nariz a la ciencia. Voy a donar mi nariz a recursos humanos el día de hoy y voy a pasar oliéndolos a cada uno de ustedes. No, yo creo que eso se volvería un relajo. De la risa no podría olerlos, la verdad. Amigas, pilas, que en un par de minutos vamos en el TikTok Live. Vamos a ver hoy cómo anda la tía Marina. Ay, tiene curiosidad, amiga, los viernes sí. Los viernes no es mucho de lo que yo pueda hacer por mí, ¿ok? Así que córrele a TikTok porque vamos en vivo en un minuto.

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1: Son las 10:42 a.m. Amigos y amigas, ya estamos en TikTok Live. Córrele, córrele, córrele a la cuenta de Mía 937-. Así es nuestra cuenta en TikTok. Arroba Mía 937-, porque hoy, ¿quién quiere ser millonaria? Hoy, ¿quién quiere ser millonaria? Hoy vamos a jugar, amiguis, a ¿quién quiere ser millonaria? ¿Qué tanto te consideras conocedora o conocedor de los temas femeninos? Los hombres también están invitados a jugar, amigo. ¿Quién quiere ser millonario también? Así que córranse, córranse, córranse, pues. O córrale más bien. A TikTok, arroba Mía 937-, porque ya estamos conectadas. Y un premio especial para la ganadora o el ganador. Voy a ver qué se me ocurre darles. Y con alguna. Miren. Con algo resulto, pero resulto con algo. Así que ahí nos vemos.
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por estar pajareando en el TikTok. Se me va quedando esto en silencio, pero no. Amigas y amigos, en este momento las invito y los invito a que juguemos. ¿Quién quiere ser millonario? Versión mujeres. Alisten sus WhatsApp. La conversación con Mía 937, quienes están a través de la radio pueden enviar el mensaje a través del WhatsApp y quienes están conectadas y conectados en nuestro TikTok Live pueden responder ahí en los mensajes del TikTok. Ahí como más, con eso me queda la información más directa. Primera pregunta. ¿Cuál es el órgano donde normalmente se desarrolla un embarazo? A, los ovarios. B, el útero. C, las trompas de Falopio. Vamos a ir de menos a más. Ay, está tan fácil, tía Marina. Ah, tranquilas, tranquilas que vamos de menos a más, ¿ok? Cada vez se va poniendo un poquito más compleja. ¿Cuál es el órgano donde normalmente se desarrolla el embarazo? A, los ovarios. B, el útero. C, las trompas de Falopio. ¿Qué dicen por aquí? Por aquí ya están mandando sus respuestas en el WhatsApp. En el WhatsApp y en los mensajes que tenemos en nuestro TikTok Live. ¿Tenemos alguna nota de voz por aquí o todas están escribiendo? Va, todas están escribiendo. Si se animan, notas de voz, yo soy feliz de escucharlas. Por aquí dice B, B, B, B, B. ¿Qué dice por acá? Ok. Tía Marina, no hay opción, no hay opciones, no hay opción D. ¿Cómo que opción D? ¿Para qué quieres una opción D? ¿Cuál es la respuesta de esa pregunta? La respuesta con la respuestóloga, la tía Marina. La respuesta correcta es la B. El útero, por supuesto. ¡Ay, qué fácil! Vengo con la pregunta número 2, pero eso será en el TikTok Live. Si quieren jugar, ¿quién quiere ser millonaria o millonario? Versión mujeres. Váyanse ya a TikTok @mia937-bajo.

0: María, ¿cómo la estamos pasando en este TikTok Live? Yo acabo de sentir un punzón en el pie como si me hubiera mordido una culebra. ¡Uy, qué cosa tan fea! Espera tantito, yo miro, ¿qué tal que tenga una culebra metida aquí abajo? No, no, no hay culebras, pero sí sentí como un... así como tan feo, pero bueno. Quienes están solamente en la radio se acaban de perder la segunda pregunta porque ya la hicimos en el TikTok Live, pero... estamos por resolver en el TikTok la tercera pregunta, entonces la voy a lanzar rápidamente en la radio. Quienes están a través de nuestro WhatsApp 56169370, atentas. ¿Qué hormona tiene un papel importante en el ciclo menstrual y en el desarrollo de características femeninas? Repito la pregunta. ¿Qué hormona tiene un papel importante en el ciclo menstrual y en el desarrollo de características femeninas? A. Adrenalina. B. Insulina. C. Estrógeno. Voy a tomar el tiempo para que respondan ahora. Pip. Pip. Pip. Ya. ¿Quién contestó?
1: Opción 3, tía Marina.
0: La opción 3, tía Marina, dicen por acá. ¿Y cuál viene siendo la opción 3? Es la C. La opción 3 es la C. Y la respuesta correcta es precisamente la opción 3, el estrógeno. ¡Wow! Vamos con la cuarta pregunta. Pero este será a través de nuestro TikTok Live. Conéctate. Arroba Mía 937-bajo.
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12: Hola, soy Keila Castillo. En los próximos segundos te presentamos los hechos más importantes que marcan la agenda de hoy.
13: Les saluda Alexis Ponce.
12: Guatemala proyecta atender 8 millones de pasajeros en 2033. El Ministerio de Comunicaciones fortalece el sistema aeroportuario del país ante una proyección de 8 millones de pasajeros para 2033. Se ejecutan mejoras en el Aeropuerto La Aurora, en el Aeropuerto Mundo Maya y en aeródromos de Quetzaltenango, Puerto Barrios, Cobán, Chiquimula y Esquipulas. También avanza la digitalización de 17 trámites, 5 ya disponibles en línea.
13: Nepal reporta más de 900 personas sin localizar tras la riada. Equipos de rescate en Nepal buscan a más de 910 personas desaparecidas o incomunicadas tras la riada en la frontera con el Tíbet, entre ellas 517 extranjeros y 4 españoles. Las autoridades desplegaron más de 13.000 agentes y evacuaron a cerca de 800 personas por aire. El balance nepalí es de 359 fallecidos. Barcelona conocerá de nuevo al campeón de Europa en la Champions. El sorteo de la fase de Liga de la Champions League emparejó al Barcelona con el PSG, vigente campeón de Europa, quien visitará en París. El equipo azulgrana también recibirá al Manchester City en el Camp Nou. Completan su grupo de rivales Aston Villa, Sporting de Portugal, Feyenoord, Galatasaray, Como y Saba.
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2: Muy bien, son las 11 de la mañana con 6 minutos. ¿Cómo se nos pasa el tiempo de rápido? Oiga, su merced. Porque se pasa tan rápido el tiempo, no puede ser. No puede ser. Oiga, qué chévere estamos jugando aquí. Vamos entonces con la séptima pregunta. Van a decir quienes están solamente en la radio, como que así, como que séptima pregunta. ¿En qué momento? Sí, en la radio solo he hecho dos preguntas. Mi amor, te estás perdiendo nuestro juego de ¿quién quiere ser millonaria? Preguntas con múltiple respuesta para que ustedes, las más conocedoras en los temas femeninos, nos den sus respuestas. Bueno, séptima pregunta. La vamos a compartir con nuestras amigas de la radio. ¿Quién fue la primera mujer en recibir un premio Nobel? A. Marie Curie. B. Florence Nightingale. Chica, Nightingale. C. Rosalind Franklin. ¿Quién fue la primera mujer en recibir un premio Nobel? A. Marie Curie. B. Florence Nightingale. O Rosalind Franklin. Respuestas. Quienes están conectadas en el TikTok Live pueden dejar su respuesta en las respuestas del live. Y quienes están solamente a través de la radio pueden dejar sus respuestas en nuestro WhatsApp 56169370. ¿Qué dice por acá? La A. Dice por aquí, dice, ¿cómo que séptima? ¿Vio? Me amo porque no está conectado en TikTok. ¿Qué dice Tito?
3: Tía Marina, fue Marie Curie.
2: Marie Curie, pero dígalo en francés porque ella era francesa. Dígalo, Marie Curie. Marie Curie, tía Marina, dicen por acá, será Marie Curie. ¿Y alguien sabe qué, por qué a Marie Curie le dieron el premio Nobel? Si es que ella es la respuesta correcta. ¿Alguien sabe algo sobre Marie Curie? ¿Alguien, algo que podamos compartir? Por aquí están diciendo la A, tía Marina, la A. Dice, buenos días, el estrógeno. Mi amor, a usted le está llegando tarde el wifi. Ay, no puede ser, no puede ser. ¿Qué dice por acá en el TikTok? Marie Curie, premio Nobel de Física. Dice Natalie Hill. Natalie, su merced, si fue al colegio, Natalie. Marie Curie dice por acá, ¿quién más? Ay, no, esa del estrógeno sí me hizo dar mucha risa. Por aquí dice que la C, por aquí dice que la B. Y en el WhatsApp que tenemos, ¿qué dicen? ¿Qué dicen? A ver.
3: Tía Marina, ya le dieron el premio Nobel de la ciencia. Creo que fue la primera científica que ganó el premio Nobel siendo mujer.
2: Ajá, de física, porque ella descubrió la radioactividad. De hecho, hoy las máquinas con las que ustedes les hacen sus rayos X fue gracias al descubrimiento de la fascinante Marie Curie. Oiga, la historia de Marie Curie es tan increíble. Ella también estaba casada con un científico. Esto fue en la época en la que existía también Albert Einstein. De hecho, hay una fotografía con los científicos de la época en la que están solo hombres, solo hombres. Y en esa foto está Albert Einstein. Y adivinen qué, Marie Curie es la única mujer científica que aparece en esa fotografía. Voy un poquito más allá de la información. Marie Curie tuvo bastantes descubrimientos científicos, pero en esa época era imposible que una mujer tuviera logros en ciencia, en física, y que una mujer se pudiera considerar una científica. Entonces, ¿ella qué hacía? Que todos sus descubrimientos se los atribuía a su esposo. Entonces voy, muchos de los descubrimientos que se hicieron a nombre de él realmente fue por el título que se le otorgó a él, pero realmente la que los descubrió fue Marie Curie. A ella, por presión social, le tocó decirle a su esposo, mira, decí que este descubrimiento lo hiciste tú para que te puedan dar el reconocimiento, porque si no, nunca se iba a hacer un reconocimiento por este desarrollo, la ciencia. Para que no se perdiera en el limbo estos reconocimientos, ella decidió adjudicárselos a su esposo, porque era lo que se comandaba en la época. Y sí, efectivamente, fue Marie Curie. ¡Wow! Me encanta hablar de estos temas. Las mujeres, increíble las mujeres. Muy bien, aquí en la radio vamos con más música y seguimos conectadas en el TikTok Live porque todavía nos quedan creo que un par de preguntas.

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2: 11 de la mañana con 15 minutos, amigas y amigos. 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Bueno, quiero hacerles una pregunta a los que están en el TikTok. ¿Cómo la están pasando? ¿Bien? Chévere, bacano. Bacano porque estas trivias, estos juegos son interesantes. Aprende uno algo nuevo todos los días y de esto se trata. Así quienes están en la radio, lo siento, no voy a hacer más preguntas en la radio, se me van para el TikTok. Arroba mía 937-bajo. Porque quedan las últimas dos preguntas para contestar. ¿Quién quiere ser millonario? Oigan, y ya vamos seleccionando quién es la ganadora o el ganador.

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5: 11 de la mañana, yo iba a decir, dizque 10 con 22. 11 de la mañana con 22 minutos y estamos a última pregunta de este concurso. ¿Quién quiere ser millonario? Y decidimos, porque esto lo hablamos con la audiencia del TikTok Live. Yo le pregunté a ellos si ellos estaban de acuerdo con que compartiéramos la última pregunta. Dirán ellos, ¡ay, qué tramollera la tía Marina! Lo sometimos a votación y con nuestras amigas y amigos que están conectados con el TikTok Live, le dijimos, venga, la última pregunta, compartámoslo con la audiencia de la radio, súper chévere. Así que, amigos, pilas a través del WhatsApp 5616-9370. Se viene la última pregunta antes de que se nos termine este TikTok que está a minutos de finalizar. ¿Cuál de estas afirmaciones sobre la menopausia es correcta? ¿Cuál de estas afirmaciones sobre la menopausia es correcta? A. La menopausia es una enfermedad que siempre necesita tratamiento. B. La menopausia se define por 12 meses consecutivos sin menstruación. Y C. La menopausia ocurre obligatoriamente antes de los 40 años. ¿Cuál de estas tres afirmaciones es correcta? ¿A, B o C? Que empiecen a llegar las respuestas en nuestro WhatsApp 5616-9370 y que también lleguen las respuestas en los mensajes de nuestro TikTok. Aquí dice C, dice B, dice A, todas las anteriores a la gran. Dice la C, obvio, dice. Lizeth Godínez dice la C, obvio. O sea que tú dices que la correcta es que ocurre obligatoriamente antes de los 40 años. ¿Para ti es la correcta? Vamos a ver si tenemos alguna nota de voz aquí en el WhatsApp o si no, voy con la respuesta correcta. Por aquí dice ninguna, por aquí dice B, por aquí dice C, por aquí tenemos notita de voz.
6: Hola, tía Marina, la número B.
5: La número B, dice tía Marina, la número B. Ninguna, dice, ninguna es correcta. Aquí dice que la correcta es la A. Aquí dice que la correcta es la C. Aquí dice que la, bueno, aquí hay de todo. La respuesta correcta es, la respuesta con la respuestóloga, la tía Marina, es B. La menopausia se define por 12 meses consecutivos sin menstruación. ¡Bravo! Solo la B, mi amor, mis amores, solo la B. Ojo, y vamos a analizar esta pregunta. ¿Cuál de estas afirmaciones sobre la menopausia es la correcta? La primera dice que es una enfermedad que siempre necesita tratamiento. Tengamos en cuenta que la menopausia no es una enfermedad, es una condición biológica de las mujeres, pero no es una enfermedad. Y la C, ocurre obligatoriamente antes de los 40. Negativo el civil. Nah. La menopausia ocurre después de los 40. Hay quienes después de los 45 y otras después de los 50, pero nunca ocurre obligatorioso. Ojo la palabra, obligatoriamente antes de los 40, jamás. Y la correcta sí, porque los médicos determinan que hay oficialmente menopausia en una mujer después de que por 12 meses consecutivos no venga la regla. Ahí ustedes le pueden decir, ¡bienvenida, señora menopausia! Ok, me conecto nuevamente con el TikTok Live. Bueno, nunca me he desconectado, pues. Pero vamos con música aquí en la radio y en el TikTok porque nos vamos a despedir. Ya es hora.

Mañana con 32 minutos, ahora sí, soy toda de ustedes. Ah, ya vas, la que promete, la que promete. 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Pilas, porque la invitación es aprovechar para que ustedes en este momento sigan nuestras redes sociales. Estamos en Facebook y en Instagram como Mía937 y en TikTok, que acabamos de despedir nuestro live, estamos como Mía937-bajo. En serio, amigas, que cuando ustedes le dan seguir a nuestras redes sociales, no se pierden de nada, de ningún detalle, de todo lo que sucede aquí en esta comunidad tan bonita que hemos creado en Mía937. 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Vamos con más música porque es hora de escuchar a Wisin y Capó. Pero al regresar, dos cosas puntuales. Uno, vamos con la recomendación del fin de semana, serie o película. Y dos, hay una noticia muy importante de Juan Gabriel. ¿Quién aquí es seguidor, seguidora, fanática, fanático de Juan Gabriel? Digan yo, confirmen, confirmen, porque les tengo una noticia importante, exclusiva para hoy, y les voy a adelantar. Hoy Juan Gabriel está cumpliendo 10 años de haber dicho chao, bye. Sí, ya hoy se cumplen 10 años sin Juan Gabriel y al respecto traigo información.

0: ¿Quién se sabe esta canción? Obvio, la cantamos en el jueves de No la cantes, si no estoy mal, la semana pasada, ¿se acuerdan?
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0: ¡Ay, Juan Gabriel, tan lindo!
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0: ¡Qué nostalgia! Hoy se cumplen 10 años sin Juan Gabriel. Escríbanme ya al WhatsApp al 5616-9370. ¿Cuáles son las canciones que más les gusta a ustedes de Juan Gabriel? Esta Noa Noa es una de las... Es que Juan... Dios mío, Juan Gabriel quiere... Creo que en su listado musical tendrá que unas 28.535 canciones. Más o menos, ¿cierto?
2: Oh, es un montón.
0: Pues resulta, pasa, sucede y acontece, amigas, que hoy se cumplen 10 años sin Juan Gabriel y hay un homenaje en vivo, en directo, con transmisión ininterrumpida durante 24 horas continuas. ¿Cómo hacer para ustedes poder ser espectadoras de este homenaje?
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0: ¡Ay! Cante, cante.
3: Noa, Noa, Noa.
0: Resulta que, según la información que se conoce, es que el canal oficial en YouTube de Juan Gabriel, desde las 00 horas de hoy, 28 de agosto, está transmitiendo sin pausa durante todo el día completo, 24 horas que no se van a interrumpir. Y si ustedes en este momento, yo acabo de hacer el ejercicio y cabal, así pasa. Métanse a YouTube, al canal de Juan Gabriel, ingresan, y ahí les va a aparecer, en la foto de perfil, les va a aparecer el circulito rojo que dice en vivo. Ese es el homenaje que hoy se le está haciendo a Juan Gabriel en su propio canal de YouTube y será un homenaje de 24 horas. Ahora, ¿este homenaje qué tiene? En este homenaje ustedes van a encontrar pistas musicales, van a encontrar, de vez en cuando van a poner algunas entrevistas, se van a poner imágenes de algunos conciertos, así que si usted quiere pasársela de verdad que todo el día disfrutando con Juan Gabriel, pues aproveche que en su canal de YouTube están transmitiendo el homenaje y pues Mía 937 te lo cuenta para que, si quieres, no te lo pierdas. ¿Qué dicen por aquí? Espéreme porque tengo prendido. Por aquí dice, ay, Marinita, espéreme. Espéreme porque yo puse el canal y el canal está dando vueltas. ¿Quieren escuchar lo que en este momento se está transmitiendo por el canal? Mire, esto es lo que suena en el canal. Este ya es el sonido de real de lo que en este momento está sucediendo en el canal de YouTube de Juan Gabriel. La transmisión del homenaje.
2: Y a perdonar.
0: Qué bonito suena. Vamos a poner en pausa esto un segundo porque las quiero escuchar a ustedes.
4: Marinita, buenas tardes.
0: ¿Qué hubo?
4: De gestión penal queremos Hasta que te conocí para la compañera Michelle López.
0: ¿Hasta que de qué? ¿De Juan Gabriel?
3: No, no, no.
0: No, no. ¿Cuáles son sus canciones favoritas de Juanga? Soy Alejandra, a mí me gusta la canción de Juan Gabriel Hasta que te conocí, ópale. El tema que usted dice de mi mamá de la menopausia, no, este no es. Dice, todas las canciones de Juan Gabriel son buenas. Hasta que te conocí, es este. Los jueves de No la cantes son los días en los que Mía 937 tú puedes disfrutar todas estas rolitas.
2: No sabía.
0: ¡Qué linda música! Si quieres disfrutar de Juan Gabriel, conéctense a su canal de YouTube, que ahí van a tener señal ininterrumpida.
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0: Por aquí dicen, tía Marina, estuvo bueno el live. Ay, muchas gracias, en serio. A mí me sirve esa retroalimentación. Porque pues uno muchas veces dice, ay, Dios mío, ¿será que? Pues no sé. ¿Les habrá gustado? ¿No les habrá gustado? ¿Habrá sido interesante? ¿No habrá sido interesante? Pero yo siento que estos juegos, estas trivias son súper chéveres. A uno lo enganchan un montón. A mí que todos los días me hagan trivia de lo que quieran. No me sabré todas las respuestas, porque por supuesto, pero lo bueno de estas trivias es que uno aprende algo. Buenísimo, buenísimo. Dice, mía, mía, ¿quién ganó la trivia de live? ¿Había que escoger ganadora? Yo ya haciéndome la loca, ¿verdad? Había que escoger una ganadora. Yo dije que iba a haber una ganadora en el live. ¿Quién respondió mejor, más acertada a las preguntas? Yo. Yo no me acuerdo.
1: Yo haciéndome la loca, ¿verdad?
0: Son las 11 de la mañana con 48 minutos, amigas y amigos. 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Vamos a dominar todos los caminos con CF Moto. ¿Quieren serie o película recomendada para el fin de semana? Voy a recomendarles aquí en la radio la misma que les estuve recomendando a las amigas con las que nos conectamos en el TikTok Live, y tiene que ver precisamente con la historia de la científica Marie Curie. En algún momento se las he recomendado, pero no quiere decir que hoy no valga la pena también recomendarla para este fin de semana. Alguien que puntualmente se esté viendo alguna serie ahorita, que la tenga completamente enganchada y nos quiera decir en nota de voz al 5616-9370. ¡Tía Marina! Dígale a las amigas de mía que se vean tal serie, tal película. Pero eso sí, díganos por qué nos está recomendando la serie. No nos hagas spoiler, no nos cuentes la historia, ni nos dañes la sorpresa, pero ¿por qué nos recomiendas esa serie? O sea, ¿por qué las amigas de Mía 937 deberíamos? Del verbo, hágalo. ¿Por qué nosotros deberíamos ver esa serie? Cuéntenos a través del WhatsApp.

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1: Ya son las 11:53. Por aquí nos están diciendo en el WhatsApp, Marina, el otro padre está en Netflix. La serie, pues, no el otro papá, no. Dice, no puedo mandar audio, pero la serie está muy buena. ¿Quién se está viendo el otro padre? A mí el tema del otro padre me tiene intrigada. Yo me la estoy viendo. Sí está como buena, les cuento. No me mata, pero sí está buena. Yo así como, no me mata, pero sí está buena. Me tiene intrigada. Lo que me ha fascinado de la serie El Otro Padre es que la protagonista, la señora, se ha echado un papelazo. Esa mujer se ha echado una actuación que de verdad yo siento la angustia de esa mujer. Esa mujer, toda la serie se le ha pasado de tragedia en tragedia, de angustia en angustia, con los ojos vidriosos. Esa mujer se, yo no, no. O sea, es la típica mamá. Yo me pongo a pensar, si realmente en este momento existiera una mamá que estuviera en esa situación de tener que enfrentar el problema renal que está teniendo su hija, porque necesita el trasplante de un riñón, y a la vez tener que descubrir en este momento que la niña no es hija del señor, sino que es hija de otro, que ella no lo sabía tampoco. Entonces se le juntaron las dos cosas y tener que enfrentar las dos situaciones a la vez, o lo gran. Eso sí, no se lo deseo a nadie. La señora se ha echado un papelazo, se ha echado una actuación que creo que es ella la que a mí me tiene enganchada, más que los demás personajes, que son fantásticos, magníficos, y la serie es muy buena producción. Así que sí, le doy un 8, le doy un 8 al otro padre, y también podría ser de las recomendadas de Mía 937 para este fin de semana en Netflix. ¿Qué dice por aquí, doña Nidia?
2: Ay, tía Marina, qué rápido se pasó el tiempo, por Dios santo.
1: Sí.
2: Bueno, te deseo que pases un resto de viernes de lo más lindo. Y este fin de semana, descánsalo, disfrútalo, gózatelo. Y para el lunes, nos seguimos escuchando. Bye, bye. Besos, besos.
1: Tan linda la Nidia. Un abrazo, mi corazón linda. Por acá.

0: Oigan, ¿con qué nos vamos? Vámonos con algo nacional, ¿les parece?
1: Parece que será un perfecto día.
0: Sí, es un perfecto día. Viento en contra, gracias por esa rolita tan bacana y muy propicia para despedirnos. No sé ni cómo tengo voz, porque bueno, amanecí sin voz, pero miren, con voz todo es posible. Ah, o sea, contigo. Ya me hice bolas, ¿vieron? 5 minutos nos separan de las 12 del mediodía y yo me despido. Marina Granada, hasta el lunes, nos vemos. Recuerden que estoy en Instagram como Marina-Granada. Ahí nos seguimos echando cuento, pero no se desconecten de la programación de Mía 937, porque como ya se dieron cuenta ustedes, hoy me madrugó Inés. Hoy Inés me madrugó y desde tempranito. ¿Cómo se siente, señorita Inés?
2: Súper lista para platicar ya viernes, qué rico que fin de.
0: Ya me platicó Inés acerca de algunos temas que tiene preparados para ahorita. Exacto. Y está súper interesante, amiga.
2: Gracias.
0: ¿Me puedo quedar y participar?
2: Claro que sí, súper invitada.
0: Súper invitada, dirán ella. Ah, me voy a ir a buscar sopa, amiga. Yo tengo que ir a buscar sopita todos los días porque ya estoy ladrando del hambre, amiga.
2: Ay, sí, ¿verdad? Ahorita es donde
0: pega. Bueno, ya la escucharon, amigas y amigos de Mía 937, que ya está Inés lista para ustedes. Y pues nada, yo me despido. Besos y abrazos en estéreo. Que tengan un feliz fin de semana. Chao, Lin Pirulín.

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1: Les saluda Alexis Ponce.
0: 47 empresas de transporte habilitadas para cobrar por traslado gratuito a adultos mayores. El Ministerio de Desarrollo Social informó que 47 empresas de transporte están habilitadas para recibir pago por el servicio gratuito a adultos mayores, tras evaluar a 157 que se registraron. El programa creado por el Decreto 3-2026 cuenta con 35 millones de quetzales. La CATU denunció que los desembolsos aún no se han realizado en lo que va del 2026.
1: PNC halla más de 500 mil quetzales en allanamientos por extorsión en Zona 7. Investigadores de la DEIC realizaron 4 allanamientos en la Zona 7 capitalina en el marco de investigaciones por extorsión y ataques armados. Las autoridades localizaron 548 mil quetzales en efectivo en un inmueble de la colonia Granizo 2. Durante el operativo coordinado con el Ministerio Público, una persona fue neutralizada. Grandes duelos de Champions llegarán desde la fase de liga. El sorteo de la Orejona adelantó enfrentamientos entre grandes clubes desde la fase de liga. PSG ante Barcelona y Manchester City, Real Madrid ante Inter y Arsenal, y Liverpool ante Atlético de Madrid e Inter. El nuevo formato busca reducir partidos previsibles, aunque los puntos ante el resto de rivales definirán quién avanza directo a octavos.
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1: Hola amiguitas, ¿cómo estamos? Yo soy Inés Conceta y ya estoy aquí en la cabina de Mía 937. A ver, ¿cómo estamos? A ver, cuéntenme cómo se sienten. Ya estamos a viernes, casi fin de... Bueno, ya en fin de semana, pero ya casi vamos a descansar finalmente. Vamos a ver aquí, dice, hola Ine, buenas tardes, espero que estés bien. No sé si me podrías complacer con la canción de CNCO para enamorarte, por favor. Gracias y feliz tarde para ti. Igualmente para ti, amiga, y claro que sí, te la vamos a poner. Hola Sofi, ¿cómo estás? Ya estás almorzando, estoy casi segura. A ver, cuéntanos por aquí al WhatsApp. Y bueno, yo aquí voy a empezar ya con el chismecito. No sé si ustedes vieron el eclipse lunar, pero se miraba increíble. La verdad que sí se ve increíble. Aquí tenemos en la página de Mía 937 un chismecito. A ver, por ejemplo, aquí nos pasan todos los datos sobre el eclipse. Y dice, América fue el continente más favorecido durante el eclipse lunar parcial. En toda su extensión desde el norte hasta el sur, la luna estuvo sobre el horizonte durante todo el fenómeno. O sea, literalmente en América, que obviamente estamos en América, es donde mejor se vio el eclipse. Un avión comercial despega al inicio de un eclipse lunar de color rojo sangre mientras la luna sale en San Diego, California, el 27 de agosto. Qué impresionante, la verdad yo no vi, pero mucha gente estuvo subiendo fotos de la luna. Cuéntenme, ¿ustedes lo vieron o no? Y aquí queremos saber, yo quiero saber. Y ya estamos de regreso, amigas, para seguir platicando. Viernes, qué rico, ya empezando el fin de. Así que no se despeguen.
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0: Bueno, amiguitas, hoy sí seguimos aquí comentando. Les tengo chismecito que probablemente ya saben, ya escucharon de esto, pero también tenemos un artículo en la página web de Mía 937 en donde pueden ver sobre el lanzamiento de Dolce Vita, que es la primera colaboración musical entre Dana Paola y Belinda. El videoclip se estrenó el 27 de agosto, o sea, ayer, como parte del EP Wet Dreams de Dana Paola. Bueno, aunque saben que yo les sigo diciendo Dana Paola y estoy viendo que se cambió el nombre artístico, yo no sabía esto, pero ahora solo se llama Dana. O sea, su nombre artístico es Dana. Y ella fue la que propuso la colaboración porque imaginaba a Belinda como la voz ideal para la canción y viajó a España para grabarla. El videoclip originalmente iba a filmarse en Italia, pero finalmente se realizó en una hacienda de Morelos debido a que tenían varios compromisos laborales, ¿verdad? Ambas participaron activamente en la producción, especialmente Belinda, en aspectos como vestuario y tomas. El lanzamiento estuvo acompañado por una polémica que ya se las había mencionado con Kenia Oz, debido a declaraciones de Belinda que nunca había hecho una colaboración con otra estrella del pop, cuando sí tiene una canción con Kenia, que es una estrella del pop, ¿verdad? Belinda aclaró que se refería a la histórica rivalidad entre ella y Dana. Así que bueno, aquí estamos desmintiendo el chismecito, pero les cuento que ahí está la canción. Por si la quieren escuchar, se las voy a dejar y no se despeguen porque tenemos más chismecito por aquí y vamos a entrar a platicar.
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0: Aquí dice Beli, no te veía con toda mi nueva colección, ¿verdad? Colaboración, perdón, lo olvidé. Sí, todo genial con mi amiga Dana. Buenísima la canción, ¿saben qué? Esta con ustedes la acabo de escuchar por primera vez porque obviamente el video salió ayer y me encantó. Está súper cool la canción, me gusta. Y el video, las dos así regias estrellas del pop divinas, me encantó. Así que bueno, ya la van a estar escuchando ahí. Yo creo que va a ser top hit la canción porque sí está muy buena. Pero bueno, ahora sí, amigas, ya que estamos en fin de semana, ya estamos casi terminando agosto, tristemente es mi mes favorito, literal. Yo creo que ya se los dije todos los días, todo el mes. Pero bueno, les tengo aquí un plan bonito, relajado, que pueden hacer en casa para hacer el viernes o el sábado o el domingo, el día que ustedes quieran. Porque ahora llegó el viernes. Y antes de llenar nuestra agenda de planes, de si vamos a salir, si nos tenemos que arreglar y si tal vez no tenemos ganas, ¿verdad? Muchas veces hemos platicado aquí que el viernes ya todas llevamos un poco cansadas, ¿verdad? Que se puede salir, obvio, pero también podemos descansar un ratito. Entonces, hoy quiero proponerles algo diferente. ¿Qué tal si este fin de semana también hacemos un plan con nosotras mismas? No tiene que ser un fin de semana de encerrarnos en la casa ni hacer una rutina imposible. La idea es hacer pequeñas cosas que nos ayuden a descansar, desconectarnos y empezar la próxima semana sintiéndonos renovadas. Entonces, esto es viernes de cierro la semana. ¿Y cómo la vamos a cerrar? Ya les voy a decir al regresar, pero no se despeguen y aquí seguimos platicando.
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1: Bueno, amiguitas, hoy sí. Aquí tenemos, tengo yo un listado en donde nos podemos basar para hacer este fin de desconectarnos, pero salir renovadas, ¿verdad? No salir más drenadas y cansadas y estresadas de lo que ya veníamos en toda la semana. Entonces, a ver, algunas ideas que yo les puedo dar que pueden hacer en casa, que no es gran logística, ¿verdad? Gran rollo. Por ejemplo, ordenar un poquito tu espacio, pero no ordenar de ponerse a lo loco, ordenar toda la casa, sino que, por ejemplo, a mí me encanta cuando veo que alguna parte de mi cuarto está un poco desordenada y digo, ay no, esto no se ve bien, vamos a cambiar, vamos a guardar estas cosas que ya no me sirven, o cuadernos. Yo no sé por qué colecciono como 5,000 cuadernos en mi cuarto, qué estrés. Y lo peor es que, bueno, yo sí les cuento, yo para escribir canciones sí lo hago a mano, sí soy de las del tiempo de antes que escribían a mano las canciones, porque tengo varias amigas y amigos artistas que lo hacen desde la compu de una vez, pero yo lo paso después, ¿verdad? Obviamente sí paso las canciones a la compu, pero por lo mismo, por este ejemplo que les acabo de dar, tengo muchísimos cuadernos y los colecciono por todos lados y después se me ve súper desordenado el cuarto. Entonces lo que hago es ir viendo alguna parte de mi cuarto, o si quieres poner, colgar un cuadro que nunca colgaste, o arreglar o limpiar una parte que está con un polvo, por ejemplo, cosas así que después lo ves y dices, qué bueno que lo hice parte del fin de semana. Tomarte una ducha larga, ay, qué rico, puede ser en jacuzzi o puede ser así como relajarse, poner música, ¿verdad? O hacerte un facial. A mí me encanta, soy fan de hacerme faciales. Me he hecho de los faciales que ya vienen hechos, o también pueden hacer uno casero. La verdad que hay muchas opciones en ese sentido. Y a eso hoy también pueden hacer un buen skincare, una buena limpieza, una buena limpieza de cara. No sé, echarse, como les digo, un facial. Pueden hacerse las manos si les gusta a ustedes, pintarse las uñas. Yo soy pésima, pero bueno, lo pueden hacer también. Poner tu playlist favorita, dejar de revisar correos del trabajo, porque seguimos el fin de semana, ¿verdad? Obviamente, si es súper necesario, pues ni modo, ¿verdad? Pero tratar de no hacerlo. Y ver una película o serie que disfrutes, que obviamente yo siempre les tengo recomendaciones para el fin de semana, entonces más adelante se las voy a dejar por aquí. Y la pregunta que les tengo es, ¿qué haces tú para darte cuenta de que oficialmente empezó el fin de semana? ¿Cuál es esa señal de ya empezó el fin de semana? Por ejemplo, ya no abro mi correo, ¿verdad? Esto significa que ya empezó el fin de semana. Ustedes cuéntenme aquí al 5616-9370 qué hacen ustedes y qué planes les gusta hacer más. ¿Ustedes les gusta salir o son más relajadas? ¿Quedarse en casa, algo así tranquilo?
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0: 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Seguimos con tu música.

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1: Bueno, amigas, la pregunta que les había hecho, ¿qué haces tú para darte cuenta de que oficialmente empezó el fin de semana? Y a ver, por aquí dice, para mí el fin de semana empieza cuando salgo del trabajo el viernes y siento que por fin puedo olvidarme un rato de los pendientes. Me gusta llegar a casa, poner música, pedir algo rico y simplemente disfrutar de que no tengo que madrugar al día siguiente. ¡Qué buen plan! Literalmente relajarte, ya no quieres saber nada de nadie, solo quieres descansar y recargar energías. Me parece súper bien, qué buen plan. Ahora aquí dice, cuando salgo del trabajo y digo, ahora sí, que ruede el mundo. Buena, la verdad que sí, lo mismo, ¿verdad? Ya se terminó, ya me puedo relajar, por lo menos el fin de semana, ¿verdad? Aquí dice, hola Ine, yo me doy cuenta que oficialmente empezó cuando llega el viernes en la noche y cambio el chip por completo. Ya no estoy pensando en el lunes, sino en qué voy a hacer, dónde voy a comer o con quién voy a pasar el rato. Ese momento en el que dejo de ver el reloj, esa es mi señal. ¡Buenísimo! Sí, que ya no estás pensando en tengo que ir a una reunión, tengo que entregar esto a tal hora, a tal día, ¿verdad? Ya no es ese estrés. Aquí también dice, cuando pongo mi playlist de fin de semana y subo el volumen. ¡Buenísimo! Ay, sí, la música es lo máximo, ¿verdad? Ya es decir, ya me relajé, pongo mi playlist favorita, ya estoy en momento zen, ¿verdad? Aquí dice, hola Ine, feliz turno, gracias amiga. Cuando me pongo ropa cómoda, dejo el celular del trabajo a un lado y siento que ya no tengo ninguna obligación. Puede que no tenga grandes planes, pero ese sentimiento de tener tiempo para mí es lo que realmente me hace sentir que empezó el fin de semana. Excelente. Sí, que ya tienes el tiempo para ti, para relajarte y todo, ¿verdad? Me encanta. Y bueno, con esto tengo un test aquí para ustedes. Me pueden mandar la palabra fin de al 56169370. El test se llama Arma una escapada de fin de semana y te decimos tu porcentaje de fresa y barrio. Buenísimo, me encantó. Entonces, por ejemplo, pregunta, ¿qué destino se te antoja? Y tú vas escogiendo si ir a la playa o a un parque acuático, visitar una cascada, y hay más opciones. ¿Con quién te irías? ¿Sola, con mis compañeros de trabajo, con mi familia, con mis mejores amigos, pareja o con mi crush también? ¿En qué transporte te irías? Y ahí te da varias opciones. Escogió una, aquí dice botana, pero supongo que es como un snack, como una comida para el camino, entonces dan varias opciones. Bueno, básicamente es, nos dice qué tipo de personas somos dependiendo de cuál fin de semana es el ideal, ¿verdad? Y yo ya tengo aquí mi respuesta, entonces ustedes me pueden mandar la palabra fin de al 56169370 y ahora les envío el test para que podamos analizar ahí qué tipo de personas somos.
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que eso, eso. Aquí Tito nos mandó un video. ¿Cómo es? No sé cómo se le dice esto, pero ahí bailando la canción, lo máximo. Lo máximo, Tito, ya te veo con una cara increíble ya de felicidad, tranquilo, ya viste que todo pasa y poco a poco va a ir pasando. Me encanta, gracias por mandarme el videito. Aquí dice, hola Ines, saludos, esperando que tengas un feliz turno. Y no sé si me podrías complacer con la canción de Auto Rojo de Vilma Palma. Déjame ver si te la encuentro por aquí, por supuesto que sí. Vamos a ver, ahora sí, les quería recordar, amiguitas, por aquí lo tengo. 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Bueno, y ahora sí me están mandando ya los resultados a las que ya hicieron el test. A mí lo que me salió me da risa. Me dice 100% fresa. Le sacas muchísimo actividades que te pueden despeinar y no viajas a menos que sea todo muy cómodo y de primera. Bueno, depende, depende, no siempre, ¿verdad? Sí me he echado mis aventuras por ahí. Pero es que yo creo que depende si eres aventurero o no. Por ejemplo, mi hermano es 100% aventurero. Él sí se puede tirar viaje así de, o sea, literalmente una Semana Santa, yo y mis papás estamos en la playa y mi hermano decidió irse con unos amigos que también son aventureros igual que él, obviamente. Se fueron al Mirador, se fueron a todo Tikal, caminaron 3 días, no se podían bañar porque literalmente tenían

0: terreno. Y bueno, él es más grande que yo, pero sí, sus amigos son fans, igual que él, de esas aventuras, de ir a expediciones, se ha tirado de las cuevas de Cachlampón, una cosa así súper loca. Pero la verdad que es buenísimo, si te gusta lo extremo, 100% te va a gustar, ¿verdad? Ir a ese tipo de viajes. Aquí dice... Nancy me mandó su respuesta, 90% fresa, 10% barrio. Eres muy fresa, pero sí aguantas vara y se te sale lo barrio en confianza, sobre todo cuando viajas. Ok, buenísimo, aquí el balance, ¿verdad? Ay, esto está buenísimo, aquí me mandó una amiga 50% fresa, 50% barrio. Tienes el balance perfecto, ni muy muy ni tan tan. Si te gusta quedarte en hostales fresones cuando viajas, pero no les dices que no a unos taquitos de chorizo verde los que venden en la carretera. Buenísimo, amiga, el balance es todo, ¿verdad? Al final el balance es todo. Aquí dice Tito, tengo que aprovechar estos momentos porque hay ratos muy oscuros. Es que así es, mira, y así como la vida es, ¿verdad? Tenemos momentos súper lindos y momentos difíciles, pero ya vas a ver que te vas a sentir mejor. A ver, aquí dice Omar, pongamos chévere y unos chicos ahí bailando profesionalmente, me parece, te la vamos a poner despuesito, claro que sí. Bueno, y seguimos aquí analizando el test, no se despiden porque ya estamos de regreso, amigas.
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10: Hola, soy Keila Castillo. En los próximos segundos te presentamos los hechos más importantes que marcan la agenda de hoy.
11: Les saluda Alexis Ponce.
10: Estados Unidos financiará ciberseguridad aérea para Guatemala y Centroamérica. La Agencia de Comercio y Desarrollo de Estados Unidos financiará asistencia técnica para fortalecer la ciberseguridad de los sistemas de navegación aérea en Guatemala, Belice, Costa Rica, El Salvador y Honduras. El proyecto permitirá a COSESNA mejorar protocolos de cifrado, capacitar personal y proteger infraestructura crítica frente a amenazas cibernéticas.
11: Presidente sanciona reformas al impuesto único sobre inmuebles. Este viernes en el Diario de Centroamérica se publicaron las reformas al artículo 11 del decreto 1598, ley del impuesto único sobre inmuebles IUSI, luego de que fueran sancionadas por el presidente Bernardo Arévalo. Con la reforma para los bienes inmuebles destinados a vivienda de uso residencial o mixto, la tasa del IUSI será de cero por millar. Para los bienes inmuebles de uso comercial y otros usos, la tasa queda así. Si el valor inscrito es de 0 a 500 mil, el impuesto será de 3 por millar. Si el valor inscrito es de 500.001 a 1.000.000, el impuesto será de 6 por millar. De 1.000.001 en adelante será de 9 por millar.
10: Clubes debutantes reciben rivales históricos en el torneo de Champions. Los cuatro debutantes históricos son el Como de Italia, Sabat de Azerbaiyán, Viking de Noruega y el ASK de Austria. Este sorteo de Champions League ha entregado partidos históricos a clubes modestos. El Como italiano medirá sus fuerzas ante el PSG y el Barcelona. El Sabat de Azerbaiyán, que hace historia a solo 9 años de su fundación, se enfrentará a potencias de primer orden como el Arsenal y el Borussia Dortmund. Y finalmente, los debutantes Viking y LASK completaron el cuadro de sorpresas listos para desafiar a la élite del continente.
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2: A ver, amigas, aquí ya estamos de regreso y les cuento que ya estamos en el live de TikTok, así que se pueden unir por ahí y así seguimos platicando, ¿les parece? A ver, miren, yo voy a entrar ahora sí al tema de hoy. Para los que todavía quieren el test, que me están preguntando, finde al 56169370, yo les mando el test que se llama, ahorita les digo cómo se llama específicamente. Este quiz te dirá si podrás, no, perdón. ¿Dónde está? Nuestra personalidad en base a el tipo de finde que nos gustaría tener. Ese era, perdón. Aquí me trabé yo así de, me quedé así con la cara de, ¿qué? Aquí me están viendo en el TikTok toda confundida. Bueno, ahora sí. Etiqueta. ¿Elegancia o reglas antiguas? Hoy vamos a hablar de algo que muchas veces asociamos con personas demasiado formales, cenas elegantes o reglas que aprendimos de nuestras abuelitas. La etiqueta. Pero la etiqueta no es solamente saber qué tenedor usar. En realidad tiene mucho que ver con algo mucho más sencillo. Saber comportarnos dependiendo del lugar, la situación y las personas que tenemos enfrente. Y quiero preguntarles ahora algo. ¿Ustedes creen que una persona puede ser muy elegante sin saber absolutamente nada de protocolo? Y ahora sí les voy a contar. ¿Qué es la etiqueta? Aquí yo encontré obviamente un artículo porque yo no sé todo, pero aquí lo explica muy bien. La etiqueta básicamente son normas y códigos de comportamiento social que nos ayudan a desenvolvernos en diferentes situaciones. Y algo importante, etiqueta no significa ser estirada, fría o pretenciosa, ¿verdad? No significa ser así como que ver a todos debajo del hombro. No significa eso realmente, sino es ser una persona divertida, espontánea y relajada y al mismo tiempo tener excelentes modales. Entonces, les voy a decir al regresar la esencia en donde podemos encontrar etiquetas sin que sea esto de cuál es el tenedor, en dónde hay que sentarse, todas estas cosas que también obviamente sí forman parte de lo que es etiqueta, pero cosas tan simples como saber saludar. Se las voy a decir al regresar, así que no se despeguen y les recuerdo, únanse al TikTok, así nos vemos un ratito.
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2: Bueno, ahora sí, seguimos aquí platicando. Les voy a decir qué incluye lo que es etiqueta, pero en las cosas súper simples. Va, por ejemplo, saludar. Solo con saludar, buenos días, buenas tardes, eso es etiqueta, literalmente. Dar las gracias, te dan algo, te entregan algo, muchas gracias, eso es etiqueta. Pedir las cosas con por favor, escuchar cuando alguien habla, no interrumpir, digámoslo así, ¿verdad? Que escuchar cuando alguien habla se traduce a no interrumpir, pero aquí lo alistan como diferentes cosas. Respetar el espacio de los demás también, el espacio personal de las demás personas, eso también es etiqueta. Y saber comportarse según la ocasión. Si es algo más casual, puedes bromear, puedes hacer así como más relajero, pero si es una ocasión en donde estás en una reunión de trabajo, en un evento laboral, tal vez no ser tan relajero, ¿verdad? Entonces, eso básicamente es etiqueta. Les tengo la primera pregunta, amigas. ¿Cuál es para ti el gesto que más demuestra que una persona tiene buenos modales? ¿Para ti qué es eso que dices, esta persona es educada o esta persona me cae bien y se traduce a que tienes buenos modales? ¿Qué será eso? Y vamos a entrar al tema de etiqueta en la mesa, pero no aburrido, sino que les voy a decir cosas básicas que les pueden servir y que a mí me encanta ese tema, la verdad. Al final podemos aprender muchísimo. Así que no se despeguen. Ahorita les voy a terminar de mandar el test y seguimos platicando en el TikTok. Así que vénganse, vénganse.
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0: Bueno, ahora sí, amiguitas, ya estamos aquí de regreso. Y estaba terminando de leer los mensajitos de WhatsApp porque me pasa que se me mezcla el WhatsApp con el TikTok. Pero aquí estamos presentes, siempre. A ver, ahora sí, etiqueta en la mesa. Les voy a pasar unos tips súper, súper, ¿cómo se dice esto? Útiles, se me olvidó la palabra, súper útiles. Que la verdad que interesante. A ver, les voy a contar si ya lo sabían o no. Etiqueta en la mesa. La etiqueta en la mesa no existe para complicarnos la vida, eso sí no. Muchas de estas normas tienen que ver con hacer que una comida sea cómoda para todos. Todo esto basado en el artículo que les estoy diciendo, que se los puedo pasar al final de este tema, ¿verdad? Por ejemplo, esperar a que todos tengan su comida antes de comenzar a comer, especialmente en una comida formal, ¿verdad? Si estamos más casual, no, pero tal vez si estamos en una cena formal, sí es mejor esperar a que todos tengan su comida. Dos, no hablar con la boca llena. Eso es importante. Es muy importante, la verdad, porque al final también no sea que se nos salga ahí un pedacito de carne, ¿verdad? Y le caiga alguien en la cara. No, pero sí, es como parte de la etiqueta en la mesa, no hablar con la boca llena. Tres, evitar poner el celular sobre la mesa. A eso a uno se le va la onda, ¿verdad? Uno está ahí que contestando el correo, que la llamada del jefe, que el novio, que no sé qué, y el teléfono en la mesa, ¿verdad? Y eso siempre los papás regañan, ¿verdad? Pero al final tienen razón. No alcanzar cosas atravesando toda la mesa, mejor pedirlas. Eso también, porque puede ser más que todo, como dice aquí el artículo, para no complicarnos, para que sea más cómodo para todos, ¿verdad? Entonces no voy a poner el pasar todo el brazo cuando todos están comiendo para alcanzar, por ejemplo, el salero que está al otro lado de la mesa, sino pedirle a alguien que está en la mesa, por favor, pásame el salero, ¿verdad? Utilizar la servilleta adecuadamente. Básicamente, utilizarla y volverla a dejar en su lugar, no estarla tirando, ese tipo de cosas, ¿verdad? Pero súper simple. Y no hacer comentarios desagradables sobre la comida de otra persona. Eso también es importante, tal vez no nos encantó, tal vez no nos gustó, pero decir, bueno, hacer una excusa, por ejemplo, ay, no me siento bien el estómago o algo así, pero está súper rico, aunque sea mentira blanca, pero es mejor no criticar, ¿verdad? Porque las personas al final se esfuerzan. Entonces, a ver, una regla que me parece súper linda es: el anfitrión debe preocuparse porque sus invitados estén cómodos. No por demostrar cuánto sabe de etiqueta, sino porque es la atención que le damos a las personas. Si tú invitaste, que tú trates bien a los invitados, ¿verdad? Entonces sale esta pregunta: ¿cuál es el peor error de etiqueta que has visto en una cena? ¿Qué es esa cosa que dices, uy, no, qué fatal? Eso sí estuvo no muy bonito. Ya casi vamos terminando el live, así que únanse aquí. Estamos platicando de otra cosita ahí misteriosa.
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2: Bueno, amigas, aquí seguimos platicando y ya casi terminamos el live, así que últimos minutitos para que aprovechen y se unan. Bueno, ahora sí, la nueva etiqueta El Celular. Esto se pone un poquito interesante porque probablemente nuestros abuelitos jamás tuvieron que aprender qué hago si alguien está hablando conmigo y está viendo TikTok. Hoy tenemos nuevos códigos, ¿verdad? Que son súper diferentes. Por ejemplo, literalmente usar el teléfono tiene parte de etiqueta. Contestar mensajes mientras alguien te habla. Eso no es muy bueno, a menos que sea urgente. Pero entonces le dices a la persona, no, espérate, voy a contestar mejor, así te pongo atención. Revisar el celular durante una comida. Cuesta muchísimo, hay veces que es de trabajo, que es urgente, pero tratar de no hacerlo, ¿verdad? Grabar a alguien sin pedir permiso. También, ¿verdad? Grabar, hacer video o contenido de alguien sin que ellos lo sepan, ¿verdad? Tomar fotografías de todo, así como Ari que me tomó videos con los filtros. ¿No? Son bromas. Aquí me bulean en la oficina. Tomar fotografías de todo. Pues no es que esté mal, ¿verdad? Pero tal vez no de esas personas que están tomando la foto hasta el baño, ¿verdad? Tal vez no tan así. Estar en una reunión y responder mensajes constantemente y escuchar audios en altavoz en lugares públicos. Estás en un lugar donde hay mucha gente y pones un audio a todo volumen o un video a todo volumen, es como no de muy buen gusto, ¿verdad? Entonces, ¿qué te parece más grosero? A, que alguien llegue tarde. B, que esté viendo el celular mientras hablas. C, que no salude. O D, que interrumpa constantemente. Cuéntame aquí al 5616-9370.
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2: Amigas, 1:44. Y ahora está este dilema. ¿Llegar tarde es falta de etiqueta o no? Porque hay una diferencia entre me atrasé porque pasó algo y siempre llego tarde porque así soy. La puntualidad es, en el fondo, una forma de respeto por el tiempo de la otra persona. ¿Cuántos minutos de retraso consideras aceptable? ¿5, 10, 15 o 30? A ver, ustedes díganme literalmente el número al 5616-9370. ¿Cuánto dicen ustedes que es aceptable? ¿5, 10, 15 o 30 minutos? Y la pregunta polémica, ¿llegar 30 minutos tarde sin avisar es falta de respeto o no? Yo siento que es muy polémico porque al final hay personas que dicen, no, es que 30 minutos es demasiado. Literalmente se pasaron, 5, 10 todavía te la dejo, 15 máximo, pero 30 es demasiado. Y hay personas que dicen, no, 30 es lo máximo, todavía te la acepto, está bien, si tuviste alguna situación. Y también, bueno, obviamente pongamos detrás esto que les estoy diciendo de siempre llega tarde la persona y 30 minutos tarde, o le pasó una vez. Normalmente si llega tarde son 5 o 10 y esta vez le pasó esta situación, entonces llegó media hora tarde. A ver, cuéntenme aquí al WhatsApp, ¿cuánto dicen ustedes? ¿5, 10, 15 o 30 minutos es lo aceptable? Al 5616-9370.
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2: A ver, aquí ya tenemos una historia. Dice, chiste, en una ocasión fue invitada la familia de Pepito a una cena. La madre le advirtió que se comportara y guardara las normas de etiqueta. Sirvieron la cena tipo gourmet y Pepito muy bien portado. Dejó un poquito en el plato. Luego habló y dijo, mamá, me quedé con hambre, ¿me das permiso de comerme la buena educación? Ay, no, amiga. Literalmente, como diciendo, yo no puedo comerme este platito solo así, mejor me como la buena educación y me sirvo lo que se me da la gana y hago lo que quiero, ¿verdad? ¡Qué risa, mía! Estuvo buena, la podemos reenviar por si se quieren reír todas aquí en el WhatsApp. A ver, ahora sí tenemos respuestas. 5 minutos. 5 minutos es ok. Ustedes sí son difíciles aquí en lo del tiempo de llegar tarde. No, pero no, difícil no. Me refiero a que sí, no perdonan. Ya vi que no perdonan. La pregunta era, ¿cuántos minutos de retraso consideras aceptable? 5, 10, 15 o 30. Aquí dice esta amiga, 5 minutos. Luego por aquí dicen, media hora tarde es falta de respeto a menos que sí haya pasado algo. Demasiado, 5 minutos se puede esperar normal. Aquí dice, ninguno. Llegar tarde es una falta de respeto. Siempre se debe estar antes. 5 minutos antes es a tiempo. ¿Es posible que se pueda esperar 5 minutos más? No. Ok, entiendo por aquí. Bueno, sí, la verdad que tienen toda la razón. Hacer esperar a las personas, y más si la otra persona sí llegó a tiempo y te está esperando, qué pena, ¿verdad? Atrasarse 5 minutos es como lo máximo, dicen ustedes. Aquí ya tenemos todas pensando lo mismo. Bueno, y ahora sí, yo les tengo un test para antes de seguir platicando aquí. Les tengo un test que les cuento que me fue bien. Vamos a ver. El test no está tan fácil. Les cuento que es un reto porque sí tiene cosas un poquito, no sé, que confunden. El test se llama, este quiz te dirá si podrás pasar un curso de etiqueta en la mesa. Entonces, la primera pregunta, se los voy a dictar literalmente. Eso no a dictar, pero les voy a decir porque sí están algo. Primero, una sencilla, ¿dónde va la servilleta de tela? ¿En las piernas, amarrada al cuello o a un lado del plato? ¿Y en qué momento la pones en tus piernas? ¿Cuando me toman la orden, al momento de sentarme o cuando llega la comida? ¿De qué lado estará el pan? ¿De qué lado estará el pan que te corresponde? Ok, el pan que a ti te toca, ¿de qué lado? ¿Derecha, izquierda o enfrente de ti? Si te vas a levantar al baño, ¿de qué lado debes hacerlo? ¿Del lado derecho o del lado izquierdo de la silla? ¿Cuál de estas copas es la de vino tinto? Y hay 3 copas, esa yo la saqué mala. ¿La de en medio, la pequeña o la más grande? ¿Cuál es la forma correcta de sostener la copa de vino? Y ahí hay 3 maneras de sostenerla, ¿verdad? ¿En qué orden se deben usar los cubiertos? No hay un orden, de adentro hacia afuera o de afuera hacia adentro. ¿El vino blanco se maría con carnes rojas, mariscos, pescado y pollo o pueden ser ambos? ¿Dónde va el cubierto del postre y de qué manera se dejan los cubiertos al terminar de comer? Ok, me pueden mandar la palabra test al 56169370 y yo les mando este test de etiqueta en la mesa. Que van a ver que sí, no sé, está como difícil un poquito. ¿Pasarías un curso de etiqueta en la mesa? Te fue mejor que el 95% de los que hicieron este quiz, dice aquí. Sí, conoces muchas de las reglas de etiqueta en la mesa, pero aún te falta. Aún así, no importa, de todos modos, ni te gusta acudir a eventos fufurufos. Ok, bueno, pueden mandarme aquí la palabra test y yo se los mando. Así vemos cómo nos va.
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1: Amigas, 1:58 p.m. Y aquí me está contando una historia en el WhatsApp. Cuando era más joven, en una empresa en la que trabajé, mi jefe me humilló enfrente de mis compañeros porque usé un cinturón negro con unos zapatos cafés. No era porque no supiera que no se usaba así, pero por salir corriendo me llevé el cinturón negro y mis zapatitos eran nuevos, me los habían regalado. ¡Qué pesado! Yo dije, ¡qué pesado él! Ese día me dijo que yo era un ignorante y que seguramente no sabía nada de etiqueta. Tampoco hay que ser así, ¿verdad? Nada que ver, pero dice, me preguntó que si sabía para qué se usaba la cuchara grande y la pequeña. Y un resto de cosas más de etiqueta. Y qué feo sentí. Como para que no, ¿verdad? Las semanas lo despidieron por otra cosa, pero primero se fue él que yo. Ya viste el karma ahí, por mala onda eso le pasa. Ya casi me iba primero yo. Así que la única etiqueta que es la... Que sé es la básica, pero tampoco soy un gurú en el tema. Y cuando puedo comer pollo con las manos, no hay quien me detenga. Buenísimo, la verdad que sí. Tampoco hay que ser tan así, ¿verdad? Como les digo, pero es bueno saberlo. Es bueno saberlo para cuando tenemos alguna cena o algún evento laboral. Y que las personas, que les importa también, pero para estar tranquilos, ¿verdad? Más que todo para tranquilidad. Y es un tema, a mí me encanta de por sí el tema, la verdad que sí. Al regresar vamos a platicar de el arte de conversar, porque también tiene que ver con etiqueta e incluye escuchar, preguntar, interesarse y dejar de hablar cuando hay que hacerlo, ¿verdad? Así que no se despegue.
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1: Amiguitas, a ver, aquí me escribieron en el WhatsApp una amiga. He visto gente comer que va en orden en el plato. Y se les ve así literal en orden. Por ejemplo, ya yo creo que ya te entendí. Dice, en una ocasión me sentí mal con alguien que tenía su plato en orden mientras yo comía un poco de esto y de aquello. Me miraba como si yo lo estaba haciendo mal y yo nunca había visto a alguien comer así. Dime, ¿es así como se debe comer? De lo que te entiendo, la persona estaba comiéndose, por ejemplo, en un plato puedes tener carne asada, por ejemplo, puré y una ensalada, ¿verdad? Las tres, carbohidrato, proteína y vegetal. Yo creo que no es de mala educación que te comas un pedazo de carne y luego agarres un poco de puré y después pruebes la ensalada. No creo que te tengas que comer toda la carne primero, después todo el vegetal. Eso es muy, depende de, porque hay gente que me dice, yo no puedo comer las cosas mezcladas. Creo que incluso mi hermano me dice, yo no puedo mezclar la carne con el puré. Tampoco hacer un chirmola y una ensalada toda mezclada. Eso creo que sí, ¿no? Eso sí no, pero sí puedes sin mezclar las cosas entre sí, pero sí puedes agarrar un pedacito de carne, después un poquito de puré. No lo veo mal, pero no sé qué piensan ustedes. Yo, según yo, en el curso que tuve, no era así, pero bueno, vamos a ver ustedes qué piensan. Y ahora sí, amigas, les voy a mencionar el último tema aquí de etiqueta y después tengo aquí una trivia para ustedes. A ver, vestir bien es parte de la etiqueta. Nos mencionaba Omar que le pasó una situación en donde su jefe, que al final pararon despidiendo antes, lo estaba juzgando. A ver, sí, etiqueta no significa que exista una sola forma correcta de vestirse, porque no es así. Pero sí hay que entender el contexto. No te vistes igual para una boda, que para una entrevista, que para una cena formal, para ir a la playa, o para ir a una gala, o para ir a un café con amigas. No son iguales las vestimentas, ¿verdad? Eso sí lo tenemos súper claro. La elegancia está muchas veces en saber leer la ocasión. Entonces, pregunta, ¿te ha pasado que llegaste demasiado arreglada o demasiado casual a un evento? A mí me ha pasado. Normalmente, esto me lo decía mi mamá desde chiquita, mejor ir más arreglada, tampoco así hiperproducida, pero digamos, no ir tampoco en tenis y jeans a todos lados, sino que tal vez sí usar unas botas, usar una chaqueta bonita, aunque tenga jeans, ¿verdad? Se puede combinar muy bonito por si acaso. Pero si sabes a dónde vas a ir, de qué trata el evento, yo siempre pregunto, si no sé a qué lugar voy a ir o de qué se va a tratar, pregunto, miren, ¿y cómo tengo que ir? Porque no tengo ni idea y me empiezo a estresar porque digo, capaz que voy muy elegante y voy a sentirme incómoda si es algo donde me tengo que mover mucho, o capaz que voy súper informal y era un evento así súper elegante, ¿verdad? Entonces siempre hay que preguntar el, como le dicen en inglés, el dress code, ¿verdad? Preguntar el código de vestimenta, básicamente. Entonces ahora sí, la primera pregunta, ustedes me pueden contestar en el WhatsApp al 56169370. Primera pregunta, ¿es falta de etiqueta o estoy exagerando que tu amiga llega a tu casa y empieza a revisar tus cajones? Imagínense que una de sus amigas o uno de sus amigos, para los hombres, entra a tu casa y empieza a revisar tus gavetas, tus cajones y así. ¿Ustedes creen que es bandera roja o estoy exagerando? ¿Qué piensan ustedes? A ver, cuéntenme.
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2: Dos de la tarde con 12 minutos, amigas. Y bueno, aquí ya me están diciendo varias que sí es bandera roja. La primera pregunta de la trivia es, ¿estamos en es falta de etiqueta o estoy exagerando? Tu amiga o amigo llega a tu casa y empieza a revisar tus gavetas o tus cosas en tu casa. A ver, por aquí dice, ay, me encanta. Amiga, ¿saben qué? Incluso podemos hacer un tema ya un poquito más profundo. Tengo un amigo que es experto en etiqueta y cabalmente lo quería invitar. Me encanta este tema. Y estoy viendo que ustedes también dicen, me interesa el tema de etiqueta, ¿puedes darme más información, porfis? Claro que sí. Yo les voy a dejar una guía de todo lo que les acabo de decir para tenerlo en mente, para tenerlo en cuenta. Aquí una amiga literalmente solo me mandó una bandera roja. Uy, uy, uy, uy, uy. A ver, aquí dice, ups, no sé mucho de etiqueta, pensé que conocía al menos lo básico. Ah, bueno, amiga, pero como te digo, es un poquito difícil esas preguntas del test. Sí, sí, yo siento que sí se puede llegar a confundir uno. A mí porque me dieron un curso, pero cuando era más pequeña, pero igual algo se me quedó. Pero sí hay algunas preguntas que uno se queda así pensando, no sé, ¿verdad? Bueno, vamos con la segunda pregunta. Alguien llega 40 minutos tarde y no avisa nada. Yo creo que ya sé lo que me van a contestar. Pero igual, ¿es falta de etiqueta o estoy exagerando? Cuéntenme aquí al 56169370. ¿Ustedes qué creen? 40 minutos tarde y no avisa.
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1: 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Bueno, amigas, vamos con un corte y ya estamos de regreso porque les tengo unas recomendaciones para el fin de semana, unas series y una película que les va a encantar. Las series son en Netflix y la película es en el cine, así que no se despeguen, ya casi estamos terminando este turno de fin de semana ya.
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3: A ver, la última pregunta de la trivia era, tu amiga llega a tu casa y empieza a revisar tus gavetas. ¿Falta de etiqueta o confianza? Aquí tenemos algunas últimas respuestas que me entraron. Dice, hola Ine, para mí es falta de etiqueta. Una cosa es tener confianza con tu amiga y otra muy diferente es asumir que puede revisar tus cosas personales sin preguntar. Yo sí le diría, amiga, ¿qué buscas? Si necesitas algo, dímelo, pero no me gusta que revises mis cajones sin avisarme. Ok, perfecto, me parece. Ahora aquí dice, yo no lo tomaría inmediatamente como una falta de respeto. Hay personas que cuando entran en confianza sienten que ya pueden hacer ciertas cosas sin darse cuenta de que incomoden. Ok, ay, no sé, pero es que revisar tus cosas sin preguntar, yo creo que ahí sí no estoy de acuerdo. Bueno, yo sí no me gustaría pues que me hicieran eso, ¿verdad? Pero a ver, aquí dice, para mí es una falta de respeto, sin importar cuánta confianza exista. Mi casa puede ser tu casa cuando vienes de visita, pero eso no significa que tengas acceso a todas mis cosas. Yo jamás revisaría las gavetas de una amiga sin preguntarle por qué es, porque sé que hay cosas privadas. Exacto. Sí, yo pienso lo mismo. Es como, va etiqueta y educación, ¿verdad? En el espacio personal, como les decía. Pero bueno, amigas, estas fueron las últimas respuestas. Y ahora sí, tengo un entregable en donde englobamos todo lo que acabamos de platicar. Entonces, aquí les tengo una guía que yo hice para ustedes. Guía básica de etiqueta femenina. Entonces tenemos la guía que les había hablado en la mesa y tenemos 5 tips en el teléfono y con otras personas, ¿verdad? Que también es súper importante y es súper sencillo. Aquí lo tienen para solo leerlo. Se entiende súper bien. Y al final dice, recuerda, la verdadera elegancia está en el respeto, la educación y la bondad hacia los demás. Entonces, amigas, me pueden mandar la palabra etiqueta al 56169370 para las que me estaban diciendo, a mí me interesa, yo quiero saber, cuéntame más. Aquí está esta guía que les puedo dejar. Próximamente vamos a tener un poquito más de profundidad en este tema, pero al 56169370, la palabra etiqueta.
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1: Entonces, concluimos con este tema. Creo que la etiqueta ha cambiado muchísimo. Antes existían reglas muy específicas sobre cómo sentarse, cómo comer, cómo vestirse o cómo hablar. Hoy muchas de esas reglas han cambiado. Pero hay algo que permanece, el respeto, porque quizás la verdadera elegancia no está en el saber qué copa utilizar en cierto momento, sino en saber cómo sentirte cómoda a la persona, con la persona que estás enfrente, ¿verdad? Y quizá la mejor regla de etiqueta que podemos aprender es esta: trata a las personas con consideración, incluso cuando nadie te está viendo. Yo creo que ser amable nunca está de más, ¿verdad? Entonces, terminamos con este segmento de etiqueta. Y ahora sí pasamos al club del cine, porque ya estamos en viernes, fin de semana, último de agosto. Qué alegre, la verdad. Y bueno, tengo tres recomendaciones para ustedes. Una muy diferente a la otra, la verdad, que hoy sí no es que todas sean románticas, no es que todas sean de cierto tema, sino que súper diferentes. A ver, tenemos Maxton Hall, que la pueden ver en Prime Video. ¿De qué trata? Ruby es una estudiante becada que entra a un prestigioso colegio privado y descubre un secreto que involucra a James Buford, el heredero de una familia millonaria. Él intenta hacer que Ruby guarde silencio, pero el conflicto entre los dos termina convirtiéndose en una relación llena de tensión, atracción y diferencias sociales. Pero muy interesante, la verdad que me encantó la serie. Creo, si no estoy mal, es alemana, pero está en Prime Video. ¿Y por qué se las estoy recomendando? Porque es buenísima si quieren algo romántico, entretenido y adictivo para el fin de semana. Tiene ese contraste de la chava así toda, como, no sé, como que es súper inteligente y el chavo es así como millonario y se cree la gran cosa y que no sé qué. Entonces es un romance complicado, un drama familiar también, porque también hay drama familiar detrás y muchísimo conflicto, así que van a ver, es un drama. Bueno, segunda recomendación. Esta súper diferente se llama Sacrificio de Sangre, me la acaban de recomendar. Esta es la opción para los que quieren algo más oscuro, intenso y diferente. Esta la pueden ver en Netflix, perdón. Me mega trabé aquí, ya estoy. Necesito llenar mi pachón que no puedo ni hablar ya, horrible. La pueden ver en Netflix y la incluyó entre sus estrenos de agosto 2026. Es nuevísima. ¿Por qué se las estoy recomendando? Porque después de una recomendación romántica como Maxton Hall y una biográfica, esta te cambia completamente el mood. Es la opción para quienes quieren misterio, tensión y una historia más fuerte. Esta es la segunda recomendación. Voy con las otras dos al regresar. No se despeguen.
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2: Ahora sí, amiguitas, 2:37 p.m. y la tercera recomendación es una película que ya vi porque fui ahí al estreno al cine. Se llama Solo por una noche y es una comedia romántica. Les va a encantar. No sé si ustedes vieron, ¿cómo se llama esta? Se me fue el nombre de la película, pero es buenísima. Es con Sydney Sweeney, la actriz. Anyone but you. Todos menos tú. Todos menos tú se llama la película. Muy buena comedia romántica, mate de risa. Pues esta es muy parecida porque es del mismo director, literalmente, es del mismo director. Esta película que les estoy mencionando, del mismo director de Sydney Sweeney, es la película donde se conocen en Australia, en una boda, no sé si ustedes se recuerdan, pero si la vieron, es muy parecido a este humor súper chistoso. Aquí pueden ver en la web de Mía, de Mía 937, lo buscan, link mía937.com, o yo se los puedo mandar también, la verdad. Aquí con las otras dos recomendaciones ya me trae. Les puedo mandar este link para que ustedes puedan ver de qué se trata la película, porque la trama es súper interesante. Así que estas son las tres recomendaciones para el fin de semana: dos series y una película que está en el cine. Así que ya saben, amigas, ya estamos de regreso para terminar con una dinámica, así que no se despeguen.
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1: Amiguitas, les tengo la última pregunta para hoy. A ver, esto es como parte de la trivia. ¿Qué instrumento musical tiene normalmente 6 cuerdas? La guitarra, el piano, la trompeta. ¿Cuál de estos tres? Al 56169370. Voy a dejar que respondan, les voy a dejar una última canción antes de despedirme. Les vuelvo a hacer la pregunta. ¿Qué instrumento musical tiene normalmente 6 cuerdas? ¿La guitarra, el piano o la trompeta?
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1: La guitarra.
2: Súper bien, claro que sí, la guitarra. Aquí tenemos varios, todos adivinaron. Al final estaba fácil, ¿verdad? Pero sí, la guitarra, amigas, muy bien, las felicito. Y bueno, amigas lindas, ahora sí, ya última preguntita que les tenía por aquí. Ya les terminé de mandar a todas las recomendaciones del fin de semana al WhatsApp. Y es un gusto siempre platicar con ustedes, escucharlas y matarnos de la risa, ¿verdad? Les mando un abrazote. Yo soy Inés Conceta y me pueden seguir a mis redes en Instagram y en TikTok, Inés Conceta Música. Espero que tengan un fin de semana excelente. Porfa, descansen, miren una película, una serie, o si tienen fiesta, pues pásensela alegrísimo. Les deseo todo lo mejor y les veo el lunes de mediodía a 3 de la tarde. Un abrazote, amigas.
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1: Adivinen quién ya vino ya a la cabina de Mía 937. Son las 3 de la tarde con 8 minutos. Chiquillas preciosas, es hoy, es hoy. Hoy es viernes al fin. Toda la semana andamos arrastrando qué cosas de familia, qué problemas del exnovio, qué problemas del trabajo, qué esto y qué lo otro. Hoy ya no. Hoy vamos a agarrar todos esos problemas y los vamos a lanzar por la ventana. Yo soy Natalie Reyes y las voy a estar acompañando en esta tardecita tan bonita, tan calurosa, que por Dios, que estábamos como a 30 grados como a la 1 de la tarde, mucha. Ahorita les voy a decir a cuánto estamos, a 27 grados, ya bajó un poquito, pero miren, le damos gracias a la vida, al universo, a las montañas y a los volcanes de que realmente no está lloviendo, porque de la nada empieza a llover. Ya saben que somos el país de la eterna primavera, pero yo diría que somos el país del clima cambiante, como nuestras emociones. Pero hoy no, porque hoy es viernes y es puro viernes de reseteo, mis queridas amigas. Sean ustedes bienvenidas a este turnito. Ya saben que se pueden empezar a reportar cómo les va, ya tienen planes, quieren salir, quieren ir a dormir, van a ir a algún concierto, fueron a algún concierto el día de ayer, porque por ahí vi que andaban ahí paseando en el de Vilma Palma. Buen concierto, por cierto. Les dejo el WhatsApp de Mía, 56169370, para que empiecen los mensajitos por acá. Si quieren mandar nota de voz, dele. Si quieren mandar notas de video, con videitos, también mándenlos, que aquí yo feliz de la vida de conocerlas. Así que bienvenidas, mis queridas amigas, musas de las musas, cada día más bonitas. Ya son las 3 de la tarde con 9 minutos y es momento de apampachar con Bimbo.
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2: 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Saben que así nos pueden encontrar en todas las redes sociales. Ya, si ustedes dicen que me quiero meter a YouTube, seguinos. Que me quiero meter a TikTok, seguinos. Facebook, Instagram, Threads también. No, ¿cómo se llama? Ex of Threads. Ex. Tenemos una notita de voz por acá. Hola, hola.
3: Por ahí yo me he enterado que Naoya ha llegado.
2: ¿Qué sería de mí sin
3: hola,
2: esa nota?
3: Hola, Chiqui Baby.
2: Hola, Chiqui Baby.
3: Hoy es viernes con VD.
2: ¿De qué?
3: ¿Vamos por unas bebidas coquetas y espirituosas o qué?
2: O que manden ubicación, porque ya es viernes, ya se vale, mañana no se trabaja, entonces ya se puede ir uno a cualquier lado en esta vida. Y por acá dice, buenas tardes, aquí donde vivo no hay lluvia desde hace muchísimo tiempo. Y las siembras ya se están secando, la verdad necesitamos la lluvia nosotros. Y yo diciendo que ojalá que no llueva por acá, ay no, que llueva, pero no en la ciudad. En la ciudad estamos bien con este calor, es que muchachos, ustedes ya saben que aquí nos dividimos 50-50, team calor, team frío. Hay muchas personas que dicen, ay, yo quisiese estar así en una montaña súper frío, rico, esto y lo otro. Pero muchas de nosotras también quisiéramos estar, pero en la playa, ahí con la brisa de Monterrico, no hombre. Vámonos con más programa porque hoy es viernes de reseteo. ¿Y qué quieren ustedes? ¿Lloriquear? No, señoritas, vamos a poner buena programa.

0: ¿Saben qué les quería preguntar? Si ustedes realmente se dieron cuenta que el lunes empezamos a hablar de cómo nos iba a ir en el amor, esto y lo otro, pero después les conté yo que iba a haber un eclipse lunar esta semana, que este eclipse lunar nos iba a afectar de diferente manera a cada signo, como toda la vida, obviamente. Pero ayer, ¿ustedes vieron ese eclipse lunar precioso? ¿Se dieron cuenta que todo lo que estábamos hablando en estos días realmente sí se cumplió? Todo tenía como una razón de ser. Y es más, el eclipse lunar para cada signo tenía algo como un mantra, se podría decir. Un mantra precioso donde uno decía, esto es para mí. Y les voy a decir signo por signo. A ver, si es que sí lo vieron. Si lo vieron, díganme por acá al WhatsApp, por favor. Díganme, Nati, yo no tomé fotos, pero me quedé ahí totalmente. Dice, sí, Nat, fue hermoso. Miren, pues, les voy a decir lo que trae para cada signo. Lo que trae a partir de hoy, 28, sí, hoy 28. Que ya me estaba confundiendo y dije, ok, ¿qué pasó? Dice, yo no lo vi, muchas, se los prometo que todas las personas dijeron como que no creían en el eclipse lunar, que no iba a aparecer. Y empezó el eclipse y era una maravilla, se veía precioso. Cosa que como ese eclipse lunar sí lo podemos ver directamente. Cuando ese eclipse solar, ya se acuerdan que desde chiquitas nos decían así, volteas a ver y te vas a quedar ciega. Que con un huacal ahí lleno de agua lo andábamos viendo. Ni así debimos de haberlo visto, mucha con razón. Hoy en día todo el mundo tiene miopía, todo el mundo tiene astigmatismo, todo el mundo no ve ni de cerca ni de lejos por andar viendo los eclipses solares desde chiquitos. Pero miren, pues, les voy a decir, por signo. En Aries, el eclipse lunar, tu mantra es, permito que mi vida se llene de gratitud. ¡Ay, qué lindo! Si van escuchando su signo de una vez, cosa que tiene que ser su mantra, que se lo repiten todo el día para que se cumpla. Otro, Tauro, me abro a una realidad más amorosa. Ahí me dicen acá en el WhatsApp si realmente le estamos pegando. Géminis, brillo con todo mi esplendor. Cáncer, recibo paz y calma. Leo, me inundo de amor propio. Virgo, conecto con mi propósito de vida. ¡Ay, qué bonito ese! Libra, me lleno de amor y gratitud. Escorpio, retomo mi poder y fuerza. Sagitario, recibo puras bendiciones. Capricornio, manifiesto todos mis deseos. Acuario, aquí estamos. Levánteme la mano todas las acuarianas. Recibo todas las formas de abundancia. ¿Qué quiere decir esto? Amor, dinero, paz, gratitud, todo, mucha. Piscis, me perdono soltando toda culpa. No, pues qué cosa más maravillosa, mucha. De verdad que aunque no pensemos en las cosas así astrológicas o algo así, cada quien tiene su opinión, eso es cierto. Pero esto es lo que dice que nos trae el eclipse lunar que se vio ayer. Gracias al cielo se vio, porque se vio en toda América. No solo en Guatemala, no solo allá en Europa, fijo, no se vio, pero en toda América sí. Dice, yo no tomé fotos porque se me pasaban las nubes. Es cierto, ya cuando estaba a punto de estar en el 100% del eclipse lunar, se empezó a nublar todo, mucha, de verdad. Pero al regresar, díganme y cuéntenme por acá al 56169370. Si realmente viste ese eclipse lunar precioso, ahí les voy a contar cuándo vuelve a suceder.
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2: Mis queridos amigos de Mía, ya estamos de vuelta acá en la cabina de Mía 937. Y como es viernes de reseteo, ustedes saben que nosotros venimos a decir un montón de cosas por acá. Venimos a decir lo importante que tenemos en esta vida, dónde tenemos que llegar, qué tenemos que hacer. Si ustedes necesitan algo que hacer, tengo la mejor información por acá. Porque justo acá en cabina tenemos a Hugo Pérez, que es el director de eventos y campañas de recaudación de la Universidad del Valle de Guatemala. Hola, Hugo, ¿cómo estás? ¿Nos escuchas?
3: Hola, sí, los escucho, muchas gracias.
2: Muchísimo gusto, bienvenido a la cabina de Mía 937. ¿Cómo estás?
3: Estoy muy bien, muy contento aquí con información para un proyecto muy, muy bonito para contarles.
2: Justo, y eso estábamos, fíjate que nosotros el viernes justo nos venimos a decir qué eventos hay, a dónde tengo que ir, qué me conviene esto y lo otro, y tú nos quedaste, pero mira, al 100% por acá, porque hay una carrera de 60 años de la universidad, ¿verdad?
3: Sí, es correcto. Estamos celebrando 60 años en la Universidad del Valle de Guatemala y lo queremos celebrar a lo grande con una carrera. Nuestra carrera es el domingo 27 de septiembre, alineados a esta celebración de estos 60 años.
2: ¡Qué belleza! Y qué buenísimo que queda un domingo. Ahí sí no hay excusa de que, ay, no puedo ir porque tengo que trabajar. No, todo el mundo se puede apuntar, ¿verdad?
3: Sí, la carrera es no solo para la comunidad UVG, sino que tal vez para todo público, es para niños, es para adultos, es pet friendly, pueden venir a correr, también a caminar, la idea es pasarla bien y disfrutar un buen momento.
2: ¡Qué bonito! Hugo, ¿y dónde y a qué hora será la carrera?
3: Sí, la carrera, como les decía, es el domingo 27 de septiembre, este año, que es la octava edición, va a ser en Ciudad Cayalá, y es a partir de las 6 de la mañana.
2: A partir de las 6 de la mañana, súper tempranito. Ahí sí que hay que venir a madrugar.
3: Sí, es para que todos madruguemos.
2: Para que todos madruguemos. ¿Y tiene algún costo participar en la carrera?
3: Sí, la inscripción de la carrera, que es una donación, tiene un valor de 150 quetzales para los adultos y 100 quetzales para niños hasta 12 años.
2: ¡Qué belleza! Ya saben, amigas, 150 para adultos, 100 para niños. Y también, Hugo, ¿nos podrías contar un poquito sobre esta carrera? Tiene un objetivo, promueve deporte, pero ¿qué más para que todas las amigas de mí aquí lo sepan?
3: Sí, gracias. Además de promover el deporte en toda la comunidad, este es un proyecto que busca recaudar fondos para dar oportunidades para que más chicos puedan estudiar con una beca o algún apoyo económico en la Universidad del Valle de Guatemala. Esto es lo más importante de la carrera, porque al participar lo que hacemos es que estamos dando más oportunidades a que chicos con talento y con necesidad económica puedan entrar a la universidad con una beca.
2: Qué cosa tan maravillosa, de verdad que felicidades por este evento también y porque todo el mundo que se vaya a inscribir realmente está haciendo algo muy bonito para las demás personas y para las personas que realmente no venimos a correr mucho, hay diferentes categorías, ¿verdad?
3: Sí, tenemos categorías masculinas de 5 y 10 kilómetros, tenemos categoría femenina también 5 y 10 kilómetros y la categoría de los niños que es 1 kilómetro.
2: ¡Ay, también para niños! ¡Qué bonito! De 1 kilómetro. O sea que esto sí es familiar total, que se lleven ahí a todas las personas ahí de la colonia, a sus tías, a sus abuelitos, a todo el mundo pueden ir.
3: A todos, que se vengan todos. Es un evento familiar para todos, los invitamos y aquí la vamos a pasar todos bien.
2: ¡Ay, qué alegrísimo! Otra pregunta para ti, Hugo. ¿Cuántas personas esperan reunir y por qué vale la pena sumarse a este evento tan bonito?
3: Bueno, nuestra meta, que esta es la octava edición de la carrera, queremos alcanzar a 1,700 corredores, 1,700 participantes, y más que correr, cada inscripción representa más que hacer solo la carrera, sino que lo que buscamos es apoyar para que más jóvenes puedan acceder a oportunidades de educación universitaria.
2: Qué cosa tan maravillosa, de verdad, Hugo, muchísimas gracias por la información. ¿Quisieras decirle algo a nuestras amigas de Mía para motivarlas también, para que vengan a ir a esta carrera total de la UVG?
3: solo invitarlas a todas este 27 de septiembre, que todos corramos juntos en Ciudad Cayalá y que nos ayuden y que juntos transformemos sueños en oportunidades.
2: Qué belleza, qué belleza. Muchísimas gracias, Hugo, por toda la información. Seguro por ahí nos vas a estar viendo el domingo 27 de septiembre, que todavía tenemos tiempo ahí para organizarnos. No hay excusa para venir a decir no puedo ir, o no corro, o no hago ejercicio. Es una carrera sumamente familiar, ¿verdad? Donde también la vamos a pasar bien, como tú decís, y es toda una bonita comunidad.
3: Muchas gracias, por ahí los esperamos a todos.
2: Claro que sí, muchísimas gracias, Hugo. Y ya sabes que aquí la cabina de Mía abierta para ti cuando querrás.
3: Así va a ser, muy amables. Adiós.
2: Adiós, nos vemos. Ya saben, mis queridas amigas preciosas, el 27 de septiembre corramos juntos en Ciudad Cayalá y transformemos sueños en oportunidades. Si quieren más información, me pueden mandar el nombre carrera acá al 5616-9370 y yo les mando la info. Porque es 27 de septiembre, todavía tenemos chancecito para ir, no se vayan.
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0: Ya son las 3 de la tarde con 25 minutos y es momento de apampachar con Bimbo.
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0: 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Miren, ahí siempre nos dicen, ahí no es, y más queremos nosotros. No migajes, más migajeamos. De migaja en migaja se hace el pan, amigas, así que sí. Pero vean, estábamos hablando también de un poquito de todo. Miren, es que es viernes, mucha. Uno como que agarra toda la información de toda la semana y el viernes la agarras como que ahí les voy, como que fueras rociador de agua en un jardín. Va a tirar agua por todos lados, va a tirar información, estamos nosotros. Y estábamos hablando también del eclipse lunar que fue ayer. Y adivinen qué, lastimosamente, fue el último del año. Pero el 20 de febrero del 2027 habrá otro eclipse lunar. Sí será visible en toda América, quiere decir que obviamente estamos nosotros. También en Europa, África y Asia, o sea, técnicamente en casi todo el mundo. En Antártida, ¿no? ¿O qué? El 20 de febrero es el primero, el 18 de julio 2027 también. Este no se va a ver en América, mucha, el 18 de julio. O sea que tenemos que estar pendientes el 20 de febrero. Porque de ahí hasta... Miren, hay otro el 17 de agosto del 2027, a la gran casi en un año exactamente, que va a ser visible en el Pacífico. Y el continente americano dice, ¡ay, incluyendo Guatemala! ¡Sí, yay! Entonces sí vamos a tener dos eclipses lunares el otro año para poder manifestar cosas bonitas. Dice, Namati estaba nublado. Y aquí me mandan una foto, ya vieron, y también le llamaban la luna roja. Que sí se empezó a poner así como, no tan roja, no la veíamos roja, roja pasión, pero sí la veíamos así como medio anaranjadona. Dice, ya no pude verlo, pero mi maestra sí capturó el eclipse. Me están mandando una foto, mucha. Amiga, ¿me das chance de compartirla? Está preciosa. Ahí sí podemos ver cómo la luna está anaranjada y está empezando el eclipse, mucha. Está linda. Si quieren la foto, mándenme foto y yo se los llego. Dice Nati, ya estoy de vuelta. Llegué un poquito tarde, traigo champurrada. Traigo champurrada. Dice, gusto de oírte, ya iniciando el turno de labores. Yo también aquí iniciando totalmente, pero con toda la energía, con toda la vibra y sintiendo este viernes con todo tan bonito. Mucha, yo no sé, yo me siento así como tan feliz. No tienen ustedes así. Yo creo que fue el eclipse lunar, mucha. Para todos los que me están enviando foto, les voy a enviar la foto de ese eclipse que nos mandó nuestra querida amiga por acá. Está lindísimo, mucha. Es la mejor foto que yo he visto del eclipse desde ayer. Por Dios. Está preciosa. Nos vamos a ir con más programa. No se vayan de mí a 937 porque hoy sí tengo, pero miren, boca me va a faltar para andar.

0: Sin querer se puso esa canción totalmente con el tema de ahorita de la luna. ¡Qué belleza! Dicen por acá, qué fotona la de la amiga. Mucha, está preciosa. Y justo otra, nuestra querida amiga por acá nos mandó otra foto donde se ve el eclipse así a lo lejos, pero están las nubes alrededor. No, hombre, cosa maravillosa. Yo les juro que yo ayer solo lo veía y empecé a manifestar así en pura abundancia, en todas sus maneras de venir. No importa si es dinero, si es amor, si es un chiquillo ahí adinerado que me quiere mantener, que venga, abundancia, abundancia. Les voy a seguir enviando las fotos a todas las personas que no se las he enviado. Discúlpenme la vida. Ya voy, ya voy, ya voy, ya voy. Es que es viernes, todavía me lenteo. Ah, no, son mentiras. Y también a las personas que me están pidiendo la información de la carrera de la UVG, también se las voy a enviar, no se preocupen. A ver, por acá dice Minati, ¿cómo hay que ir vestidos mañana con el evento de majadas? Por cierto, para los que se ganaron las entradas para el Street Fever, que es el día de mañana a partir de las 10 de la mañana en Forum Majadas, que por cierto, ahí vamos a estar con el José Shikai, con la Andrea Henry y yo, Natalie Reyes, ahí vamos a estar. Puedes ir vestida como tú querrás. Para los ganadores, miren, es un evento urbano, pero se trata mucho de outfits. Entonces, si tú tenés aquel vestido con tenis que te fascina ponerte, llévatelo. Si tenés un vestido de lona, llévatelo también, porque hay muchas marcas especializadas en lona, en tenis, en botas. Tienen de todo, según me contó Alejandro Lemus, que es uno de los organizadores del evento. Entonces, ustedes vayan a ir como quieran. Yo la verdad es que aquí donde me ven, yo no tengo tenis, mucha. Yo pura bota, vaquera. Solo me falta el caballo. Así que yo voy a ir con botas. Si quieren ir con botas, seamos varias. Por favor, casi no soy la única. Vámonos con más programa. No se despeguen de mí a 937.
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Muchas, sigo pensando que esa foto del eclipse está espectacular. Yo hablando aquí 3 horas del eclipse, va, discúlpeme la vida, pero es que estoy, pero de lo más feliz de la vida. Es más, díganme si no, díganme, corríjanme, si el eclipse lunar, ¿no sienten ustedes como que les dio una diferente tipo de energía? Una diferente tipo de energía. Porque como que uno se levantó hoy más feliz, más tranquilo, como, ¿saben qué? No importa nada, todo va a estar bien. Como que nos dio un power boost de energía. Dice, yo vi el eclipse anoche a pesar de que iba cansadísima, saqué una silla, me quedé viéndolo casi todo. Y yo la verdad no creía en todo eso, pero ahora sí, desde ayer me están pasando varias cosas buenas, ya vieron. Durante 3 años he pedido parqueo en mi trabajo para dejar mi moto y siempre me dicen que no hay. Y hoy mi novio fue a pedir y nos dieron a los dos. Y yo me quedé súper asustada, agradecida y emocionada por la bendición de ahorrarme el parqueo y estar en un lugar seguro dentro del parqueo de mi trabajo. Ay, amiga, eso es lo mejor. También ayer una persona me mandó a regalar una laptop para mis hijos. Así que gracias, soy Sagitario y como dijiste, recibo puras bendiciones. A Marisa, mira, primero, qué buena vibra, qué bonito, qué buena energía. Ya vieron, yo no me lo estoy inventando. Astrológicamente, cuando pasan este tipo de eventos espectaculares, sí afectan en nuestro signo y eso nos afecta directamente, obviamente, a nosotros. Entonces, por eso hay que tenerle un poquito de fe, diría yo. Ahí, ya sea la religión que ustedes sean, realmente lo que ustedes crean en la vida, los astros nos dicen también ciertas cosas, así que hay que hacerles caso. A los que no les he enviado la foto, ya voy, mucha, ya voy. No me vayan a maltratar porque ya van, igual que ustedes, de no me has puesto mi canción y de repente me dicen unas cosas. Dice, buenas, buenas, ya llegamos. Outfit, con el sombrero que le regalaron a la señora. ¿Qué sombrero? ¿Quién me regaló? Dice, tengo chisme de eso, pues si te interesa. Mira, aquí nos fascina venir a chismear, así que soltalo. Y no se vayan porque hoy les quiero platicar de algo muy especial. Muy especial, no, tal vez no tan especial, pero algo que sí lo hemos pensado en algún momento. Les voy a dejar la incógnita por ahí. Ay, pero antes, escuchen esto. Dice, gracias. Feliz tarde, qué bonito tu programa. Trato de irlo todos los días. Un besito para ti, mira, un besito. Y por cierto, para todos los signos que yo les dije, el mantra que van a recibir, amigas, abracen ese mantra, repítanselo todo el día. Y cualquier cosa, si no, pues se los vuelvo a repetir yo a ustedes para que no se les olvide. Por ejemplo, el mío, ya se me olvidó. Lo voy a volver a leer y se los digo.

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1: Ya son las 3 de la tarde con 59 minutos. ¡A la que puntual! Y adivinen qué, ya estamos en live en TikTok. Nos pueden encontrar como Mía937-bajo y ahí nos podemos ir a ver, a platicar. Si me falta un poco de rímel o me falta un poco de rubor o algo así, ahí me lo dicen, por favor, amigas, porque miren que me veo un poco pálida. Ay, es que es viernes, es viernes. Por acá tenemos nota de voz, mi querido amigo de Roatán.
2: Hola, Minati, ¿cómo estás?
1: Hola, Danny Boy.
2: Feliz viernes.
1: ¿Qué party?
2: Feliz fin de semana para ti, para todas las chicas que escuchan Mía. Abrazote grande. Y que la pasen súper, súper bien.
1: Que nunca nos faltes, Danny Boy. Mira que aquí tenés un montón de admiradoras que de verdad que hasta me piden foto tuya. Que te la pases de lo mejor, mi querido amigo. Dice, llegué tarde, pero traje pan. Pura mensa, yo escuchando la programación atrasada, a saber por qué. Hasta que la Inés dijo, son las 2:37 de la tarde. Y yo dije, ¿qué? Si son las 3:45. Ya iba a poner, ¿qué te había pasado, Nati? ¿Cómo van a creer, muchachos? Yo aquí no les falto, no les falto. No estoy saliendo de circulación. Estamos bien, estamos tranquilos. Así que yo, la verdad es que a veces vengo un par de minutitos antes, ni siquiera tarde. Antes, vengo antes. Dice, hoy te mencionaron en otra radio. Espérate, ¿cómo así? Mucha, ¿quién quiere chisme? Dice, dijeron los locutores de otra radio que te regalaron un sombrero y que eras muy bella. Ah, bueno, yo pensé que me andaban pelando por ahí. ¿Quién? Mandame ahí por mensajito qué radio fue. Y mentira no es, dice, ay, Dios mío, que me desmayo, me derrito de amor. Bueno, entonces ya podemos quitar la Rosa de Guadalupe. Hablaron bien. Ahí me pasas ahí a escribirme qué radio, porque así averiguo quién es. Dice, ¿verdad que sí? Salió hermosa la luna. Y sí, ¿saben qué? Aparte de que el eclipse nos trajo mucho amor, abundancia, un montón de cosas. A ver, yo les voy a decir algo. ¿Qué pasa cuando hablamos de amor? Y por eso hoy voy a venir a hablar de amor, pero de algo muy específico, la edad. Así que no se vayan porque al regresar vamos a decirnos, ¿el amor tiene edad? ¿O después de los 30 ya no me voy a enamorar? O sea, mi etapa de enamoramiento fue de los 20 a los 25. Amigas, hoy lo vamos a platicar, no se vayan.
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1: Justo como Mía 937-bajo, nos encuentran en TikTok porque ya estamos en live, amigas. Ya estamos platicando de aquí, de allá para acá, por todos lados, porque aquí multitasking. Aquí parecemos pulpo, mucha. Aquí andamos por todos lados. Dice Nati, para aprovechar a llorar con este tema y saca una cebolla que la está picando. Es como cuando estás picando una cebolla y decís, bueno, voy a aprovechar a llorar por todo lo que he pasado esta semana y te echas la lloriqueada de la vida como que te acabaran de cortar. Pero miren, hoy les tengo algo muy importante. Dice por acá... Ay, bueno, no, espérense. Tengo un tema para ustedes el día de hoy. ¿El amor tiene edad para ustedes? ¿Sí creen que el primer amor se encuentra, va, a tus 15, 18, por ahí? Pero ya después de los 20, ya te tenés que casar. Después de los 30, si ya no te cachaste a nadie, ya no te vas a cachar a nadie. Porque hoy vamos a hablar de esas relaciones que hacen que la gente opine, que mire, hasta se pregunte, ¿qué hace ella con un hombre tan joven? ¿O qué hace ella con un hombre tan vejestorio? Viejecito iba a decir, pero es que viejecito ya me estaba imaginando yo a alguien ahí con un subastón o algo así. No, no, ¿por qué? ¿Pero qué pasa realmente cuando una mujer se enamora de un hombre mayor o menor que ella? Primero empiezan a salir todos los comentarios, mucha. Los comentarios de, ¿y ella por qué? ¿Y por qué ella sí puede y yo no? Y ella está bien vieja y anda con su niño de 25. Oigan, la que puede, puede. Y la que no, pues la ayudamos a conseguirlo también. Yo les pregunto, amigas, ¿ustedes creen que el amor sí tiene una edad o realmente para el amor no hay edad para enamorarse? ¡Ay! Que por cierto, hasta hablando de amor y todo, estoy pensando qué libro regalarles en PDF el día de hoy. ¡Ay, van a ver! No se vayan. Pero vayan a unirse al TikTok porque ahí andamos. 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
2: 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Miren que por aquí andábamos platicando de, ¿ustedes creen que para el amor hay edad? Yo, si alguien me lo pregunta, que no me lo están preguntando, pero a mí me gusta platicar con ustedes. Yo pensaría que no hay edad. Yo pensaría que si tenés 65 años, te podés volver a enamorar. Si tenés 13, no, también tampoco va, tampoco abusemos. Si tenés 18, te podés enamorar. Si tenés 25, te podés enamorar a toda edad. Yo creo que el cupido pasa por todos lados y realmente pues no nos puede venir a criticar de que nosotras pues tomemos la mala decisión de andar con el chacal, aquel grosero que nos trata medio mal y ahí andamos migajeando. Ya, esa es nuestra culpa, no la de Cupido. Dice Nat, yo tuve mi primer novio hace 4 meses, él tiene 21 y yo 23. En mi defensa, es más alto. ¡Ay! Miren, es que los niños de ahora, niños le digo yo, obviamente a partir de los 18, ¿verdad? Pero de 18 a 28 para mí son niños. Ya bien, señora, yo. Pero los niños de ahora vienen diferentes. Vienen ya como más adulto mayor, más adulto maduro. Dice Nati, me encanta tu programa. Yo divorciada con dos hijos adolescentes, un besito para ti por eso. Confiando en encontrar el amor, pero en unos 10 años, cuando ya mis hijos ya estén más grandes. Sentís, es que saben que ahora ya tenemos todas las opciones del mundo mundial, porque si fuera por nosotras solitas de ir a encontrar a alguien o ir a conectarnos a alguien, ¿qué hacemos? ¿Dónde? O sea, pueden decir a la antigua, algún restaurante bonito y así, está bien. También están las aplicaciones de citas. Está bien, que por cierto, tengo algo que contarles, porque adivinen qué, aquí Natalie Reyes por ustedes se sacrifica. Y bajé la aplicación, la bajé, amigas, para saber cómo funcionaba, qué se hacía y si ustedes tenían alguna duda. Así que al regresar les voy a contar. Yo estoy enamorado de ti, dice, ya, yo estoy soltera por ciega.
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2: Me encanta, ya estamos de vuelta. Por acá dice, vamos a llorar desde mi puesto de trabajo, aprovechando que estoy cortando cebolla. Yo me enamoré de mi chica, que es 2 años mayor que yo y tiene una nena. Yo no conocía a la nena.
3: ¿Qué?
2: Pero ahí sigo dándole regalos a la niña. Pero yo tenía novias que eran 2 o 3 años mayores que yo. A ver. Dice, vaya, qué gran sacrificio, Nat. Dice, por aquí a mí me gustan mayores. Dice, a mí me gustan mayores, diría la Becky G.
4: Al principio.
5: Y también les cuento.
4: Dicen de que.
2: ¿Qué dicen?
4: No afecta la edad. Pero conforme van pasando los años. Sí, afecta.
5: A Pampachas el doble.
4: Más que todo para la persona que tiene menos edad. Afecta.
2: Sentís. ¿Sentís que realmente sí sale pesada la situación? Es que miren, ¿el amor tiene edad? Ustedes pueden decir, a mí me gustan mayores porque son más maduros, o me gustan más chiquitos que yo porque tienen más energía, quieren salir más a todos lados, conocen más lugares. Eso sí es cierto, mucha, porque uno ya de más adulto, ya a uno no sale, le duele la rodilla, le duele la cadera. Pero también podemos decir, un hombre mayor ya sabe lo que quiere, ya ha vivido, ya tiene experiencia. Ay, no es cierto, experiencia financiera, experiencia laboral, porque la edad no importa si hay conexión. Yo soy de las personas que piensa que si hay un clic, no importa qué edad tenés, si ya te enamoraste o te vas enamorando porque te gusta lo interno de esa persona, su personalidad y todo lo de alrededor, creería yo que no. Pero a ver, si tú tuvieras que elegir, ¿elegirías un hombre mayor, un hombre menor o alguien de tu misma edad? Pero así, elegirlo románticamente, de que vas a salir con él o te vas a casar. ¿Qué elegirías tú? ¿Mayor, menor o de tu edad? A ver, 56169370, porque hoy vamos a saber si hay edad para el amor o realmente son babosadas que andan hablando ahí por la calle.
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1: Seguimos en el live de TikTok, chiquillas preciosas. Ya son las 4 de la tarde con 26 minutos y es momento de apampachar con Bimbo. Apampachemos, pero a ver, un hombre mayor, un hombre menor o de tu misma edad. ¿Con quién saldrías hoy en día? Así si te dijeran ahorita. Dice Nat, yo elegiría a uno de mi edad o menos. Pero no sé si es buena suerte o qué, pero me caen menores. Casi 10 a 15 años de diferencia. Digo, a la amiga de la prima de la segunda cuadra. A la qué amiga que tenemos todos. A mucho todo le pasa a la pobre mujer. Dice, yo me apunto contigo, dice mi amor. Dice, yo elegí un hombre mayor, 14 años mayor. Y eso es lo mejor que me pudo pasar. A la semana empezamos a vivir juntos. Hicimos clic en el primer instante y ya cumpliremos 9 años juntos. Tenemos 2 hermosos bebés. Mi adulto pro Max, le digo yo, me encanta. Es que así como dice la Becky G, es más, les voy a poner eso. Les voy a poner esa canción. Por eso les estaba diciendo, el amor tiene una edad, si no, ¿por qué? Pero si hoy te ponen a elegir a alguien, si elegirías a alguien mayor o menor, dadas las experiencias que has tenido en tu vida. Porque si sos una persona que ha salido con personas menores que tú y te ha ido mal, ¿por qué no esta vez probas con alguien mayor o con alguien de tu edad? Yo creo que deberíamos de ir probando con diferentes edades en la vida, si no se nos da lo del amor en esta vida. Porque aparte venimos a migajear, pero ya no deberíamos de migajear. Ya no, ¿por qué? Yo les pregunto otra cosa. ¿Cuál sería su diferencia de edad, pero demasiado grande? ¿10 años, 15 años, 20 años? ¿O lo tenés así de que sea 3 años mayor que yo? Para mí es demasiada diferencia. ¿Qué dicen ustedes? Pero mayores, mayores. Vamos a ver. Vamos a hacer el mapeo del mundo mundial en este momento. 56169370. Y para todas las personas que me están pidiendo sus cancioncitas, ya las voy agarrando en playlist.

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1: Y por eso es que venimos a mendigar otra vez, que nos abandonan, que esto y que lo otro, y ahí vamos. Por eso les digo, ¿cuál es su edad? Pero así la diferencia de edad demasiado grande para ti como para salir con alguien. 15 años, 10 años. Si me lo preguntan a mí, yo diría, bueno, tengo 34, sería 10 años. De 44 todavía. ¿Cómo dije? No, se puede. Dice, yo anduve con uno mayor que yo 10 años y me dejó por una menor que yo. Luego mi exesposo es 6 mayor que yo y fatal. Luego menor que yo y no funcionó. 7 años menor. Entonces, aquí seguimos soltera, amiga, por dos, amiga. Yo también ya salí con un chico menor, con uno mayor, uno de mi misma edad que me fue fatal, fatal. Yo les diría, la etapa de salir con alguien de su misma edad, no salgan, que sea mayor o menor, pero de su edad, no salgan con esas personas. Se portan como, ay, no sé, bien dicen que las mujeres, y ojo aquí, no le estoy diciendo nada malo a los hombres, pero bien dicen que las mujeres maduran antes que los hombres. No importa la edad, maduran antes mucha. Dice mi Nati, fíjate que yo elegiría a alguien de mi edad. No digo, pues, o por lo menos que me pase 2 o 3 años, o que sea menor 2 o 3 años. Pero no más, para mi novio, para mi esposo o algo así. Sí, sin que sea tanto, tanto. Dice, soltera por ciega. Saluditos cordiales, mi Nati, soy Fer. Dice, ay, tengo como 2 semanas de escucharte. Soy clasicinómano, pero tú me atrapaste y me gusta mucho tu conducción. Soy soltero y tengo 56. ¡Échale! Y dice, y ando con una chica de 38. Vaya, es muy pasional la cosa. Primero que nada, bienvenido a la comunidad de Mía 937, porque aquí nos platicamos de todo, todos los días. Y aparte, andamos hablando de mayores o qué. Dice, ¿podrías poner mayor que yo? ¿Cuál? La de no te importa que usted sea mayor que yo. Hoy la quiero en... Allá. Dice, yo saldría con un hombre mayor, 5 años, exagerando, pero depende. Estoy saliendo con uno 11 años más. ¿Será que vamos a tener la conclusión en que si queremos cachar algo en esta vida, tenemos que salir con alguien mayor? ¿Qué dicen ustedes? Cuéntenme por acá en lo que nos vamos con más programa. Y recuerden que estamos en el live de TikTok, Mía 937-bajo. Vámonos para allá.

0: Esa Becky G. Le gustan mayores, pero ella ya anda tirando para otras ligas, pues. Dice, yo siempre he estado con personas menores que yo, hablo de 8, 12 y 17 años. Tuve dos relaciones con personas mayores que me llevaban 14 años los dos y fue una experiencia maravillosa. Una experiencia religiosa. Lo malo es que lo dejé escapar. Ay, estoy con una persona 17 años, menor, me imagino. Es un amor de persona, pero me... Para decir verdad, me sentía más segura que en la persona mayor que yo. Momento, estás con alguien 17 años menor que tú. Amiga, la que puede, puede. Y la que puede que nos cuente cómo llegó hasta ahí. Qué velita, qué color encendió, qué exactamente le pediste al universo. Y decínoslo, por favor. Dice Nati, yo salí con uno de 34 años mayor que yo. ¿34 años mayor que tú? Otro de 26 y otro de 9. Y todos esos solo te quieren mandar. Y me casé con alguien que me lleva 3 años y con él todo bien. Ya llevamos 13 años de casados. ¿Sentís que los mayores quieren como más poder sobre uno? Yo estoy saliendo con alguien 17 años mayor que yo, dice. Apenas llevamos 3 meses, pero resulta y resalta que hace unos días me enteré que habla con otra. Así que ya no sé ni qué pensar. Yo te diría, amiga, si ya te enteraste que anda con alguien más, andate. Ándate, amiga. El universo por algo te está diciendo, entérate de esto, amiga, vuela lejos. Porque si él ya le está prestando atención a otra persona, amiga, ahí no es, como dicen aquí en Mía. Dice, amiga, te cuento que mi pareja me lleva 7 años, pero se comporta como un niño. Y tengo varios pretendientes menores que yo, pero ni loca andar con ellos, porque son celosos y todo quieren saber de ti. Ay, eso es cierto. Díganme si no, amigas, vamos a hacer una votación. Cuando han salido con alguien menor que ustedes, díganme si no se ponen de lo más celosos de la vida. Que sea, ¿qué onda? ¿Por qué vas a salir? ¿Y él es tu amigo de dónde? ¿Y por qué? ¿Y cuándo regresas? ¿Y por qué no me llamas? Ay, no, yo creería que los menores son más celosos que los mayores. ¿Qué dicen ustedes? ¿Menores o mayores más celosos? Voten, pues, 56169370.
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0: ¿Pueden creer que todavía sigo enviando la foto del eclipse lunar del día de ayer? ¿Pueden creer? Así de bonita está están los mensajitos por acá, envía 937. Ya son las 4 de la tarde con 50 minutos, ya estamos hasta 10 minutos de las 5. ¿Cómo está esa energía, esa vibra? Aquí platicando de, a mí me gustan mayores o me gustan menores.
1: Hola, Nat.
0: Hola, belleza, ¿cómo estás?
1: ¿Qué te diré? Esos amores son muy complicados, pero yo estuve por 10 años con el papá de mi hija.
0: Ajá.
1: Y éramos de la misma edad.
0: Okay.
1: No funcionó, me separé cuando la nena tenía 1 año 2 meses.
0: Uh-huh.
1: Y a los 2 o 3 años llegó una persona mucho menor que yo. Yo le llevo 13 años a la persona.
0: Échale, amiga.
1: Es complicado a la vez porque decía qué tan funcional va a ser si yo soy mucho más grande que él. Pero al final todo fue como compaginando y todo. Y te digo que a la fecha llevamos casi 9 años. En enero cumplimos 9 años. Y a la nena la trata como que fuera su hija.
0: ¡Ay, qué bonito!
1: Eso sí, él fue claro conmigo desde un principio.
0: Uh-huh.
1: Que no quería tener hijos. Y con la nena que yo tenía bastaba. Y al final yo por un problema que tuve en el 2024, ya Dios ya no me permitió y Dios sabrá por qué ser mamá nuevamente, y solo me quedé con la nena y con él, y no, ya llevamos bastante tiempo, y gracias a Dios todo va marchando bien.
0: Pero ¡qué belleza!
1: Eso de las edades.
0: Es complicadísimo, y yo creo que cada una de nosotros vive una diferente experiencia, porque no todas las personas son iguales, pueden tener la misma edad, pero puede que hayan vivido diferentes cosas en su vida. Entonces, de que tengan las mismas experiencias, no las van a tener. Pero ahí queda en nosotras en que el que no arriesga, no gana. Ahí queda en nosotras en, vamos a probar salir con un chico mayor que nosotros o menor que nosotros, o realmente quedan mis no negociables y no quiero salir con alguien así, no quiero venir a que se pongan celosos porque yo quiero salir con mis amigas un sábado por la tarde y no quiero salir con él. Es que no, hay chicos mandones. Dice Nati, yo salí con alguien 19 años menor que yo, pero se enamoran. Ay, me estaba ahogando, muchachos. Dice Nati, ¿sabes? Me gusta salir con alguien mayor, pero el punto es que mis papás me tuvieron cuando tenían 18. Ahora yo tengo 32 y si salgo con alguien mayor, casi que tendrían la edad de mi papá. Qué complejo eso. Pero ahí no tenés la culpa tú, amiga. Tú dale, el que no arriesga no gana. Ya vieron que sí lo agarramos bien por acá. Porque si no, ¿cómo vamos a saber que vamos a tener clic con alguien? ¿Cómo vamos a saber que realmente nos vamos a llevar bien con alguien? 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
2: Mía 937. Por acá dice mayor o menor, creo que es la misma cosa. Es que estamos hablando que si hay edad para el amor, ¿saldrías con alguien mayor, alguien menor o qué onda? Dice hola, hola, 18 años menos y yo 45, 27 de diferencia. Échale, amiga. Mucha, estoy sumamente, déjenme decirles, estoy sumamente orgullosas de ustedes. Orgullosas, mi personalidad y yo. Porque realmente todas me están diciendo que sí, ya han probado diferentes edades. Este sí lo pueden recomendar, esta realmente no, pero ahí van, muy bien, amigas.
3: Hola, Nati.
2: Hola, cuento. Belleza.
3: Yo salía, bueno, en un inicio tenía un novio que era de mi misma edad y definitivamente las mujeres maduramos mucho más rápido.
2: Totalmente, sí.
3: Y hay un

0: súper inmaduro. Pero después empecé a salir con alguien 6 años mayor que yo y definitivamente, wow, o sea, es como lo que todas necesitamos. Pues resulta que es el papá de mi hija, ¿verdad? Pero ya, okay, ya no nos llevamos para nada bien y ahora él sale con alguien mucho menor que yo. O sea, aproximadamente 10 años menor que él.
1: ¿Qué? Mucha, ¿cómo pasa eso, verdad? Que ustedes no me van a dejar mentir, si salieron con alguien mayor que ustedes y por X y razón pues no funcionó y de ahí te das cuenta que él está saliendo con alguien, te das cuenta que ese alguien es mucho menor que tú, o sea, no es que te haya cambiado, sino él prefirió irse con alguien mucho menor, como que cada vez va bajándole más a la edad. Por ejemplo, tú tenés 34, saliste con alguien de 45, te dejó, y de ahí te das cuenta que este de 45 está saliendo con una de 24. ¿Por qué hacen eso? ¿Por qué le van bajando a la edad? Ellos van envejeciendo, pero nosotras, ¿por qué nos agarran ahí? Ahí va uno, amiga, gear babosas. Ay, no. A ver, tenemos nota de voz por acá, hola, hola.
2: Mi Nati, el universo te está dando señales.
1: Ay, ¿de qué?
2: Tienes que probar con todas las edades. Así que vamos, mi Nati.
1: Vámonos, amiga, claro que sí, no se diga más. ¿Saben qué? No solo señal para mí, señal para ustedes también. Si andan de solteras y hay un chiquillo por ahí que las anda diciendo, no, hombre, que sí salgamos, pero es mucho mayor o mucho menor que tú, amiga, esta es la señal de que es un sí a todo. ¿Cómo de que no?
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2: Hola, soy Keila Castillo. En los próximos segundos te presentamos los hechos más importantes que marcan la agenda de hoy.
3: Les saluda Alexis Ponce. Arévalo recibe recomendaciones de auditoría social contra la corrupción. El presidente Bernardo Arévalo recibió los resultados del proyecto Transparencia al alcance de todos entregados por la Comisión Nacional contra la Corrupción, el Centro Carter y Acción Ciudadana. La iniciativa capacitó a organizaciones civiles para fiscalizar fondos públicos de los CODEDES en 7 departamentos y 20 municipios. Arévalo anunció una nueva ley de inversión pública.
2: El gobierno de Estados Unidos demanda a 4 estados por matrículas de migrantes. El Departamento de Justicia de Estados Unidos demandó a Arizona, Nuevo México, Oregon y Washington por leyes que permiten matrículas reducidas y ayuda financiera a estudiantes sin estatus migratorio. La demanda argumenta que la ley federal prohíbe ese beneficio a extranjeros. El gobierno de Trump ya ha demandado a 21 estados por este motivo. Guatemala debuta este viernes en torneo regional de fútbol para amputados. Guatemala participará este viernes en el primer torneo regional internacional de fútbol para amputados junto a Estados Unidos, Honduras, El Salvador y el club Punta Arenas de Costa Rica. La competencia busca promover la inclusión en el desarrollo de esta disciplina, que cuenta con el respaldo de la Federación Mundial de Fútbol de Amputados y la Fundación FIFA.
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0: Yo pensaría que ya que son las 5 de la tarde con 7 minutos y es momento de apampachar con Bimbo, que es momento también de cambiar unas buenas canciones de activación. ¿Qué dicen ustedes? Ya que andamos hablando de buen amor, esto y que lo otro. Ay. Dice, yo me casé con alguien que me lleva 10 años, siempre decía de no comprar casa porque yo muy joven. Al final compró la casa, la pagó en 7 años, nos separamos, yo me fui por salud emocional y física y no estamos divorciados. Ah, ahora, en la casa vive con una chica a la que le lleva 51 años. Él tiene 74 y ella 23. A ella le da todo lo que pide, se ven muy felices, es un sugar. Yo por mi parte me quedé sola, trabajo en mí, no me divorcio por cuestiones de pensar en tener la pensión de viudez, por si se va antes que yo. Este tipo de relaciones nos hacen perder el tiempo y la juventud y uno no lo ve a tiempo. Mi amiga preciosa, primero que nada, las mejores vibras para ti. Espero que todo se te solucione en esta vida. Y también sabe que todo pasa por algo. Todo pasa por algo. El universo te dijo, te lo voy a quitar en el camino, del camino por algo. Por acá dice, te amo, mi nati bella. Yo te amo a ti, mi querida amiga preciosa. Saluditos hasta Sololá. Si es que estás en Sololá todavía, sí estás, ¿verdad? Dice, para gato viejo, ratón tierno. ¿Quién dice eso? ¿Cómo así?
1: Hola, Nati.
0: Hola, belleza, ¿cómo estás?
1: Bueno, yo he salido con chicos de todas las edades, casi.
0: La que puede, puede.
1: Que los más grandes como que no tienen la madurez suficiente o... No me considero totalmente madura, ¿sabes? Pero creo que ellos están peor que uno. Y eso que nos llevamos 10 años. Y ahorita mi actual novio nos llevamos... O sea, él tiene un año menos que yo, pero es una maravilla. Entonces, nada que ver con la edad. No es factor de madurez, la verdad.
0: Sentís tú, me encanta porque tenemos un nuevo voto. No es factor de madurez. Es como lo crió su mamá. Ah, no, son mentiras, ya sacando todos los trapos al sol, ¿verdad? Sacando todas las cartas con tal de justificar cualquier cosa de esta vida. Dice Nati, yo tuve la esposa que me lleva 16 años. Me dejó por una de 38 y ya tuve al casi algo que me dejó traumada de por vida, 5 años más grande que yo. Yo tuve un colágeno, el 33, yo 50. Así que pues, ¿qué te diré? ¿Con quién te quedarías de todos si te dieran a elegir así a alguien? Dice madre, a ese sí le gusta patear loncheras grueso, al de 70 y pico. Sí, o sea, él tiene 75, si no es que me recuerdo mal, y ella 23. Aquí ustedes saben qué.
2: Escuchamos, no juzgamos.
0: Solo juzgamos realmente cuando en realidad sí necesitamos juzgar. Dice Nati, las mujeres de 45 años es otro nivel. ¿Pero en buen plan o en mal plan? ¿Por qué lo estás diciendo? Ahora contanos. Dice Nati, yo tuve... Ah, no, eso ya lo puse. Ya. Dice, aquí paso a saludarte y a solicitar una canción, Juramento de Mar Lara. Y Dios mío, dice, uno de 75 con una de 23. Ahí amor no hay. Yo pensaría, bueno, la amiga de la prima de la segunda cuadra, pensaría que cuando hay tanta diferencia de edad y cuando alguien ya está a punto de, pues, pasar a otro plano terrenal, ¿verdad? Yo pensaría que es pura herencia, mucha, puro dinero. Miren ahí, ¿cómo se llamaba esta chica muy famosa? Ella se casó, Jennifer, no. Ay, no me acuerdo cómo se llamaba. Una chica canche, modelo estadounidense. Ella se casó con un señor que ya tenía sobando los 90, mucha, de verdad. Se casaron, estuvieron un par de meses y él falleció. Así de la nada, falleció, de la nada, ¿verdad? Y ella se quedó multimillonaria totalmente. Y ahí va ella con su viejito en silla de ruedas y toda la onda. Y ahí, amor, no era, era pura herencia, puro dinero. Y dice, sí, por dinero, ¿verdad, amiga? Por dinero están ahí. Y lo peor es que el hombre ha de decir, no, es que ella me quiere, papito. No te quiere. Déjame decirte que no te quiere. Ya son las 5 de la tarde con 12 minutos, chiquillas. Hoy es viernes de puro reseteo. Sigamos pelando ahí. A mí me gustan mayores. Aria, Vega, Ryan, Castle, la

0: ¿Se acuerdan que les había dicho que había una estadounidense que salió con un viejecillo ahí, cual pasita, rozando los 90 años, de ahí se murió y le dejó toda la herencia? Se llama Anna Nicole Smith, que yo creo que ella también ya se fue de este mundo, pero les estoy hablando que esto fue como en los principios de 90. Pues ella estaba con él porque realmente pues solo quería la herencia. Dice, Jenna Ortega estaba en una relación con un señor mayor, ella de 22, el de 60, y algo así. Pero no sé si siguen juntos. O sea, la etapa de salir con todas las personas de todas las edades, démosle con todo. Dice, feliz fin de semana, mi Nati chula. Feliz fin de semana, mi querida amiga. Y lo mejor para tu emprendimiento de la venta de agenditas preciosas de Snoopy, ¿oíste? Un besito para ti. Dice, está bien estar por dinero, yo no lo haría, pero apoyo a las valientes, porque de amor no se vive y el amor se acaba. Miren, a mí mi abuelita una vez me dijo, no te cases por amor, mija, cásate por dinero. Y yo, ¿qué? Mentira, nunca me lo dijo, pero yo hubiese querido que me lo hubiera dicho, porque yo toda la vida sí soy de las personas que es como muy romántica. Yo sí me voy con el corazón de la gente. Dice, ¿te recuerdas de la historia que te conté de la niñera? Pues ella tiene 20 y el cucaracho 41. Amigas, ¿se acuerdan que no hace mucho hablamos de una situación de que el esposo de una nuestra amiga aquí andaba con una niñera? Va, ¿se recuerdan de eso? Pues ella tiene 20 y él 41 años. Hijo de la tostada. Mira, mándale esto.
1: ¿Qué pasa, el desgraciado?
0: Yo no digo esa palabra porque me van a funar por aquí, me van a multar, pero ¿qué pasa, el descarado? Ay, no, no puede ser. Voy a seguir leyendo los mensajitos después de esta pausita, chiquillas preciosas. 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
3: Ya son las 5 de la tarde con 27 minutos y es momento de apampachar con Bimbo, chiquillas preciosas. Seguimos aquí platicando un poquito de todo. Ya nos queda media hora de turnito, pero también les cuento que seguimos en el live de TikTok. Mía 937-bajo. Por ahí hasta sacamos a producción. Le dijimos, no, hombre, déjanos un ratito más y ¡zas! Que seguimos en el live. Porque está bien alegre aquí pelando a todo el mundo. No, mentira. No estamos pelando a nadie. Estamos pelando de que hay muchas personas que dicen, si no te enamoras a tal edad, ya nunca más te vas a enamorar. Miren, una mujer con un hombre mayor puede experimentar diferentes emociones en esta vida. Puede sentir una, bueno, puede tener una sensación de seguridad que sí te va a aportar positivamente en tu vida, obviamente. Pero a la larga, tal vez, como dicen por acá, sí empieza a pegar la edad, porque si es mucha la diferencia, es como ya te empezás a preguntar tú, ¿será que sí estoy enamorada de la persona o estoy enamorada de lo que representa a él como un adulto mayor? ¡Ah! Como esta cabecita de algodón, ¿qué estoy haciendo yo con esta cabecita de algodón? ¿Lo voy a mandar a un asilo o qué ondas? ¿Me va a mantener o qué? ¿Será que tenemos los mismos planes en esta vida o qué ondas? Miren, acá vamos a concluir en que la diferencia de edad puede no sentirse importante al principio, pero se puede hacer más evidente con el paso de los años. Por ejemplo, como nos habían dicho ahí que había un señor con ya no es chiquillo, ¿va? El señor de 75 años con la chica de 23, ¿ya ven? Ya ven. ¿Ustedes creen? Ya sabiendo a todas las chiquillas aquí que ya salieron con alguien mayor, ¿ustedes creen que un hombre mayor te puede ofrecer más estabilidad emocional que un hombre menor que tú? ¿Qué dicen ustedes? Cuéntenme por acá. Porque de una vez vamos a ver si sí o no, aquí hacemos todo el mapeo del mundo mundial. Y gracias a todos por andar mandando sus mensajitos ahí de, no digas mi nombre, Natalie, no vayas a mencionar, pero ni mi número de teléfono, pero aquí te va mi historia, y me están contando la historia. Recuerden que esto es como un querido diario, esto es anónimo, yo jamás las voy a tirar al agua por acá. Y si ustedes quieren contar un secreto, venga, venga, venga, porque es viernes de reseteo y aquí, puro diario, amigas. Aquí de amiga a amiga, de mujer a mujer, nos guardamos los secretos.

0: Mucha no tienen idea de lo feliz que la estamos pasando en el TikTok Live también. Igual que con ustedes aquí pelando un poquito. Porque dice Nati, mi papá me dijo que buscara a alguien que estuviera bien posicionado económicamente. Porque de amor no se vive. ¿Y qué crees que hice? Ja, ja, ja. Dice, no le hice caso, ahora soy mamá soltera, amiga. Amiga, yo pensé que nos ibas a dar una muy buena noticia acá. ¡Oli! Perdón, muchachos, tenía aquí visitas en la cabina. Dicen por acá, te amo, Minat. Pero cuéntanos, ¿qué edad tenía la persona más mayor con la que has salido? Podría decir, tuve un novio que era 7 años mayor que yo. Yo estaba en mis 20 y pico y él ya tenía 30 y algo. Entonces, en ese momento, de 20 a 30 sí se sentía. Si yo hubiera tenido 30 y él 38, por ejemplo, por ahí, no creo que se haya sentido. Pero en ese momento sí se sentía un montón. Y yo dije, sí saldría con alguien mayor. ¿Cómo de que no? Claro que sí. Otra vez.
1: Chicos, yo...
0: Amiga, me quitaste la nota de voz y yo ahí. Dicen, las mujeres de 45 años son otro nivel, son súper maduras y he tenido buenas experiencias con ellas. Y dice, yo confirmo, las de 40 a 45, uff, lo mejor. ¿Qué pasa? Dice Nati, mucho gusto, no escribo seguido, pero soy fiel a su programa todos los días. Un besito para ti. Dice, ¿podrías poner perlas negras? Justo ya la puse. Y respecto al tema, he salido con chicos, igual que mi edad, nunca he salido con mayores. Ay, ay, ay, ay. Es que por eso les digo, ¿ustedes creen que un hombre mayor nos puede ofrecer más estabilidad emocional que un hombre menor? Ahí sí está medio raro, ¿va? ¿O creen ustedes que depende completamente de la persona y no de la edad? Depende si se trató o no se trató. Porque aquí ya dijimos, no somos centro de rehabilitación. No, señor. Aquí no vamos a venir a estar con alguien que, ay, no, mira, tengo que trabajar en mi... Babosas. Ah, ya nos mandó la nota de voz, la amiga.
1: Yo conocí un caso de una señora que se casó con alguien que era como 22 años mayor que ella. Y recuerdo que, pues, él era el mejor amigo de mi papá, entonces mi mamá se hizo muy amiga de ella también.
0: Okay.
1: El tema es que en una ocasión mi mamá le preguntó si ella no se arrepentía.
0: Me volviste a eliminar la nota de voz, amiga, íbamos a la mitad. Pero te disculpo porque siento que te amo con todo mi ser. Nos vamos a ir con más programa, no se despeguen de mí a 937. Vámonos con algo romántico, ¿ok?

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0: Para mí que deberíamos de poner la canción de entra al cuarto, sube el volumen al cuarto. No quieren. Uy, que no. 5:45 y es momento de apampachar con Bimbo, chiquillas preciosas. Y les quiero contar que ya terminamos el live en TikTok, pero nos volvemos a escuchar y ver el día lunes, como tipo 9, va, no, a las 9 de la mañana, estoy durmiendo mucha. A las 3:30 nos podemos escuchar. A ver, por acá dice, básicamente las únicas dos relaciones que he tenido han sido con dos hombres mayores que yo. El primero era aproximadamente 15 años mayor y creo que uno de mis errores fue pensar que por ser mayor automáticamente era más maduro que yo. Yo me veía a mí misma como la inmadura y terminé aceptando muchas cosas que en ese momento pensé que simplemente eran parte de una relación adulta. Por ejemplo, no hablábamos todos los días. Ay, mucha, es una gran historia. No me va a dar tiempo de leerla toda. Pero en conclusión, dice, a mí no me ha funcionado salir con hombres mayores. Aunque también reconozco que quizá el problema no es simplemente la edad, sino que yo no he sabido escoger bien a las personas, pero tampoco quiero perder la esperanza en algún momento. Espero encontrar a alguien que realmente quiera estar conmigo. Ay, que me dé cariño, atención y una relación donde yo no tenga que conformarme con menos de lo que necesito. Y pues bueno, esa ha sido mi experiencia hasta ahora. Por acá dice, no, no crean que no he leído los mensajes, mucha, ya los voy a leer, es que tengo muchos mensajitos, pero ahí voy. Dice mi querida Ana, desde mi experiencia propia, te puedo decir que los mayores nos dan mayor seguridad y nos aportan mejor confianza y madurez. Mi esposo y yo nos llevamos 16 años y ya vamos para 6 años felizmente casados. Siempre hay altas y bajas, pero siempre de la mano de Dios y ahora ya con una nena hermosa de 4 años. Y saluditos acá en el tráfico de Zona 9. No me digas que hay. Dice, por favor, con la de día de suerte de Alejandra Guzmán, ponétela. Claro que sí, mi querida amiga. Dice Nati, haceme un mega favor. ¿Puedes programar Grupo Frontera y Romeo? ¿Pero cuál? ¿Pero cuál? ¿Cuál? ¿Cuál? ¿Cuál? Por acá dice, te cuento que con mi esposo nos conocimos cuando yo tenía 29, el 40. A él le costó mucho esa fase porque no aceptaba que ya había entrado a los 40. Actualmente tengo 39 y mi esposo 50. Por supuesto, hay diferentes puntos de vista, pero hemos aprendido a comunicarnos. Un abracito para ti. Ya vieron, entonces vamos a agarrar la conclusión del día de hoy que si un hombre es mayor que tú, mucho mayor que tú, sí tiene un poquito más de estabilidad emocional y sí te puede consentir bastante mejor que un niño chiquitín, pero si es más chiquito que tú, obviamente va a tener colágeno, así que amiga, ¿qué escogerías tú?
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0: Seguimos con los mensajitos por acá, 5:51 p.m. Y por acá tenemos nota de voz, nota de voz.
1: Hola, Nat.
0: Hola, belleza, ¿cómo estás?
1: En sí es la personalidad de cada uno. ¿Por qué? He tenido la experiencia de salir con dos personas mayores que yo. Una parecía niño.
0: Y parecía güera.
1: Con el que estoy actualmente, pues, tratando de ver si sale algo, o sea, obtener algo. Pues, muy centrado, sabe lo que quiere. Entiende muchas cosas y me da estabilidad emocional. Algo que yo, con cualquier cosita, pues, me enojo. Y eres como que el agua, va.
0: Es cierto.
1: Y también he tenido oportunidad, tal vez, de salir con alguien menor que yo, casi por 7 años, de diferencia, pues. Y como te digo, es la personalidad de cada uno, porque había un chatío intenso que me desesperó un montón porque creen que uno no hace nada y sí, pues trabaja. Trabajo. Y el otro tranquilo también, ¿verdad? Entonces creo que sí tiene que ver mucho la personalidad de cada uno.
0: Eso es cierto. Y saben que una de las cosas que también andábamos hablando por acá es que, aparte de la personalidad, ¿cómo fueron criados o qué tuvieron ellos también en su vida? Por ejemplo, como les digo, experiencias laborales, experiencias económicas, financieras, todo lo que conlleva experiencias emocionales también, todo lo que ellos han vivido en esta vida, eso te lleva a ti a saber cómo te va a tratar eventualmente en la relación. Porque si no ha tenido ninguna relación, pero tiene 53 años, ¿qué vamos a esperar de cómo nos trata? ¿Cómo vamos a saber si va a ser caballeroso? No va a ser caballeroso si nunca lo ha vivido, ¿no creen? Dice 5 años, Minat, porque yo he sido esa 5 años mayor. Entonces, no vamos a caer en hipocresías de caer con alguien más. ¡Ay! Dice, yo tenía 20, salí con alguien de 40 y lo mejor, y a la fecha aún nos saludamos y todo súper, lo volvería a hacer. Mira, pues, amiga, pero ¿ya no siguen o sí siguen? A ver, yo quiero que me digan por acá, ¿cuál ha sido la edad, pero así, la al señor mayor con el que salieron? ¿Salieron con alguien así, su edad límite era 45, 50? ¿Qué tan grande era el señor con el que saliste? Ahí está bien la pregunta, ahí está mejor. ¿Qué tan grande era el señor con el que saliste, amiga? A ver, lanza la edad acá. Vamos a agarrar un mapeo de vamos a ver quién es el mayor por acá. 56 16 93 70.

0: Miren que hoy hablamos si el amor tiene edad, no tiene edad, de a mí me gustan mayores, menores, que el colágeno, que nos absorben colágeno a nosotros también. Y vamos a concluir en muchas cosas. Pero antes yo les había preguntado, ¿cuál es la edad del señor con el que saliste, pero el más grande? Dice, yo tengo 33 y él 45. El señor, va, suena bien despectivo, pero no es.
1: Yo descubrí como una persona.
0: Ay, casi no se te escucha, mi querida amiga preciosa. Pero dice por acá, estoy con alguien que me lleva 12 años. Yo tengo 33 y él 45. ¡Oh, amiga! O sea que yo, teniendo 34, puedo salir con alguien de 46. Démole, qué casualidad. Ah, qué casualidad. Por ahí, la amiga de la prima de la segunda cuadra conoce a alguien. Dice, yo llevo viviendo con una persona que tiene 75 años, él es todo un caballero, llevamos un año y yo tengo 40, nos llevamos 35 años. Amiga, decinos que nos trata, que sí te trata súper bien, por favor.
2: Hola, Nati.
0: Hola, belleza.
2: Estoy saliendo con una persona de 47 años y yo tengo 38, la verdad es que...
0: ¿Y cómo
2: es
0: está?
2: Un poco complicado, pienso que no saben ni lo que quieren. Y que por alguna razón han llegado a esa edad solos.
0: No te puedo. Eso me suena a que hay algo ahí sin resolver, amiga. Dice Nati, yo tengo 43, ella 28. Necesitaba colágeno. Ya ven, y lo dice un hombre. O sea que sí, los hombres nos buscan por puro colágeno, así, puras aspiradoras. Dice, yo tuve una relación de 7 años y la persona de la misma edad. Y fue lo peor, porque frío, lleno de cosas. Pero ahora salgo con un hombre de 36 y me trata como una princesa.

0: y el hombre es más grande que uno. La verdad es que sí. ¿Saben qué? Vamos a darle la conclusión del momento. Dame drama, por favor, producción. Al final, tal vez el amor no se trata de cuántos años nos van a separar entre las personas, sino de cuánto respeto, cuánta paz y cuánta felicidad encontramos juntos. Recuerden que siempre buscamos hacer clic con las personas. Cuidadito ahí que me andan diciendo, ay no, que yo buscando la herencia. Amigas, nunca dejemos que los números, o sea, la edad, no las cuentas bancarias, nos decidan que, bueno, que decida eso por nuestro corazón. Si nuestro corazón nos está diciendo realmente estoy enamorada de él, ándate amiga con él, porque cada mujer tiene derecho a elegir a quién amar y cómo quiere su historia, cómo quiere su vida. Así que amigas, para el amor no hay edad. Y recuerden, el amor puede tener muchas edades, pero siempre debe tener respeto y paz, amigas. Gracias a todas las que estuvieron compartiendo conmigo todas sus historias el día de hoy. Les mando un besito, las mejores vibras para todas sus relaciones, porque ya vi que hay, ya vi que ya somos menos las solteras hoy en día, y eso me encanta. Yo soy Natalie Reyes y me pueden seguir en redes sociales. Estoy como Nati Reyes GT. No, espérense. Sí, Nati Reyes GT, Nati con I Latina, ya se me había olvidado. Así estoy en Instagram. Y Mía 937 nos encuentran en todas las plataformas. YouTube, Facebook, TikTok, X, en todos lados. Así que un besito, las mejores vibras para este fin de semana. Se me portan bien. Y si van a salir, manden UDI. Bye, bye.
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